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1: Muy buenas tardes, ¿qué tal? Bienvenidos, buenas tardes. Te saludo a Juan Martínez, el gigante, a través de Radio Cadena Enciso en el estado de Baja California, Grande de Mexicali, Alondra Silva, ¿qué tal? Fernando Fernández en Radio Ranchito, Tijuana, gracias, mi vida. Y les habla desde Ensenada, Baja California, la bella cenicienta del Pacífico. Hoy tenemos béisbol de las Grandes Ligas, así que todo el mundo pendiente, ¿eh? 5:09, vamos a continuar. Son las 5:09 en Amor Eterno.

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1: Hola, hola, buenas tardes, Juanito. ¿Me podrías complacer con la canción Canta, Vive y Sueña? Con saludos para la fans número uno de Juan Gabriel.

0: La voz de Juan Gabriel aquí en La Rancherita. Continuamos. Déjeme ver que tengo la línea telefónica. A ver, déjeme ver. Sí, buenas tardes, dígame. Bueno.
1: Hola, buenas tardes.
0: Buenas tardes.
1: Micaela.
0: ¿Qué pasó, Micaela?
1: Micaela.
0: Dígame.
1: ¿Cómo estás?
0: Muy bien, gracias. Dígame, ¿en qué le puedo servir?
1: No, no, por favor.
0: Muy bien, ahora se la pongo, ¿eh?
1: Gracias.
0: Ándele, bye. Continuamos en Amor Eterno, son las 5 de la tarde, ya 21. 5 con 21 minutos, vamos a complacerles con más de su gusto musical el día de hoy. Me estaban pidiendo esta canción, déjeme ver qué dice el mensajito. A ver, déjeme ver. Este mensaje nos dice lo siguiente. A ver. Hola, mi estimado amigo Juan Martínez, excelente tarde. A ver si me puede poner una canción, la de Inocente Pobre Amigo. Un saludo, saludos cordiales para usted y bendiciones también, gracias igualmente. Vamos a continuar.
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1: Continuamos en Amor Eterno, se me olvidó otra vez. Son las 5 de la tarde ya con 26 minutos.

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4: El senador Armando Ayala Robles atendió la invitación de la líder Edme Chamey Noyola para compartir un delicioso mole estilo oaxaqueño en la colonia El Águila en Tijuana, junto a vecinas y vecinos. La cercanía con la gente, dijo el legislador, es la base de su trabajo. Escuchar, dialogar y atender de primera mano sus necesidades para seguir avanzando juntos.
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4: El sector turístico en Ensenada enfrenta una crisis tras reportar una disminución del 40% en la afluencia de visitantes a hoteles, restaurantes y servicios de transporte. Así lo señaló Humberto Valderromero, presidente de la Federación de Transporte y Experiencias en Rutas Vinícolas. Esto obedece a la percepción de inseguridad y la inestabilidad en el tipo de cambio, que son los principales factores que alejan al turismo extranjero.
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4: World Aquatics dio a conocer hoy que en el Centro Acuático Metropolitano en Zapopan, Jalisco, será sede del reconocido evento de clavados Copa México, del 16 al 19 de julio del presente, lo que marca un importante regreso de la sede al calendario internacional. Para RCE Noticias, Carla López.
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1: Es Juan Gabriel, el tema Hazlo por mi corazón. Tere Cepeda, GBG Lomas de Pedregal, saludos.

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1: 5:47. Mari Ruiz, ¿qué tal en el Roble? Le saludamos a su amigo Hortense también. Buenas tardes, me dice, ¿me puede poner la canción de Juan Gabriel, Así Fue? Muy bien, les voy a complacer con gusto para irle avanzando, Son las 5:47. Ojalá que nos alcance el tiempo para complacerles a todos,

Ándele pues, el tema así fue. Vamos a continuar aquí en la rancherita. Entonces, vamos a complacer con esto que me estaba pidiendo Fernando. A ver, déjeme ver quién me la estaba pidiendo. Señor Zamora en Tijuana, hombre. Ándele pues, también a Micaela. También a Micaela le saludamos de parte de Rosalino. Son solamente 5:53.

0: Ándele pues, te llegará mi olvido aquí en la rancherita. Son solamente las 5:55. 5:55. Entonces, me estaba pidiendo también para acá en Tijuana el Noa Noa. Con esto me voy, gracias, soy Juan Martínez el Gigante, nos despedimos de usted, no sin antes agradecerle el favor de su atención y recordarle que hoy tenemos béisbol de las grandes ligas.
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0: lonches. Y no son lonches, son lonches. Bien, ¿qué tal? Muy buenas tardes. Les saluda su servidor y amigo Fernando Fernández. Este jueves, ya, caray. Jueves 7 de mayo del año 2026. Iniciamos la semana y cuando en un abrir y cerrar de ojos, ¡boom! Ya es jueves, viernes, híjole. Pues ya casi entramos a lo que es el fin de semana. Y bueno, pues déjeme decirle que ya estamos en Añoranzas Norteñas. Y que ya estamos listos para recibir sus llamadas telefónicas aquí en cabina. 664-686-3670 para que usted nos llame, nos pida su canción favorita o nos envíe un mensajito por WhatsApp. Exactamente, lo puede hacer por WhatsApp, nos envía el mensaje y con mucho gusto nosotros lo complacemos. Así es que ya sabe, hoy hay béisbol allá en Mexicali, así es que no estamos conectados directamente, pero sí a través de nuestra aplicación RCE Radio, donde usted puede pues entrar y explorar pues todas las estaciones de Radio Cadena Enciso. Así de fácil. Y bueno, pues ahí puede encontrar 1420 Radio Ranchito y a esta hora puede disfrutar de sus añoranzas norteñas. Bien, pues vamos a una pausa. Regresamos con música, con más música para usted. Repito, 664-686-3670, nuestro número en cabina.
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1: Aquí en 1420 ya son las 6 de la tarde con 19 minutos. Ya nos habló la señora Magda. Exactamente. Magdalena, María Magdalena, como le dice el candidato, de allá del Nuevo Milenio. Le enviamos un saludo muy afectuoso y bueno, pues ella quiere escuchar al nuevo mariachi, al mariachi nuevo Tecalitlán, con esto que dice Camino Real.

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Bien, pues se terminó esta cancioncita que nos dice Magda, que le trae recuerdos. Dice, no, dice, usted me dice que vivo de los recuerdos. Pues está bien, o sea, pues para eso son las vivencias, para recordarlas. Cuando llegue el momento, pues, de eso se trata. Y más cuando esas vivencias han sido agradables, ahí tiene uno que volver a sonreír, aunque ya físicamente la persona con la cual se hicieron esas vivencias, bueno, pues en forma definitiva tiene uno que ver la situación de una forma positiva, ¿no? Y siempre sacar las partes buenas de todo. Y no está absolutamente nada mal de repente recordar, y nos dice que esa canción le recuerda a su papá, pues qué bueno que así sea. La verdad es que nos da mucho gusto que así sea. Y bueno, pues Magda, allá en el nuevo milenio, reciba un saludo muy afectuoso. ¿Qué tenemos por aquí? Tenemos la presencia de José Alfredo Jiménez, que bueno, pues nos viene a cantar una cancioncita que el señor Zamora, don Benjamín Zamora, nos solicitó de allá del Pipi. Le está lavando su carro, o ya terminó, más bien terminó de lavar su carro, y bueno, pues quiere escuchar a José Alfredo con esto que dice, canta, canta, canta. Pues órale pues, canta pues.

Bien, pues canta, canta, canta. Buenas canciones las de las que tenía José Alfredo Jiménez, definitivamente. Hey, tranquilo, cálmate. No porque se le haya bajado el volumen al radio, no me dé cuenta que quiere seguir cantando. No porque seas José Alfredo te vas a poner así muy, muy saleroso, compadre. No es cierto. Las que quiera José Alfredo, es más, me callo yo si José Alfredo de repente sale por aquí y dice, ¿sabes qué quiero? Las 2 horas las quiero cantar. Pues bueno, así ni quien diga nada, ¿no? No es cierto para nada. 664-686-3670, nuestro número en cabina. Y bueno, pues vamos a continuar con más música. Tenemos por aquí, vamos a ver a quién. Ah, tenemos, oiga, tenemos a Vicente Fernández. Sí, claro que sí. Tenemos a Vicente Fernández, que con una canción que nos pidieron para enviarle un saludo muy afectuoso a nuestra buena amiga Amparito. Amparito García, allá en El Soler, exactamente. Y bueno, para Jesús Rodríguez también le enviamos un saludo muy afectuoso, su esposo. Y bueno, pues tenemos por aquí la canción de Joan Sebastián, Un Millón de Primaveras, con Vicente Fernández, ¿sí? Órale, vamos a escucharla entonces, con Chente Fernández, Un Millón de Primaveras, venga de ahí.

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1: Bien, pues acabamos de escuchar a Vicente Fernández aquí en 1420. Vamos a la pausa. Regresamos con más música porque el teléfono está ansioso por recibir sus llamadas. Ya nos han hablado aquí varias personas, pero queremos que siga sonando. Vaya, si usted al momento de hablar escucha que está que no se le contesta, vaya, no es que no quiera contestar, sino que estoy en otra llamada. Desgraciadamente este teléfono no marca el tono de ocupado y por eso parece que sí está sonando, pero no, o sea, yo escucho que alguien quiere entrar, pero es que estoy ocupado en la línea telefónica. Así es que usted insiste, las veces que sean insista, la verdad es que se lo voy a agradecer.
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7: La alcaldesa Claudia Gatón Muñiz tomó protesta a José Guadalupe Plasencia Galindo como nuevo titular de la Dirección de Infraestructura Municipal. La presidenta municipal instruyó al nuevo titular a consolidar un trabajo con resultados, cercano a la gente y con estricto apego a la transparencia, la legalidad y la eficiencia.
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7: Con el objetivo de fortalecer la economía local, atraer nuevas inversiones y generar más oportunidades de empleo para las familias tecatenses, el alcalde de Tecate, Román Cota Muñoz, inició su gira de trabajo en la República Popular de China, la cual se desarrollará del 6 al 10 de mayo. Esta visita estratégica se realiza atendiendo una invitación de empresas con presencia en Tecate, que han manifestado interés en ampliar sus operaciones en el municipio.
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7: Javier Aguirre, técnico de la Selección Mexicana de Fútbol, ofreció una conferencia de prensa para reiterar que inicia la concentración de los 20 jugadores de la Liga MX que convocó, pero no aclaró la polémica por un supuesto permiso a seleccionados del Toluca para jugar la vuelta del Conca Champions.
8: Para RCE Noticias, Carla López.
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1: Bien, pues son las 6:37 minutos aquí en 1420. Vamos a mandarle un saludo muy cordial a Don Francisco. Don Francisco, no es el de Sábado Gigante, no. Este Francisco es el líder de allá de la pandilla de los chicos de la del Cadillac Descapotable. Exactamente. Él es el que, bueno, al menos el que siempre habla por teléfono y todo esto y está pidiendo canciones por los demás camaradas. Y bueno, pues él habla por Sergio, por el Rojo y también por el profe. Un saludo muy, muy afectuoso para todos ellos. Y también para Maribel, que en este momento también nos está escuchando. Maribel es la mera dueña de las quincenas de Sergio. Así es que, bueno, pues le enviamos un saludo muy afectuoso a toda la banda que nos dice que van a andar por allá por Ensenada. Y que qué onda, que cómo escuchan por allá. Pues igual 1420, allá en Ensenada, 1420 se escucha a la perfección. Según tengo entendido, según los reportes que tenemos, se escucha perfectamente bien 1420 Radio Ranchito allá en Ensenada. Así es que, Francisco, mi querido Francisco, no va a haber ningún problema si tú nos quieres escuchar allá en Ensenada, ahora que anden por allá. Y que al mismo tiempo desde allá se te quieras comunicar con nosotros para pedirnos la canción que en ese momento tú quieras escuchar. Como ahorita que te vamos a enviar y que les vamos a enviar, vaya, a todos los de la pandilla, les vamos a enviar esta cancioncita con los Invasores de Nuevo León. Esto es Playa Sola.

0: Esta canción es de Abelardo Pulido Buenrostro, él es el compositor, no Lalo Mora como ha querido hacer creer a varios. Vaya, hasta incluso ya hizo una versión él como solista y todo esto. Y por ahí hizo una declaración que dijo que era de él. Pues no es de él, hombre, no es de él. Es de Abelardo Pulido Buenrostro, como muchas otras. Vamos a continuar con más y tenemos un saludo. A ver, mire, tenemos por aquí, ¿dónde andas que no andas? A ver, ya, tenemos un saludo para nuestros buenos amigos Juan y el Beto, exactamente allá en el fraccionamiento Panamericano. Ellos están chambeando, y ya adoptaron estas 2 horas para escuchar música norteña, claro que sí. Quieren escuchar música norteña y ya ponen a las 6 de la tarde, sin falta, ponen allá en su establecimiento, en el Panamericano, allá donde fabrican guitarras así igualitas a las que hacen allá en Paracho, allá en Michoacán. Para toda la gente de Paracho, un saludo muy afectuoso de parte de Beto y de Juan. Y bueno, pues también a toda la gente que nos sintoniza por allá en el Panamericano, pues qué caray. Y bueno, en cuestión musical, tenemos por aquí ya la presencia de los Tigres del Norte. El niño y la boda es lo que nos vienen a cantar. Órale, pues.
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0: Ah, Mono Recio, el niño y la boda con los Tigres del Norte. Mono, está suave la canción. Ah, caray. Fíjese, ya me iba a ir con una rola con Joan Sebastián, de las que me pidieron también. Pero volteo y veo que ya son las 6:47 y el corte, compadre. No, hombre, ¿qué te pasa? Vamos al corte, regresamos en un instante con más música aquí en Añoranzas Norteñas, 664-686-3670.
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¿A que no le pones? ¿A que estos vatos, pues, Cardenales de Nuevo León, aquí en 14:20, 6 de la tarde con 53 minutos? Y bueno, pues ya tenemos por aquí la presencia de Joan Sebastián. ¿Por qué? Pues porque nos habló José Félix, el compadrazo de nuestro buen amigo Rosalino Álvarez. Compadritos, exactamente. Le quiere enviar un saludo muy afectuoso José Félix a su compadre del alma, Rosalino Álvarez. Y bueno, pues quiere escuchar una cancioncita. Con mucho gusto lo vamos a complacer con Joan Sebastián y esto que dice Caricatura.

Bueno, pues ahí está la caricatura con nuestro buen amigo Joan Sebastián. Bien, pues vamos a continuar con más música. Y tenemos por aquí rápidamente. Pues tenemos a Joan Sebastián. Hay una canción que nos pidieron dice que es con. A ver, ¿dónde está? Tomás. ¡Tomás! Tomás nos dice una canción que se llama La Derrota, con Vicente y Joan Sebastián. Bueno, pues yo la tengo con Vicente y con Joan Sebastián, pero separadas. Así es que de Tin Marín, de Dolphin Way, bueno, venga otra vez. Ahí va Vicente Fernández con La Derrota para Tomás, que nos solicitó esta canción a través del WhatsApp. Qué bonita foto tiene ahí el WhatsApp. Tiene una mascota, un perro impresionante, se ve ese perro precioso, por cierto. Y bueno, pues un saludo para el buen Tomás. Ahí va La Derrota con Vicente Fernández.

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10: Desde allá, desde Pórticos de San Antonio, desde allá se está reportando nuestro buen amigo Ramón Flores, el Monchis Flores, claro que sí. Le enviamos un saludo muy afectuoso al Monchis. Y bueno, pues nos pide una canción que dice El Charro Negro, y sí, sí hay El Charro Negro, pero pues resulta que nos la pide con José Alfredo Jiménez, y a mí se me hace que el Monchi está confundiendo a un perro con un charro. ¿Cómo la ve usted? La cosa es que como tiene doble R, pues no hay problema, entonces lo más seguro es que él quiere escuchar El Perro Negro, así es que le vamos a enviar hasta Pórticos de San Antonio a Ramón Flores esto que dice El Perro Negro.

El Perro Negro con el gran José Alfredo Jiménez. ¿Cuántas canciones buenas tiene José Alfredo? Pues todas las que compuso son buenas. Yo la verdad hasta ahorita no he escuchado. Vaya, no soy un experto en la música de José Alfredo Jiménez. Sí he escuchado muchísimas canciones de él, no puedo decir que todas, pero hasta ahorita las que he escuchado, no ha habido una sola que diga, ay, esta no me gusta. No. La verdad es que todas son buenas las canciones de José Alfredo Jiménez. Bien, pues vamos a continuar con más música. Después de haber escuchado a este Perro Negro para don Ramón Flores, bueno, pues tenemos por aquí algo. Nos dice don Guadalupe Cortés. Ah, no, espéreme. Antes de decirle lo que me dijo don Guadalupe Cortés, déjeme comentarle algo a don Ramón Flores. Ayer yo comentaba de los equipos de béisbol, ¿no? De que cuáles son de la Liga Nacional y cuáles son de la Liga Americana y todo esto. Y entonces Ramón Flores me dijo que yo no había entendido. Y bueno, pues sí, lo siento mucho por no haber entendido, mi querido Ramón Flores. Que él quería saber que qué onda, que por qué es la Liga Nacional y la Liga Americana. Bueno, ok, ahí le va. La Liga Nacional es primero. La Liga Nacional se creó en 1876. Es la Liga Nacional de Clubes de Béisbol Profesional. Así se le conocía entonces. Y fue impulsada por William Hulbert y Albert Spalding. ¿Le suena el apellido Spalding? Exactamente, ese apellido que lleva la marca de los guantes de béisbol, de las pelotas, de después balones de fútbol americano, balones de básquetbol y todo esto. La línea Spalding, que todavía existe. Bueno, pues Albert Spalding fue uno de los impulsores de esta liga nacional. Y todo fue para que hubiera un orden y estabilidad después de que la Asociación Nacional pues no pegó. Entonces el objetivo era crear una estructura que con equipos en ciudades grandes y bueno, pues eliminando de esa forma todo el desorden que tenían los equipos anteriores. Y bueno, los equipos que fundaron esta liga fueron 8. Los Chicago White Stockings, los Cincinnati Red Stockings, Philadelphia Athletics, Mutual of New York, o Mutual of New York, Boston Red Stockings, Hartford Dark Blues, St. Louis Brown Stockings y Louisville Grays. Así es que esos fueron los que iniciaron la Liga Nacional en el año de 1876. El viejo circuito pues, se le conoce de esa forma como viejo circuito porque es 25 años más antigua que la Liga Nacional. La Liga Nacional se creó en 1901 y en 1903, bueno, pues, se formalizó el acuerdo que unió a la Liga Nacional y a la Liga Americana para jugar la primera serie mundial, esto en 1903. Ahí está como nacieron ambas ligas, la Liga Nacional en 1876, Liga Americana en 1901 y la Serie Mundial se jugó en 1903. Ahí están y los equipos, fíjese nada más, los equipos que la fundaron todavía están ahí. Y le voy a decir por qué todavía están ahí. No todos, no todos. Pero todavía están ahí los Chicago White Stockings. ¿Por qué? Porque los White Stockings se convirtieron en White Sox. Y son Chicago White Sox. Lo que pasa es que en aquel tiempo los Sox, pues era simple y sencillamente, pues es una especie de abreviación de los Stockings. Entonces, los Cincinnati Reds, eran los Red Stockings, eran las calcetas rojas. Si usted escucha por ahí a alguien que diga los calcetines rojos de Boston o las calcetas rojas de Boston, créame que esa persona no sabe ni de lo que está hablando. Medias rojas de Boston ya fueron después y fueron medias rojas y medias blancas. Después, ¿por qué? Pues porque socks son medias.
Y stockings son calcetas o calcetines. Exactamente. Los Cincinnati Reds eran los stockings. Los Atléticos de Filadelfia todavía existen. Son los Atléticos que fueron los Atléticos de Oakland. Exactamente. Ellos nacieron allá en Filadelfia. Y los Boston Red Stockings, que son los Boston Red Sox actualmente. Por ahí los St. Louis Brown Stockings, los calcetas cafés, esas ya no existen. Ese equipo ya no existe porque ahí en San Luis eran, después se convirtieron en los St. Louis Browns. Le quitaron lo de calcetas y compitieron ya como Browns. Este equipo cambió de sede y ya después se convirtieron en los Cardenales de San Luis. Y bueno, pues la verdad es que es fascinante la historia, el saber la historia, sobre todo también de los nombres de los equipos de béisbol de las grandes ligas, de dónde vienen los nombres, de dónde son originales las franquicias. Y si usted se pone a investigar y se pone a leer cuando esté leyendo, yo le puedo asegurar que se va a emocionar, sobre todo de saber de dónde vienen todos estos equipos. ¿A poco no sabía que los Atléticos venían de Filadelfia? Bueno, pues ahí está, mire. Los Atléticos venían de Filadelfia y no eran Phillies de Filadelfia, eran Atléticos de Filadelfia y después se fueron a vivir a Oakland, exactamente, donde ya no existen más los Atléticos. Y están tratando de dilucidar si va a haber o no va a haber, vaya, el nombre, si lo van a sostener o lo van a cambiar. Todavía están en veremos. Puede ser que por ahí le cambien el nombre y no sean los Atléticos de Las Vegas. Entonces sean otro equipo y los Atléticos, pues ahora sí que queden para el recuerdo. Se quedarían para el recuerdo, pero ahora sí que para un museo ahí en Oakland, por los Atléticos de Oakland y también los Atléticos de Filadelfia. Bien, para algunos es un trabalenguas, para otros no. Entonces conozco a dos que tres que no es trabalenguas y que además están disfrutando de esta situación de lo que es el béisbol de las grandes ligas. Don Guadalupe Cortés me decía que don Francisco que se maquillaba mucho. Sí, el don Francisco ese de Sábado Gigante, que no se llamaba don Francisco, pues sí, no se llamaba don Francisco, se llamaba Mario Kreutzberger, algo así, es el nombre real de don Francisco, que no se llama don Francisco, y sí, se hacía sus cirugías y todo eso, se maquillaba bastante y todo. Y bueno, pues se quitaba como 20, 25 años para poder, vaya, continuar ahí en el programa de Sábado Gigante y todo esto, y tratar de acercarse a las edecanes. Exactamente, ese don Francisco también, muy, muy mano larga. Bien, pues vamos a escuchar a Lalo Rodríguez, porque precisamente don Guadalupe Cortés de allá de la Colonia del Río nos solicitó esta canción que dice Desdén, con Lalo Rodríguez.

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Esta fue la presencia de los Huracanes del Norte. Cero a la izquierda. Esta canción no nos la pidió nadie. Simple y sencillamente se coló. Y bueno, pues como son los Huracanes, dijimos, vamos a dejar que canten estos vatos. Ya hace rato que no me los piden, así es que les vamos a dar quebrada. Las hermanas Padilla ya andan por acá. Esta sí es una solicitud de don Francisco Pérez, allá en la colonia Altamira. Y bueno, con mucho gusto vamos a complacer a don Francisco con esta cancioncita que lleva por título Negra Cruz.

Bueno, pues ahí está. Tranquilovsky, la presencia de las hermanas Padilla con Negra Cruz aquí en 1420. Son las 7:27 minutos y bueno, ¿qué hacemos? ¿Nos vamos a la pausa o esperamos? Sí, vamos a esperarnos a que finalicen por ahí los fastidiosos y luego vamos a poner a los Tigres del Norte, ya que Isidro que anda batallando con el perro, pues resulta que el perro no se dio cuenta y lo dejó encerrado. Y pues el pobre perrito le con las patitas y el hocico, pues ahora sí que le estuvo mordiendo ahí un barrote y le tuvo que cambiar parte de la puerta, tuvo que cambiar los barrotes y le salió una lana por no haberse dado cuenta que dejó al perrito encerrado. No, bueno, y quiero que sepas, Isidro, que lo más seguro es que el perrito también se ha de haber acordado de ti toda la noche, de que lo has de haber dejado encerrado y ha de haber dicho, exactamente, todo eso ha de haber pensado el perrito. Y bueno, pues allá en Colinas de Cortés, Isidro Martínez, nuestro buen amigo Isidro Martínez, con un saludo para Rosalino, exactamente, quiere saludar a Rosalino con mucho afecto. Y bueno, pues quiere escuchar a los Tigres del Norte con Eloísa, me lo hizo.

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4: Muere Ted Turner, fundador de CNN, a los 87 años. El empresario revolucionó las noticias en la televisión al crear la cadena que transmitía las 24 horas. Luego de que las autoridades estatales presentaran planes para implementar en beneficio de los hospitales infantiles las placas con temática de Disneyland podrían ser una opción para los conductores de California. Esto con el fin de recaudar fondos para servicios y programas de atención médica no remunerados en hospitales infantiles del estado. Dos excursionistas resultaron heridos tras el ataque de un oso en una zona concurrida del Parque Nacional de Yellowstone en Estados Unidos, lo que llevó a las autoridades a cerrar temporalmente varios senderos mientras investigan lo ocurrido. Este viernes 8 de mayo a las 12:30 p.m. Metro Los Ángeles tiene todo listo para inaugurar la sección 1 de la extensión de la línea D, con servicio de tren a tres nuevas estaciones: Wilshire, La Brea, Wilshire, Fairfax y Wilshire, La Ciénega. Esta es la voz de Marcia Enciso desde San Diego.
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1: Hay muchas canciones que todavía tenemos por aquí, así es que vamos a hacer todo lo posible por sacarlas para todos ustedes que nos han estado marcando. Vamos a saludar a nuestro buen amigo Leo Vázquez, exactamente. Leo Vázquez de El Zacatecas. Pues resulta que quiere saludar a Juan Quiñones de allá de Huejúcar, Jalisco, a Juan Limón, a Rosalino Álvarez, a Chelave, Jerez, y también a las abuelitas de allá de la colonia Alemán. Y quiere escuchar con los montañeses del Álamo un corrido, y es el corrido de Palomón, así es que con gusto ahí le baila.

0: Los montañeses del Álamo nos cantaron el corrido de Palomón. Y vámonos rápidamente, y esto va así rapidito. Don Pedro Moreno, que se encuentra allá en Rosarito, allá en la playa Santander, allá se encuentra don Pedro Moreno. Un saludo para toda la gente de Colima, de su parte. Y bueno, pues él nos pide algo con Pepe Aguilar.
1: Propios videos.
0: Y con mucho gusto
1: después lo vamos a publicamos tu anuncio con, para que le llegue a un público
0: Qué caray. Pues tenemos aquí la visita nuevamente de los comerciales que ya me tienen hasta el copete, como decían por allá en desde los 60, 50, algo así. Yo escuchaba que de repente mi papá decía, ya me tienes hasta el copete. El día de hoy no se dice así, el día de hoy se dice de otra forma. Que ya tampoco es escandaloso, ¿no? Porque ya es el estar harto, ya me tienes hasta la coronilla. Y bueno, pues la verdad es que sí. Ya me tienen estas cosillas que están ahí, ya me tienen a mí, ya me tienen hasta el copete. Pero bueno, es parte de... Vamos a escuchar entonces a Pepe Aguilar con el Lengua Suelta para don Pedro Moreno.

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0: 7:48 aquí en 14:20. Rápidamente nos vamos con Ramón Ayala y sus Bravos del Norte para saludar a nuestro buen amigo Juan Carlos Ramírez, que vía WhatsApp nos envió un mensajito. Un saludo muy afectuoso, Juan Carlos, y ahí te va esto que dice: como un fantasma

Bueno, pues ahí está la presencia de Ramón Ayala y sus Bravos del Norte. Y bueno, pues la verdad es que rápido, muy rápido se ha ido estas 2 horas de música. Y bueno, pues quiero agradecerle a toda la gente que nos ha estado llamando, que nos ha estado enviando mensajes. Nos habló doña Petra Cruz, de allá del Rubí. Doña Petra nos pide una poesía. La poesía es con Manuel Buendía y es Nocturno a mi madre. Dice que ya hace mucho tiempo que no la escucha y todo este tipo de cosas y bueno. Ok, yo entiendo que el próximo domingo pues es el día de las madres. Y dice que pues que quiere dedicar esa poesía pues para toda la gente que los que no tienen madre. Entonces yo me voy a tomar la libertad de dejarlo para mañana. Exactamente. ¿Por qué? Porque la poesía es larguita. Es larguita la poesía. Y entonces, pues ahora sí que pues desgraciadamente el programa no es de poesías ni nada de esto. Es un programa musical y todo. Yo me disculpo con doña Petra. Mañana la vamos a poner, yo la voy a programar a la mitad del programa, ¿qué le parece? A la mitad del programa el día de mañana, que es viernes también, porque pudiera ser también el sábado, pero mañana que es viernes, la vamos a poner por ahí a la mitad del programa para poder llevarles a ustedes esta poesía, cortesía de doña Petra Cruz. Bien, pues vamos a continuar con más. Bueno, ya nos vamos a la parte final. Cruzando el puente nos pidió Rosalino Álvarez con los Cadetes de Linares. En esta ocasión Rosalino no quiere mandarle saludos absolutamente a nadie. Dice que está cansado y que bueno, la verdad es que no quisimos sacar la carta y todo esto. Les mando saludos a todos. Ya saben a quién les manda saludos. Así es que ni se sientan más ni se sientan menos. Ya saben cómo es la onda ahí con Rosalino. Y vámonos con esto que es Cruzando el Puente. ¡Vamos!

Hasta luego. Bien, pues tenemos por aquí ya, después de haber escuchado a los cadetes de Linares, tenemos a los dos zorros, Rosa y Cela, ya en la Divina Providencia. Vamos a, me voy a comer unos minuticos, exactamente. Me voy a comer, no vayan ustedes a decir absolutamente nada, que nadie se entere, me voy a comer unos minuticos al fin que en esta ocasión no va a estar Juan, no va a estar Juan en el programa de, porque hay béisbol, entonces no va a estar Juan en el programa de Calientito y Sabroso, así es que nos robamos unos minuticos y complacemos a Rosa y Cela con los dos oros. Órale, un sueño de tantos.

0: Bueno, pues ahí están los dos oros con un sueño de tantos aquí en 1420. Y don Ray Herrera, que se encuentra ya en Chulavista, bueno, pues se quiere acordar de sus tíos. ¿De qué forma se quiere acordar? Pues escuchando al piporro con esto que dice, esta noche tú vendrás. Ahí te baila, Ray.
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0: Vámonos, raza. No salió.
1: Ey, raza, todavía no nos vamos. Exactamente. Ay, ay, ay, bueno. Ok, todavía no nos vamos, raza, porque todavía tenemos, fíjese, un par de canciones, exactamente. Un par de cancioncitas más tenemos aquí en estas añoranzas norteñas. Ahora sí que tomando en cuenta y quitando por ahí los comerciales que ya me tienen hasta la coronilla y que, bueno, pues la verdad es que sí, es para sacar de onda a cualquiera. Ya me tienen con... me sacan canas verdes, dice. Ojalá me salieran canas, ¿no? Dice el pocos pelos. Y bueno, pues son las 8:04. Y bueno, pues tenemos por aquí ya la presencia de los invasores de Nuevo León. ¿Por qué? Porque Ventura García, que se encuentra ya en la colonia Soler, en el fraccionamiento Soler, pues Ventura quiere escuchar a los invasores. Exactamente. Y hasta el Soler se va la canción esta que dice, total, ya se fue. Así es que vámonos recio con esta canción que es total, ya se fue, con los invasores de Nuevo León, hasta allá, hasta el Soler. Órale pues, Ventura, escucha esto.

0: Bueno, pues ahí están los invasores de Nuevo León, total, ya se fue. Y bueno, pues ya no podemos tirar más la cuerda, definitivamente, creo que ya fue demasiado aquí lo que nos aventamos y es el momento de despedir estas añoranzas. Tenemos que, le quedé a deber por ahí algo a Marielena, a Marielena Jiménez de allá de La Postal. Un saludo muy afectuoso para Marielena, le quedo de ver su canción. Mañana con mucho gusto se la pongo de las primeritas para que usted se ponga a escuchar el programa desde el inicio a las 6 de la tarde. Y también a la mitad del programa Petra Cruz de allá del Rubí, pues ponemos la poesía que quiere escuchar con Manuel Buendía. Bien, pues vámonos y bueno, pues hasta mañana en punto de las 6, vámonos.
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5: Los Padres de San Diego aseguraron la serie tras vencer 5-1 a los Gigantes, destacando un triple productor de carreras de Ty France, que rompió el empate en el séptimo inning. Hay poder y hay relevo. Xander Bogaerts conectó un cuadrangular de 2 carreras para sentenciar el partido, mientras que Matt Waldron se llevó el triunfo con una sólida labor de 5 entradas y 7 chocolates. Mal momento rival. Con este resultado, San Francisco suma su 8ª derrota en 9 juegos, mientras que San Diego hila su 2ª victoria consecutiva. El Toluca avanzó a la final de la Conca Champions tras golear 4-0 al Los Ángeles Fútbol Club en un marcador global de 5-2, con goles de Eliño, Everardo López y un doblete agónico de Paulinho. La remontada. Los Diablos Rojos dominaron el segundo tiempo en el Nemesio 10 para revertir la derrota sufrida en la ida. El cierre, tras la expulsión de Ryan Porteus al 85, el equipo mexicano aprovechó la ventaja numérica para sellar la goleada en el tiempo añadido. El próximo paso, el equipo mexiquense buscará el título contra los Tigres, rompiendo una ausencia de 12 años en las finales de la zona. En el resumen del Gran Premio de Miami 2026, el Checo Pérez sorprende. Aunque finalizó 16º con el debutante Cadillac, su garra ante Alonso lo catapultó al top número 5 del Power Ranking, con un 7.6 de nota. Mercedes imparable, Kimi Antonelli suma su 3er triunfo al hilo, pero McLaren de Norris y Piastri ya le recortan distancia en el podio. Brillo latino, el argentino Franco Colapinto sumó puntos clave con Alpine y se llevó un impresionante 9.0 de calificación, empatando con los líderes. En conclusión, Cadillac deja de ser el último de la fila y la nueva generación de pilotos viene por todo. El Toluca liberó a sus seleccionados para el Tri, pese a tener permisos de la Liga MX para usarlos hoy en la CONCACAF. El motivo, los Diablos cedieron ante la presión de la Federación Mexicana de Fútbol y las quejas de Amaury Vergara de Chivas para evitar más polémica. El costo, jugar la semifinal contra Los Ángeles Fútbol Club con bajas clave, sin poder sustituir a los jugadores en la lista oficial. La postura, el club afirma que actuó bajo el acuerdo original, pero decidió priorizar a la selección sobre sus propios intereses. El cerrador de los Padres, Mason Miller, busca romper el récord histórico de picheo de 105.8 millas en posesión de Aroldi Chapman, tras haber registrado ya un lanzamiento de 104.5 millas por hora. El factor clave, Miller acredita su crecimiento al coach Rubén Niebla y al entorno del equipo en San Diego. La proyección, con contrato hasta el 2029, el lanzador ya ha expresado su deseo de firmar una extensión a largo plazo para ser el referente definitivo del bullpen. 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

10 de la noche con 13 minutos. Ya segunda hora, y bueno, así que llevamos una hora con 15 en esta nochecita josesiana y disfrutando de bellas interpretaciones. Me vas a echar de menos, y quién puede ser, y por una sonrisa. Bellas canciones y grandes peticiones que recibimos siempre en esta, con esta comunidad josesiana, que tengo saluditos por aquí pendientes. A ver, vamos con la señora Georgina Hernández de San Lorenzo, Huipulco. Dice, me da mucho gusto saludarte, me puedes complacer, ya con lo pasado pasado, ya la escuchamos, señora Georgina. Aunque de momento no les dé los saludos así inmediato, porque va haciendo lista, o sea, se va haciendo la lista cada vez más grande, voy tomando todas estas peticiones que nos dan y las pueden escuchar ustedes, y ya después hago la mención, porque así van saliendo todos estos saluditos. Le mandamos este gran saludo, señora Georgina Hernández, en San Lorenzo, Huipulco, y a sus hijos, Jorge y Carmen Aragón Hernández, que están también acompañándonos en cada noche josesiana. Muchísimas gracias. También por acá un gran saludo para el señor Gabriel González del Río, que nos acompaña en Puebla, Puebla. Gracias, señor Gabriel. Un gran saludo para usted. Otro saludo llega desde San Cristóbal, Ecatepec. Dice, noche, bonita noche, espero se encuentren bien, como cada jueves los escucho desde Ejidos de San Cristóbal, Ecatepec. Y aquí nos dice, no nos dice quién es. Ah, ya, Carmen. Carmen, pónganme siempre su nombre para saber a quién saludo, y nombre, y en dónde nos están escuchando, para así saber por dónde anda la B grande, en dónde se escucha, en el sur, en el norte, lejos de México, fuera de México, aquí en Joco. Bueno, saber en dónde andamos nos da enorme gusto. María de Los Ángeles Díaz, gracias. Gracias por estos mensajes. Saluditos allá en la Ampliación Olivos. Muchísimas gracias. Otro saludo se va hasta Juárez, Chihuahua, Ciudad Juárez, Chihuahua, para Karina. Dice, excelente noche de jueves, josecianos, y nos deja un corazoncito. Gracias, Karina. Gran noche. Miren que esto es una gran comunidad. Véanlo como algo, yo siempre he pensado, y bueno, lo sabemos, muchos lo piensan también así, que somos una energía muy grande, y la energía que emitimos cada persona, a veces pensamos en alguien y esa persona nos llama. A veces estamos, no, nos llega una llamada y dice uno, ay, estaba pensando en tal persona. Somos energía. Cuando nos juntamos en este horario, todos estamos ahora sí que girando entre la música de José José. Es por ello que se ha nombrado también así la comunidad josesiana. Y de alguna forma se unen energías desde puntos muy distantes para disfrutar de estas interpretaciones, disfrutar de algo que en común nos gusta. Y eso, en verdad, ya tiene una gran fuerza. Así que, comunidad josesiana, gran saludo. Y qué bueno que están cada uno de ustedes. Y cada jueves, desde muchos lugares, desde muchos sitios. Gracias por estar y gracias por pertenecer a esta hora tan especial y tan romántica como es las interpretaciones del príncipe. Adriana Rodríguez nos dice, qué lindo programa. Saludos a todos de la señora Adriana Rodríguez en su

0: Zumpango, Estado de México. Allá en Zumpango mandamos un gran saludo. Gracias por estar. También por acá nos dice Verónica de Héroes de Tecámac. Gracias, Vero. Saluditos. Dice, con una muy querida persona que está escribiendo conmigo tan hermoso programa, José Luciano, de cada noche. Ah, ¿es tu amiga la de Zumpango? Mira cómo se van juntando. Excelente. Le manda saludos a Adriana Rodríguez. Gracias, Adriana. Gracias, Vero, por estar. Y este tema de Seré que nos solicitas, ya escuchamos Seré al inicio del programa. También lo pidieron dos personas más y lo pusimos. Fue el primeritito que escuchamos, Vero. Así que, bueno, espero que sigas disfrutando de más temas y gracias por estar. Erlinda Mejía, también en la alcaldía Miguel Hidalgo, le mandamos gran saludo. Dice ella que se felicita y felicita a todos por seguir esta hora y por estar en este programa. Gracias, señora Erlinda, un gran saludo. Dice que es un agasajo la voz de José José. En verdad que sí es un agasajo. Gracias. Gran saludo para ustedes. También por acá desde Aguascalientes, José Antonio Pérez, también dice que ya está gozando del príncipe. Muchísimas gracias, señor José Antonio Pérez. Gran saludo. Vámonos a pausa. Regresamos con más del príncipe aquí en La Ve Grande de México.
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Escuchamos Solo Amor, Piel de Azúcar y Bohemio en esta nochecita josesiana aquí a través de la V Grande de México. Saluditos para la señora Rosario Márquez Méndez, que nos acompaña en la colonia Pensil en la alcaldía Miguel Hidalgo. Manda saludos a todos los amigos josesianos. A Janet Ángel Zárate le envía un gran saludo de parte de la familia Márquez Méndez. Y también un gran saludo para todas las mamás. Dice, por favor, felicitación a todas las mamis de la V Grande, a todas las mamis que nos acompañan en esta hora josesiana por este próximo domingo 10 de mayo, que es Día de la Madre aquí en México. Así que felicitaciones, y nos pide Madrecita, la vamos a escuchar en el próximo bloque. Va para todas las mamás del mundo, así nos dice Rosario Márquez Méndez. Muchísimas gracias, señora Rosario. Vamos por lo pronto también con otros saluditos. Carmen Hernández nos dice, buenas noches, saludos desde Pénjamo, Guanajuato. Gracias, Carmen, gran saludo. Dice, para la familia Méndez Villanueva, en la Cuchilla del Tesoro, abrazo fuerte, un gran programa, la verdad. Muchísimas gracias, Carmen Hernández. Pues este programa es porque cada uno de ustedes acude a esta cita, están aquí acompañándonos y forman esta comunidad. Así que gracias, y como dice la señora Erlinda Mejía, yo me felicito por estar en este programa y por escuchar y por gozar de José José. Así que esa gran felicitación va para todos. Odalis Loesa nos dice, buenas noches, saludos a todo el equipo, disfrutando de las dos horas josecianas y escuchando tus comentarios. Gracias, Odalis. Dice, saludos a todos tus radioescuchas. Mi marido y yo no nos perdemos cada jueves de tan agradable programa. Muchísimas gracias, Odalis. Un gusto, y sigan disfrutando enormemente. Y otro gran saludo se va hasta Puerto Princesa, Filipinas. Buenas noches. Un gusto. Buenas noches desde la Ciudad de México. Me dicen que allá son las 12:14 del día, viernes, cuando me enviaron este mensaje. Así que ahorita deben de ser ya las 12:35 del viernes. Gran saludo. Lo que no me pusieron es el nombre. Creo que es José, ¿verdad? Aquí se identifica como Pure Pinoy. Bueno, pues mandamos ese gran saludo. Gracias por estar. Nos dice que nos escucha constantemente. Constantemente está sintonizando la V Grande de México. Muchísimas gracias. Y sobre todo, gracias por seguir a la V Grande de México, que, como lo digo, existe porque de aquel lado hay alguien que enciende ese radio receptor y está disfrutando de esta legendaria estación. Muchísimas gracias y gran saludo hasta Puerto Princesa, Filipinas. Otro josesiano, ¿ven hasta dónde se va la energía? Hasta Puerto Princesa, gracias. Valentina Santiago, también le mando un gran saludo. Ella aquí en la alcaldía Miguel Hidalgo ya está también a través del internet disfrutando del príncipe, trabajando y disfrutando, dice, eso sí, escuchando, pero estoy aquí trabajando. Un gran saludo, Valentina, gracias por estar. Vámonos a pausa y regresamos con más del príncipe a través de la V Grande de México. 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

No podía faltar este tema en esta nochecita, previo a la celebración del 10 de mayo aquí en México, que es el próximo domingo 10 de mayo. Esta canción queda totalmente acorde. Gracias, Rosario Márquez Méndez, por solicitarla y dedicársela a todas las mamás del mundo, porque esta es otra de las bellas interpretaciones del príncipe a su madre, que además es uno de los seres que más adoró en la vida y de quien también tuvo el gran apoyo, y hasta sus últimos días su mami siempre estuvo también muy cerca de el príncipe. Y bella y hermosísima interpretación de Madrecita, y felicidades a todas las mamás. Saluditos también, bueno, antes de los saluditos escuchamos también Sin Ella y Madrecita. Y saluditos para Coronado Zipa, que nos escucha en Puebla, dicen Miguel Ramírez. Gracias, Coronado Zipa, así, Coronado Zipa, gracias por estar. También nos vamos con saluditos, por acá tengo pendientes, para Roberto Armando Cortés Sayas. Él nos está escuchando en Tepic, Nayarit. Muchísimas gracias, gran saludo y un gusto que estén disfrutando de esta nochecita josesiana aquí en la V Grande de México. Alejandro Rodríguez también dice, estoy escuchando que muchos Alejandros se han comunicado, dice, no quise quedarme atrás. Muy bien, Alejandro Rodríguez, gran saludito. Dice, saludos a don Carlos, a usted, en el mando del XB y a la audiencia. Gracias, reportando sintonía desde Tlajomulco, Jalisco. Hasta Jalisco le mandamos un gran saludo a Alejandro Rodríguez. Muy bien, muchísimas gracias. Y por aquí, déjenme checar, ya no tengo otro saludito pendiente. Vámonos a pausa y regresamos prácticamente para cerrar nuestra cita con José José, aquí a través de la Vía Grande de México. 10 de la noche con 46 minutos. 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

0: llegamos al cierre de esta cita con el príncipe, escuchando Dos Rosas, Cuando el amor se va de casa y Payaso. Gracias por estar, gracias por acudir a esta cita, José Cianos. Saluditos a Luz María Sandoval, que nos dice, llegó tarde, pero está en la cita. Muy bien, Luz María, gran saludo, gracias por estar. Y también otra persona que se reporta dice, buenas noches, me reporto con gusto de escuchar al príncipe de la canción. Ya casi termina la programación. Saludos a todos los que hacen posible este programa. Muchas gracias. Saludos desde la ciudad de Nueva York. Me llamo Joel Nieto Flores. Gracias, Joel, por hacernos saber que allá en Nueva York también se está escuchando La de Grande de México. Muchísimas gracias. Gracias a cada uno de ustedes. Próximo jueves nos encontramos nuevamente aquí en punto de las 9 de la noche para disfrutar del príncipe aquí a través de La de Grande de México. Felicidades a todas las mamis en este próximo domingo 10 de mayo. Gracias por estar. Nos despedimos de ustedes. Carlos Oseguera en el control técnico, la voz de Claudia Espinosa y, por supuesto, el príncipe de la canción, José José.
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11 de la noche con 15 minutos. Les saludamos ya en Noche de Estrellas, aquí a través de la B Grande de México. Llegan las grandes voces del ayer para cerrar la programación de cada día. Y precisamente en este jueves 7 de mayo, iniciamos con Linda Arce, interpretando Sabor a mí, de Álvaro Carrillo. Julio Julián cantó Adiós Mariquita Linda, de Marcos A. Jiménez. Con Rebeca escuchamos Limosna, de Agustín Lara. Y con Los Soberanos, de Abel Domínguez, Te Vengo a Decir Adiós. Estamos con ustedes en Noche de Estrellas, Carlos Oseguera en el control técnico, la voz de Claudia Espinosa, y los invitamos a seguir disfrutando de esta Noche de Estrellas aquí en la B Grande de México. Nuestra forma de contacto a través de Facebook en XB La B Grande y a través del WhatsApp 5549-1220-39. Transmitiendo en el 1220 de amplitud modulada y también a través de internet www.imer.mx/XEB. Y quiero mandar un saludo para Abraham González, que nos está escuchando en Pénjamo. Gracias, Abraham, gran saludo. Y también saluditos para Carmen Hernández, también ella está en Pénjamo, Guanajuato, y sigue con nosotros aquí en la B Grande de México. Luis Guzmán también nos deja mensaje desde Candelaria de los Patos. Gracias, señor Luis Guzmán. Y bueno, como siempre, recibiendo también muchas de sus imágenes que nos envía. Aquí tengo que... me envía unas de Pedro Infante y María Félix, de cuando pues fue la filmación de Tizoc. Dice, en mayo del 56, hace 70 años, inició la filmación de la película Tizoc. Qué imágenes, ¿verdad? Y qué personajes. Cómo dejan esa huella que dejaron en el cine, es tan grande. Que pues es por eso que se le llama la época de oro del cine mexicano. Gracias, Luis Guzmán, por compartirnos siempre imágenes tan bellas, tan interesantes y sobre todo tan especiales de

0: de tan solo esta, de hace 70 años. Muchísimas gracias. Y también nos vamos a pausa. Tengo otro saludito aquí pendiente que era el que estaba buscando. Enrique Nepomuceno nos escribió desde Ciudad Cerdán, Puebla. Muchísimas gracias, Enrique. Gran saludo. Y bueno, pues la próxima semana lo esperamos también aquí en nuestra nochecita josesiana. Y por lo pronto, a seguir disfrutando de Noche de Estrellas. Vámonos a pausa.
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Escuchamos con Nicolás Urselay, Rival, de Agustín Lara. Genaro Salinas cantó De Hoy en Adelante. Y con las hermanas Navarro, La Negra Mora, de Carlos Chaínez. Nos vamos a pausa, regresamos con más de Noche de Estrellas a través del 1220 de AM.

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Escuchamos a Luis Arcaraz con Caramelo. Los Panchos cantaron Mi Magdalena de Chucho Martínez Gil. Con Fernando Rosas escuchamos Vagabundo de Federico Baena. Y con Julio Jaramillo, 10 años de Rafael Hernández. Así llegamos al cierre de Noche de Estrellas, agradeciendo su compañía aquí a través de la V Grande de México. Concluimos las transmisiones, o el día más bien, 7 de mayo de este 2026. Todavía quedan algunas piezas por escucharse. Cerramos este día, agradecemos su compañía, Carlos Oseguera y Claudia Espinosa. Los invitamos a que mañana nos acompañen nuevamente en la programación nocturna. Mañana tenemos Corte y Suena. Y los esperamos para estar con Arturo de Córdoba. Muchísimas gracias. Los vamos a dejar en la compañía de Alejandro García. Alejandro García estará en el control técnico y la locución a cargo de Viene. ¿Quién estará en la locución, Charlie? ¿Sabes? ¿Quién está cubriendo ahora a Daniel Banduni? Arturo Cortés y Valderas. Vendrá esta madrugada a estar aquí con ustedes en la V Grande de México. Daniel Banduni está en periodo de vacaciones, así que como les había comentado, van a estar escuchando voces diversas, compañeros de diferentes en este horario de Daniel Banduni. Y nosotros cerramos esta emisión hoy con un pensamiento de Samuel Johnson que dice: las grandes obras son hechas con la fuerza y con la perseverancia. Samuel Johnson, muchas gracias, que tengan un excelente descanso.

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Está usted escuchando Bésame Mucho, interpretada por el cantante y actor mexicano de origen español, Emilio Tuero, el llamado barítono de Argel. La grabó por primera vez en 1941 y a partir de ese momento se convirtió en un éxito que la ha llevado a ser considerada la segunda canción con más covers en la historia de la música popular mundial, con más de 2.000 versiones y grabada en más de 20 idiomas. 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

pues francamente el tango es mágico, ¿no? El tango es mágico. Dicen que para hacer tango se necesitan dos. Usted, allá del otro lado, y nosotros, quienes nos encargamos de emitirlo en esta ocasión. Así que bienvenidos, nos da un placer enorme el poder estar con ustedes, el poder acompañarlos en esta noche especial, en esta noche mágica, ya de viernes. Ya llegamos al 8 de mayo de este 2026 y esto es a media luz y de repente, como les decía yo al principio, viaja uno, ¿no? A través de los acordes del bandoneón, del che bandoneón, ¿verdad? Viaja uno. Y quiero decirles que de repente hasta nos podríamos ubicar, por ejemplo, allá en Río de la Plata, en Argentina, ¿no? Donde precisamente este tango que escuchamos, el tango que pasó ya, la comparsita con los cinco latinos, pues es todo un himno, ¿no? Es un himno ahí en Río de la Plata, en la Argentina. Y de verdad nos da gusto, nos da muchísimo gusto el poder acompañarlos en esta emisión de A Media Luz. En la producción y en la operación técnica se encuentra Jorge Alejandro García Morales, nacido en la antigua Tenochtitlán, ombligo del universo. En su lugar estuvo durante 6 horas anteriores nuestro compañero Carlos Oseguera, que también estuvo ahí muy pendiente de la consola de audio de la XEB. En el micrófono despedimos a nuestra compañera Claudia Espinosa, como siempre, realizando un extraordinario...

Trabajo al micrófono. Soy su amigo y servidor Arturo Cortés y Valderas, y bueno, la invitación para que se queden con nosotros, porque intentaremos hacer nuestro mejor esfuerzo para que esta sea una velada de viernes inolvidable. Así que bienvenidos, nuestra audiencia fabulosa, como siempre, aquí a la XB, la B grande de México. Y este es su programa de A Media Luz. Y bueno, también escuchamos a Juan Carlos Godoy con ese tango bellísimo de Obsesión. De igual manera, escucharon ustedes otra serie de tangos, dos más, ¿no? Que fue el tema de Mano Blanca con Alberto Castillo y con Raúl Iriarte, Si Yo Pudiera Comprender. Vamos a hacer una pequeña pausa y vamos a regresar con usted para... Ah, ¿nos vamos con música? Ah, ¡eso! Bueno, ya sacó aquí la chequera, como siempre, el productor, y dijo, hoy vamos a hacer una transmisión de lo más cara. Así es que bienvenidos. Muy buenos días. Son las 12 de la medianoche con 19 minutos. 12:19. Venga. Y dice así.

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1: Oiga, pues sí le sí que le sacó provecho a la voz Joaquín Cordero, ¿eh? Aquí lo estamos, lo tenemos de fondo, de hecho, con ese gran clásico de Gardel, Tomo y Obligo, de esos tangos desgarradores y de taberna, ¿no? Es un, sí, efectivamente, un tema de taberna al 100%. Y bueno, déjeme, le platico rapidísimo la incursión de Joaquín Cordero en el tango. Pues resulta que, a diferencia de su hermano, recuerde usted que Joaquín Cordero fue hermano de Víctor Cordero, el genial compositor de música ranchera y de corridos revolucionarios sobre todo. Entonces, pues tuvieron una personalidad diametralmente opuesta, ¿no? Mientras uno promovía la música ranchera con sus canciones, con sus composiciones, el hermano actor, Joaquín Cordero, pues se dedicaba también a la promoción del tango, ¿no? Porque, pues siempre lo dijo, él fue un gran enamorado del tango y lo hizo bien, ¿no? Lo hizo bastante bien. Solo grabó un álbum de tangos por allá de 1976, pero tuvo tanto éxito que le llegaron contratos para hacer actuaciones, hacer presentaciones, cantando tangos en los teatros de Argentina. De hecho, tuvo una temporada muy larga en el Teatro Blanquita, pero el Teatro Blanquita de Buenos Aires, allá en Argentina. Y pues la verdad es que sí fue un tema de conversación para los grandes defensores del tango en su momento, ¿no? Porque decían, ¿cómo un mexicano viene a cantarnos tango? Pero lo hizo bastante bien, y prueba de ello lo que estamos escuchando, ¿no? ¿Le damos volumen, señor productor?
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1: ¡Pam, pam! Pues así las cosas con el tango. Esto es A Media Luz a través de la XCB. Le estamos acompañando con muchísimo gusto y cariño. Y le recuerdo, tenemos líneas telefónicas en cabina: 55-5604-7846, 55-5688-3254. Síganos en Facebook, XCB La B Grande. En el WhatsApp estamos recibiendo también su comunicación, sus mensajes: 55-49-12-20-39. Con gusto saludamos a nuestra amiga, la señora Amalia Ramírez. Amalia Ramírez, quien nos dice que es una gran admiradora del tango. Dice que tiene muchas amistades de la Argentina, que son sensacionales y que le enseñaron el gusto por el tango. Felicidades, señora Amalia, qué bueno, qué bonito que así sea. Hermoso ese detalle. Bienvenidos, muy buenos días, ahora son las 12:35. 12:35.

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bueno, aquí se me ocurre una pregunta. Porque, como le decía al principio, pues para hacer tango, para disfrutar del tango, para escuchar el tango, para bailar el tango, se necesitan dos, ¿no? Entonces, de ser posible, de ser magos, por ejemplo, y poder hacer realidad una situación. En este caso, la pregunta es para mi productor. ¿Con quién bailarías este tango que tenemos de fondo? Así, no lo pienses, así como va. ¿Con qué dama? En el caso de usted, mi querida amiga, que forma parte de nuestra audiencia, usted, que es una dama también, muy con una personalidad muy exquisita, de ser posible, ¿con qué caballero famoso, por ejemplo, ¿no?, le gustaría bailar este tango que tenemos de fondo? Porque, pues yo, a mí me gustaría bailarlo en este momento con mi esposa, ¿no? Obviamente, pero pues no. Haciendo algo diferente, tendría que ser con Mónica Bellucci. A ver, le damos. Sí, por supuesto, le damos volumen, porque esto lo voy a bailar con Mónica.

La película de Al Pacino, donde existe la mejor escena de tango, es la de Perfume de Mujer. Sí, es donde el personaje, donde el personaje de Al Pacino es un militar, es un coronel retirado que pierde la vista y desarrolla obviamente otros sentidos, ¿no? Y llega un momento en el que quiere despedirse de la vida, pero por la puerta grande, ¿no? Y con todos los lujos posibles. Y contrata a un joven, ¿no? Para que le apoye, porque él es invidente ya en ese momento. Y toma todos sus ahorros y dice, vamos a vivir la vida, vamos a disfrutar de la vida. Y hacen una reservación para una cena en uno de los mejores restaurantes, me parece que de Nueva York. Y ahí se da la escena del tango, ¿no? Con una dama que está ahí esperando a su pareja. Y además es una dama muy, muy joven. Pero me parece que es como de las mejores escenas de tango en el cine, en esa película y con el personaje que desarrolla Al Pacino. Son, ¿a quiénes escuchamos? Aparte de este fondo extraordinario de la comparsita, escuchamos a, y no me lo va a creer usted, pero escuchamos a Miguel Aceves Mejía con el clásico Por la Vuelta. También escuchamos a Adriana Varela con Cuesta Abajo, por supuesto. Y Javier Calamaro, esta es una gran sorpresa, con Javier Calamaro es el hermano de Andrés Calamaro y les cantó en versión tango la historia de Pedro Navajas, ¿no? Que es una historia de Rubén Blades, si no mal recuerdo. Pues son las 12 de la noche con 54 minutos. Podríamos hacer un programa a media luz de, ¿qué le gusta? 4 horas. Así como vamos, 4 horas, no, pero sí, tenemos que continuar con la programación que ya tenemos destinada para usted en esta madrugada. 12 con 54.

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0: ¡Qué bárbaro, qué bárbaro! ¡Qué música tan especial! ¡Qué magia! ¡Qué... bueno, no vamos lejos! Quiero decirle que el tango es una religión para quienes lo profesan, para quienes lo practican, para quienes lo disfrutan. Pues es una religión, simple y sencillamente. Bueno, saludos muy especiales para nuestras amigas de la audiencia que tenemos en esta madrugada. Saludo muy especial para nuestra amiga, la señora Isabel García, ahí en la colonia Narvarte. Si no mal recuerdo, es una de las colonias más peculiares, de mayor tradición en el estilo de vida de la Ciudad de México. Además, en un tiempo, si no mal recuerdo también, ahí residieron los grandes actores de la época de oro del cine mexicano, ahí en la colonia Narvarte. Bueno, pues ahí va este saludo muy especial para nuestra amiga, la señora Isabel García. También, por supuesto, para una gran conocedora y gran admiradora del tango, a la señora Guillermina Villegas, que nos escucha en Ciudad Nezahualcóyotl. También le mandamos un cordial saludo, por supuesto, en esta madrugada. Y bueno, pues ya terminamos a media luz. Podríamos seguirnos, pero eso implica solicitar un permiso, ¿no?, especial. Aunque dicen que es mejor pedir perdón, ¿no?, que pedir permiso. Pero bueno, tenemos que respetar el trabajo de nuestros compañeros, de nuestra gerente, ¿verdad?, Yuri Contreras, quien también además es una institución en la locución. Yuri Contreras, quien es nuestra gerente. Y tenemos que respetar también el resto del trabajo de nuestros compañeros. Por eso tenemos que terminar esta emisión de A Media Luz de este día. Pero continuamos con Nocturnal, aquí en la B Grande de México. Es la 1:04 a.m. Oiga, es muy temprano. 1:04.
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Pues esto es Nocturnal, Nocturnal Boleros con B grande. Así que si usted es un nocturnal, y déjeme pues una vez más platicarle de dónde proviene esta palabra de nocturnal. Resulta que en el tiempo de los romanos, ¿verdad? En el tiempo de los romanos, se acostumbraba que los soldados hicieran vigilancia, obviamente por la madrugada, para que ya ven que pues era un imperio, ¿no? Entonces tenían que cuidar la retaguardia y demás. Entonces, a los soldados.

Los romanos que les encargaban cubrir la vigilancia durante la madrugada les decían nocturnales. Entonces, de ahí proviene este término de nocturnal. Y pues es un tema ahí nada más para establecer una conversación con usted, ¿no? El día de hoy y en esta madrugada sobre todo. Y como pequeño tema cultural. Bueno, escucharon ustedes a los hermanos Castro, estos que todos eran primos, según recuerdo la historia, eran los primos Castro, ¿no? En lugar de es más, se hubieran llamado así, ¿no? Los primos Castro, porque en realidad todos ellos eran primos, ¿no? Arturo, Jorge, Gualberto, Javier, Benito. Pues de todos ellos, el que se encargaba de componer y de los arreglos musicales, pues era Arturo Castro, ¿no? Mi tocayo, el pianista. Y él es el compositor, de hecho, de este tema que escuchamos, Yo sin ti. Y ya después, cuando se desgranó la mazorca, después de los 70s, ya cada quien agarró su, como dicen por ahí, su patín, y se dedicaron a otras cosas, ¿no? El más brillante que continuó su carrera como solista, pues fue Gualberto Castro. Y Benito, que se hizo, siempre tuvo vis cómica, y pues se hizo comediante, ¿no? Los hermanos Castro, presentes aquí en Nocturnal Boleros con B grande. También escuchamos a Carlos Lico de Paco Chanona, Soy, y Bola de Nieve de Vicente Garrido, No me platiques, es correcto. Ah, alma mía con Bola de Nieve, este artista que pues tuvo una vida bastante dramática, ¿no? Porque pues no sé si sepa usted que Bola de Nieve pues era homosexual. Entonces, para los años en los que vivió y para el tipo de ambiente artístico que había, sumamente radical y conservador, pues le costó mucho trabajo, sufrió mucho por ese tema, ¿no? Bola de Nieve. Además, tuvo que salir de su país para llegar a un mundo un poco más amplio en ese sentido, que fue aquí, la Ciudad de México, ¿no? Aquí pasó muchos años el Bola de Nieve. Es la una con 21, 1:21 de la madrugada.

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1: Las más bellas canciones populares, desbordantes de amor y de ternura, están en este álbum que me permito ofrecer a ustedes.

Dicen que el negrito es jacarandoso y le ceden las maracas, pues hace fiesta, ¿no? Hace fiesta. Y así estamos nosotros aquí en la transmisión, ¿eh? Con esos boleros, sobre todo cuando escuchamos un bolero rítmico, pues ahí nos ponemos hasta a bailar, ¿no? Digo, cada quien en su lugar, cada quien en su lugar. Fernando Fernández, el tema indiscutiblemente bello, ¿no? En el extranjero dicen que es la canción más bonita que se ha hecho aquí en México. Este tema de Consuelito Velázquez, Bésame Mucho. Si a usted le gusta el jazz, ¿te gusta el jazz, productor? Sí, por supuesto, pues es que eres de buen oído, además, músico de... Eres músico de corazón, ¿no? Y medio música también. Pues hay una versión, a mí la versión que más me ha impresionado de Bésame Mucho, de Consuelo Velázquez, digo, usted no me lo está preguntando, ni mucho menos, ¿no? Pero con gusto lo comento. Es una versión en jazz de un pianista, de un maestro pianista llamado Dave Brubeck. Dave Brubeck. Él hizo una versión en jazz de Bésame Mucho. Insisto, la versión más hermosa que sea. Y además es... Pues una pieza de jazz sin letra, ¿no? Es un jazz clásico, obviamente sin letra. Pero es impresionante esa versión de Dave Brubeck. También escuchamos a El Ídolo de Guamúchil con el tema de Miguel Prado, Te Quiero Así. Y nada más, ¿no? O también Huelo Rivas. Ay, discúlpeme usted, fue Luz Casal. Luz Casal con el tema de Mar y Cielo, ¿no? Ah, cenizas. Bueno, es que déjame decirle que ese disco de boleros de Luz Casal, pues es también de lo más sobresaliente que se ha hecho en producción musical sobre boleros. Es un disco que también es muy recomendable, ¿eh? Con Luz Casal, búsquelo así. Luz Casal, boleros. Y está el tema de cenizas. Está Mar y Cielo, Sin un amor. ¡Uy! Sin un amor, el alma. ¿Qué? ¡Ay, ahí está ya! De Brubeck, que le damos volumen.

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0: Dígame usted si no es una belleza de versión esta de Bésame Mucho con Dave Brubeck en versión de jazz. Pues es la 1:36, 1:36. Le seguimos acompañando en esta madrugada aquí en la XB, la B Grande de México.
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¿Estará usted de acuerdo con un servidor de que es uno de los boleros más espectaculares que se han escuchado hasta el momento? Digo, del universo, del mundo tan vasto del bolero. Digo, hay boleros bellos, esenciales, únicos, increíbles. Pero este en particular es muy especial, ¿no? El Pescador de Estrellas, un bolero de Mario Rincón, y es el único bolero trascendental, o la única composición trascendental de Mario Rincón. Apareció una primera versión en bolero ranchero con Cuco Sánchez, después la grabó Pepe Jara, y al final apareció en un disco llamado De Serenata con Jorge el Coque Muñiz, que es la versión que escuchamos en esta madrugada, ¿no? El Pescador de Estrellas. También escuchamos a Avelina Landín, ¿no? ¿Tú dónde estás? Y nada más, ¿no? ¿O qué más? Ah, la de Carlos Cuevas, por cierto, también otro de los enormes boleros que existen, aunque en realidad mucha gente dice que el bolero que cantó Carlos Cuevas dice que se llama Collar de Perlas, pero en realidad la composición se llama Déjame Llorar, que es una historia escrita por Alfonso Esparza Oteo por allá de 1936. Le recuerdo con gusto, líneas telefónicas en cabina para si usted tiene algún comentario, alguna sugerencia, alguna petición musical, y con gusto nosotros le vamos a complacer, por supuesto, para eso estamos. 55-5604-7846, 55-5688-3254, WhatsApp 55-49-12-20-39. La invitación también para que nos sigan en Facebook. Síganos los buenos, como dijera el Piporro y el Chapulín Colorado, ¿no? Síganos los buenos en XB La B Grande, nuestra cuenta de Facebook. Bienvenidos, la audiencia madrugadora. Un placer estar con ustedes. Por cierto, ¿tengo tiempo para saludar? Gracias. A nuestro amigo José Torres, que nos escucha en Houston, Texas. Los escuchamos esta madrugada con gusto. Excelente programación. Qué amable. En Houston, en este momento son las 2 de la mañana con 52 minutos. Y también, por supuesto, también saludamos un poquito más adelante de Houston. Saludamos a nuestros amigos de Rosarito, Baja California. Rosarito, Baja California, señora Lupita Juárez. Allá son las 12:52, y aquí en la Ciudad de México, aquí en el Valle de México, desde donde transmitimos a través de la XCB, es la 1 de la madrugada con 53 minutos.

0: para ponerse de pie, definitivamente, ¿no? Por esta belleza de canciones que estamos escuchando. El tema Nadie, del maestro Lara, de Agustín Lara, el Flaco de Oro. Escuchamos la versión de Amparo Montes, que en su momento pues fue de las grandes y favoritas intérpretes del maestro. ¡Qué bárbaro! ¡Qué fabuloso tema! También escuchamos la voz de Eva Garza, de Gonzalo Curiel, Incertidumbre, y Lucho Gatica, junto con Michael Bublé, escucharon ustedes el tema de Osvaldo Farré, Quizás, Quizás. También un dueto formidable, ¿no?, el que escuchamos. Y pues prácticamente ya para despedir este espacio de Nocturnal, el episodio de Boleros con B grande. Enseguida le vamos a poner ritmo a la noche, ¿no? Enseguida es para sacarle brillo a la pista. Sí, ¿por qué no? Además es viernes, entonces pues hay que practicar los prohibidos, ¿no? Los pasos prohibidos. Si tiene usted manera, si tiene, como dicen por ahí, si tiene usted con queso las quesadillas, pues adelante, ¿no? ¿Qué le detiene? ¿Qué pero le pone? Son las 2 de la madrugada con 4 minutos, 2:04. Esto es Nocturnal y enseguida Nocturnal Tropical en la XEB.
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Pues esto que escucharon ustedes, un gran clásico, ¿verdad? De Don Celio González. Celio González con la Sonora Matancera. Oiga, me estaba yo acordando de qué sobrenombre le pusieron a Celio González. ¿Sí, sí conoces uno de sus sobrenombres? Le decían el Satanás de Cuba. Así le decían el Satanás de Cuba. Porque tenía un poder para encantar, ¿sí? Un poder para encantar al público, ¿no? Tenía una increíble habilidad para cantar y encantar al público. Por eso le decían el Satanás de Cuba. Además, padecía algo que se le llama como... Se le denomina focomelía, una condición congénita que le provocó nacer sin dos dedos en las manos y en los pies. Entonces, quizás también por esa deformidad le decían así, ¿no? Pero qué voz tan impresionante, ¿no? La de Celio González, destacado bolerista cubano, que siempre brilló con la Sonora Matancera. Y bueno, el tema que escuchamos, el tema de Ricardo García Perdomo, Total. También escucharon ustedes a Benny Moré con el tema de Felipe Valdés Leal, un tema que originalmente fue un éxito en la música ranchera, y bueno, ahora la versión de Benny Moré, Tú, Solo Tú. Celia Cruz y la... Pues con su orquesta, ¿no? Con su orquesta, el tema de La Vida es un Carnaval. Y Paulina Álvarez, Alma de Mujer, de Armando Valdespino, que es un tesoro musical de la XCB, por supuesto. Esto es Nocturnal Tropical y le seguimos acompañando con muchísimo gusto y con muchísimo cariño en la producción y en la parte técnica de esta madrugada. Aquí en el 1220 de AM está Jorge Alejandro García Morales, nacido en la antigua Tenochtitlán, ombligo del universo. Yo continúo con usted, soy su amigo Arturo Cortés y Valderas. Son las 2 de la madrugada con 22 minutos, 2:22.

0: Es como la contraparte de Cantando bajo la lluvia, ¿no? Pero esta se llama Chapotea, ¿no? O Chapoteando con Hugo Blanco. Oiga, qué canción, de verdad. ¿Está usted de acuerdo con un servidor de que esa es música que nos pone de buenas? Y eso es lo importante. Escuchar música que nos eleve el espíritu, que nos ponga de buenas, que nos cambie el ánimo, que nos quite lo amargado, ¿no? Definitivamente. Bueno, ¿escucharon ustedes ese danzón fabuloso de Chévere, Machón Chévere, de Antonio María Romeo y su orquesta? También escuchamos a La Matancera, de los hermanos Rigual, Maní Tostao. Son Clave de Oro, de Homero Jiménez. El Caballo y la Montura, ¿con quién fue? Ah, el son Clave de Oro. Ah, perfecto, muy bien. Gracias por la información y por la corrección también. Pues la verdad es que es un placer el acompañarle a usted en esta madrugada. Queremos saludar y agradecer el que nos permitan acompañarles. Saludo muy especial para Lupita y para Silvia, que están atendiendo un local de venta de conveniencia. ¿Sabe usted qué es eso? Es un Oxxo. Ahí están Silvia y Lupita, y dice que están bailando. Dice, está tranquila la venta el día de hoy, pero pues al menos estamos bailando aquí. De eso se trata, ¿no? De encontrarle la cuadratura al círculo, por supuesto. Muy bien, gracias por permitirnos, de verdad, el que estemos con usted en esta madrugada. Recuerde, las líneas telefónicas en cabina 55-56-88-32-54, 55-56-04-78-46, WhatsApp 55-49-12-20-39. Y aquí saludamos a nuestra audiencia, que siempre está ahí muy atenta. Y nos escribe, por supuesto, a nuestro querido amigo Marco Velázquez, que está desvelándose y disfrutando la música, por supuesto. Para nuestros amigos que nos están escuchando en Reynosa, Tamaulipas, saludo especial para Estelita, para la familia Guzmán, por supuesto. Saludos para Alejandra y Luz María, que están. Les tocó trabajar en una panadería muy famosa aquí en la ciudad. Bueno, se puede decir, ¿no? Están chambeando ahí en La Esperanza. Las maestras bizcocheras, así nos dicen, somos maestras bizcocheras. Y estamos chambeándole esta hora de la mañana. Sí, por supuesto, pues hay que tener el pan listo, ¿no? Y qué mejor que sean los bizcochos al rato, por ahí de las 6 de la mañana, para pasar por ellos, ¿no? Y un cafecito. Ciertamente, sí, cómo no. ¿Cómo perdonar esa? ¿Cómo no pecar de esa forma, ¿no? Bueno, pues saludos a ellas y a toda la gente que tiene que desvelarse por una cuestión necesaria, ¿no? Que están trabajando y está. Ah, antes de que se me olvide, me encargaron un saludo que se ha ido traspapelando. Saludos para el buen Jorge Valencia, que es enfermero y está chambeándole ahí en la zona de hospitales del sur de la Ciudad de México. Dice, aquí chambeando, atendiendo a nuestros enfermos, pero felices de la vida, escuchando La B Grande. Oh, pues, ¿qué más quiere, mi querido amigo? Muy bien, pues mientras haya esa respuesta, nosotros de este lado, con gusto, le chambeamos. Son las 2 de la madrugada con 37 minutos, 2:37.
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Pues, ¿sabe usted que esta canción es el título? El título que conocemos de esta canción como Falsaria, pues no es. Tampoco es Oye Salomé. Resulta que el tema en realidad, la composición en realidad se llama Doble Inconsciencia. Y es una canción, es un tema cubano que data del año 1900. Una composición de Manuel Corona, de La Habana, Cuba. Él le puso Doble Inconsciencia y se la dedicó a una dama de nombre Leovigilda Ramírez, quien era una muchacha sencilla, muy humilde, por cierto, muy pobre, y que se dedicaba a la labor de envolver el puro, ¿no? El habano. Ese era el trabajo de ella. Y ahí la conoce el compositor, se enamora de ella, pero al final ella pues nunca le hace caso, ¿no? Es lo que relata la historia de Doble Inconsciencia. Así le puso él, Doble Inconsciencia. Ya después, cuando la primera grabación que se hizo de este tema, pues dijeron, no, pues es que Doble Inconsciencia, pues no puede llamarse así. Y le cambiaron a Falsaria. Después, en una siguiente versión grabada, se les ocurrió establecer el estribillo de Oye Salomé. Y así la gente la identificó más fácilmente, ¿no? Entonces tiene tres títulos este tema. Doble Inconsciencia, Falsaria y Oye Salomé. Y pues es la versión de Pepe Arévalo y sus mulatos. Hay otra versión también fabulosa también, ¿eh? De El Gran Combo de Puerto Rico. Bueno, también escucharon ustedes a la orquesta de Gamboa Ceballos, El Danzón de Juárez y Enrique Jorrín, el padre del cha-cha-cha, el bodeguero. Con esto seguimos acompañándole a través de la B grande, la XB. En esta parte tropical de nocturnal. Y aquí aprovechamos también para saludar a los nocturnales, a los desmañanados, a los madrugadores, como usted quiera llamarlo, pero a la gente que está, pues está en vigilia, está en vela, disfrutando de esta programación musical que está sensacional. Saludos para Verónica de parte de Jorge. Dice, me encanta esta mujer, salúdela por favor. Además es muy trabajadora. Verónica Martínez, que está en Tlalnepantla, Estado de México, de parte de Jorge, su fan.

está muy pendiente de nuestra transmisión. Nuestra amiga doña Paula nos platica que está chambeándole. Ella es costurera. Dice que tiene que entregar un vestido de quinceañera para mañana. Y todavía le falta. Pero se acompaña y se motiva con nosotros. Así que una porra a nuestra amiga que está en la costura. Sí que tibona la bim bomba, sí que tibona la bim bomba. Alabío, alabao, a la bim bomba. Nuestra amiga Paula, y que termine rápido, ra, ra, ra. Rápido, rápido, ra. Bueno, son las 2 de la madrugada con 53 minutos. Volvemos.

Por si usted estaba durmiéndose ya, pero no puede hacerlo, no debe hacerlo. Pues ahí está el tema, ¿no? Que ahora lo tomamos de fondo musical, pero qué movido está ese tema, ¿no? De Pagarás, Pagarás con Edgar Leandro y su conjunto, que fue un trancazo soberbio en los 80, ¿no? ¿Recuerda usted? Iba usted a una fiesta y sonaba irremediablemente este tema de Pagarás, junto con La Enfermera y ¿qué otras había? Pues sí, ¿no? Particularmente estas. La Enfermera, Pagarás y Pedacito de Mi Vida. ¿No? ¿Te acuerdas? El Pasito Tuntún también, ¿no? Que nos está faltando ese, ¿no, compañero? Está faltando el Pasito Tuntún para cerrar con broche de oro este tema de este programa de la versión tropical de Nocturnal, aquí en la XB, la B grande de México. Bueno, escucharon ustedes tres lindas cubanas con Rubén González.

Por si faltaba, por si faltaba. Bueno, gracias. La producción, como siempre, al tanto, ¿verdad? La producción. Muy bien, con esto, pues con esto nos despedimos, pero continuamos con ustedes, porque enseguida le damos vuelta a la hoja y vamos a escuchar algo diferente, pero de igual manera agradable. Así es que quédese con nosotros porque seguimos adelante en esta madrugada, ya de viernes, recuerde usted, ya es viernes 8 de mayo. Ya estamos en el preámbulo de los festejos del Día de la Madre. Son las 3 de la madrugada con 2 minutos, 3 con 2.

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Pues un tema que fue un trancazo, este tema de El Retrato de Mamá, que es una canción de María Aurora Falero y Carlos Russo, que hicieron para la grabación del álbum de esta banda, la banda Pequeños Musical. Esto es de los 90 y es un tema, pues, alusivo 100%, ¿no?, a la fecha. El Retrato de Mamá. Es un buen tema, por supuesto. Buenísimo el tema. Bueno, continuamos aquí en Amanece a través de la XCB. Hoy viernes 8 de mayo. Y bueno, agradecemos mucho que estén, además de muy pendientes, de que estén disfrutando de nuestra transmisión. Agradecemos mucho el que nos permita que le acompañemos, por supuesto. Y nos piden por acá un saludo, por supuesto, a través del WhatsApp 55 49 12 20 39. Dice: muy buenos días, amigo Arturo Cortés. Saludos para mi mamá, la señora Oliva Lavariega. Señora Oliva Lavariega, en Oaxaca, Oaxaca. Con todo cariño de su hijo Isaac Santiago Lavariega. Abrazo fraterno a todas las mamás de México. Por supuesto. Sí, con gusto y con afecto, cariño, respeto, admiración y demás para todas las mamás del mundo. Pues qué gusto, de verdad, el continuar con usted. Por acá tenemos otro saludo, por supuesto. Saludos a la señora Mercedes Rivera, de parte de su hijo Rubén, que nos están escuchando en Zacatecas. También que lo pasen genial, sensacional en este fin de semana, previo al domingo, que es el 10 de mayo. Muchísimas felicidades a todas las madres de México. Son las 5 de la mañana con 35 minutos. 5:35 ya.

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Oiga, pues una excelente versión de Amor de Madre con los Tigres, con los Tigres del Norte. Y también escuchamos, esta fue una reminiscencia total, el tema que escuchamos, que pues en por allá de 1981 más o menos, causó un gran impacto en el cine, en la música y demás. Resulta que por ahí a alguien se le ocurrió hacer un argumento para película a partir del poema de Salvador Díaz Mirón, ¿no? Paquito, que es un poema, repito, de Salvador Díaz Mirón. Y utilizaron, contrataron al hermano menor de Pedro Fernández, ¿no? Paquito Cuevas, que fue el que les cantó Mamá Soy Paquito. Pero, repito, por allá de los 80s, pues fue todo un suceso por la historia, ¿no? Porque además es un poema tristísimo de Salvador Díaz Mirón, de Paquito. Estos fueron los temas que escuchamos en este bloque musical aquí en Amanece, en la XCV. Y bueno, ya pues prácticamente vamos a hacer un giro nuevamente en la programación, porque vamos a recibir aquí en la transmisión ni más ni menos que al rey José Alfredo Jiménez. Recuerda usted que los viernes Amanece con José Alfredo Jiménez. Son las 5 de la mañana con 49 minutos. Muchísimas gracias por estar ahí pendientes de nuestra transmisión y sobre todo por estar pues retroalimentando como siempre la transmisión en el WhatsApp, específicamente en el WhatsApp 55 49 12 20 39. Las líneas telefónicas de cabina 55 56 88 32 54, 55 56 04 78 46. Son las 5 con 50 ya.

Oiga, también una bellísima canción esta con Don Lorenzo de Monteclaro. Si tengo a mi madre, si tengo a mi madre, pues nada nos falta en el mundo, ¿no? Es lo que dice el verso, particularmente. Bueno, mensajes, muchísimas gracias por los mensajes que nos están llegando a través del WhatsApp. Le recuerdo 55 49 12 20 39. Muy buenos días, señor Arturo, con el gusto de saludarlo y solicitar un saludo para mi queridísima madre, María Natividad Medina, por el próximo 10 de mayo, de parte de sus hijos y de manera especial de su hijo Juan José. Y como siempre, felicitarlo por el desarrollo de su gran programa. Hombre, gracias. Pues un abrazo para su mami, doña María Natividad Medina. Oiga, qué bonito nombre, qué bonito nombre. Seguramente a ella se le festeja seguramente el 25 de diciembre, por supuesto, ¿no? Estamos seguros de eso. Bueno, pues que pase un 10 de mayo sensacional. Muy, muy, muy, muy feliz. Y pues también por acá nos llega otro mensaje que nos dice, buenos días, favor de complacer con el tema de Dios nunca muere para todas las mamás que ya se nos adelantaron de acá de la ciudad de Oaxaca y bueno, para todas las de México, para todas las mamás de México, sí, por supuesto. Pues con esto despedimos ya el programa. Bueno, llegamos hasta aquí con el concepto de Amanece, así como usted lo conoce, porque enseguida, pues ya sabe usted que tendremos con muchísimo gusto y cariño también el programa de Amanece con José Alfredo Jiménez. Hacemos un pequeño giro, pero también un programa de lujo también, ¿no? Que tenemos aquí en la B Grande, la XEB. Gracias, buenos días.

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0: ¿Cuánto pagarías por matar a un borrego cimarrón?
1: 100 mil pesos.
0: Cada año, miles de personas pagan eso y más por viajar a lugares remotos con un solo propósito: cazar animales silvestres por diversión. No por hambre, no por supervivencia, solo por placer. ¿Es ético?
1: ¿Es conservación?
0: ¿O es simplemente un deporte de ricos? Se llama turismo cinegético, viajar para cazar, y surgió hace siglos entre la aristocracia europea como símbolo de prestigio. Con el tiempo, se extendió a África, Asia y América, donde abunda la fauna silvestre. Hoy, en México, se practica principalmente en unidades de manejo ambiental que permiten la cacería controlada en ciertas zonas. Existen dos modalidades: espacios abiertos, donde los animales viven en libertad, y predios cerrados, donde venados son criados en ranchos cinegéticos. Aunque menos costosa, esta práctica tiene impactos ecológicos. Las cercas impiden el movimiento natural de otras especies. Aquí está el problema de fondo. Cazar un animal puede costar más de 100 mil pesos, una cantidad que pocos pueden pagar. Y aunque las comunidades donde se practica el turismo cinegético no suelen ver cambio significativo en su economía, los recursos se concentran en unos cuantos. Las ganancias no compensan el daño ambiental. Desde la mirada geográfica, todo territorio está formado por elementos interconectados: tierra, vida y comunidad. Cuando alteras uno de estos elementos, afectas el equilibrio completo. Cada animal es un hilo en la red de la vida. Algunos defensores del turismo cinegético afirman que permitir la caza legal ayuda a conservar especies y supuestamente evita la caza furtiva. Sin embargo, no existen pruebas científicas que demuestren que funciona. Por el contrario, en muchas zonas las poblaciones animales siguen disminuyendo. Pero existen alternativas responsables: safaris fotográficos, turismo de observación,
1: educación ambiental.
0: Estas prácticas fortalecen la conexión entre las personas y los ecosistemas, sin causar daño a los seres que los habitan. Educar para la empatía y la conservación es el primer paso hacia una cultura donde viajar significa aprender, cuidar y convivir.
1: No cazar.
0: Comprender que los animales son seres sintientes, capaces de experimentar miedo, placer o sufrimiento, transforma nuestra manera de relacionarnos con ellos. Así que la próxima vez que escuches sobre turismo cinegético, pregúntate: ¿es conservación o es solo un eufemismo elegante para matar por placer? Porque en un mundo donde tantas especies están al borde de la extinción, cada vida cuenta. Y ningún trofeo vale más que un animal libre bajo el cielo de México. Con información del doctor Álvaro López, del Instituto de Geografía de la UNAM. Un guión de Leonardo Santiago, con información del portal Ciencia UNAM. Les saluda Mónica Genis.
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nos ponemos de pie, porque ya está aquí José Alfredo Jiménez, el rey de la música y la canción ranchera en nuestro país. Bienvenidos todos, nuestra audiencia madrugadora, nuestra audiencia querida y conocedora, por supuesto, de la música mexicana. Pues puras canciones de las caras, ¿eh? Vamos a escuchar el día de hoy aquí en el programa de José Alfredo Jiménez. Amanece con José Alfredo a través de la XB, la B grande de México. Hoy viernes 8 de mayo del 2026 y estamos con usted acompañándole allá en controles y en la producción, Jorge Alejandro García Morales, el nacido en la antigua Tenochtitlán, el ombligo del universo. Y yo soy su amigo Arturo Cortés y Valderas, deseándoles lo mejor para este viernes y algo pues sumamente especial, sobre todo para el fin de semana. Que lo pasen sensacional, que sea un fin de semana especial, inolvidable, feliz, tranquilo, agradable, etcétera, etcétera, etcétera, etcétera. Bueno, tenemos líneas telefónicas en cabina, 55-56-88-32-54, 55-56-04-78-46, XB La B Grande es nuestra cuenta en Facebook, síganos en Facebook, XB La B Grande, y por supuesto estamos leyendo su comunicación, sus mensajes a través del WhatsApp, 55-49-12-20-39. Y empezamos con José Alfredo Jiménez y el tema de A Punto de Llorar. Y con esto, pues vamos a hacer una pequeñísima pausa. Regresamos con usted para seguir disfrutando de las canciones del rey. Son las 6:16.

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0: ¿Me creerá usted que sí, seguimos sorprendidos aquí de la interpretación, de los arreglos, de la estructura de la canción? Me parece que es uno de los temas más profundos, más brillantes que hizo José Alfredo. Este tema de Dios me señaló. Y pues dice su familia, nos ha platicado gente de su familia que pues a él no le gustaba el mar. Nunca se supo si fue que tenía una aversión al calor, a la salinidad del agua del mar. Nunca lo dijo él, pero él siempre prefería estar en la ciudad que estar en la playa, por ejemplo, ¿no? Y muy a pesar de eso, pues hizo una de las canciones más hermosas que hablan precisamente del mar, ¿no? Esta de Dios me señaló. Y aparte también pues hizo el corrido a Mazatlán, ¿no? Que es otro puerto. En fin, pues de las curiosidades, de las rarezas que tuvo José Alfredo, pero su genio indiscutible, ¿no? Indiscutible. Y este tema que escuchamos, pues es la interpretación de Bienvenido Granda, con un arreglo especial entre la matancera y mariachi, ¿no? Ahí fue una fusión muy atinada, por cierto, ¿no? La verdad es que un tema exquisito, simple y sencillamente, este de Dios me señaló, con Bienvenido Granda. Para saludar a la señora Adelaida Rea, señora Adelaida Rea, de parte de su esposo Cirilo García, nos platican a través del WhatsApp, por cierto, 5549-1220-39, que estoy entendiendo que van camino a Aguascalientes. Pues les deseamos un gran viaje. Y por supuesto que lleguen bien, que tengan una estadía también formidable, ¿no? Allá en Aguascalientes. Y que coman guayabas, ¿no? Que coman guayabas de Calvillo allá en Aguascalientes, por supuesto, que las prueben. Pues este tema de Dios me señaló, de las canciones extremadamente caras de José Alfredo Jiménez, por supuesto. Vamos a hacer la pausa, hacemos pausa y regresamos inmediatamente para seguir escuchando a José Alfredo, por supuesto, en este su programa aquí en La B Grande de México. Son las 6:32.
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De los temas que escribiera José Alfredo específicamente para películas, es este que ustedes escucharon, Ahora Soy Rico. También les presentamos temas con los rockeros, ¿no? Que fue un homenaje que hicieron los músicos rockeros de México, y, ¿no? Y del mundo, ¿no? Fueron varios de España, de Argentina y sobre todo de México. Y bueno, escuchamos la versión de Fer de Maná, ¿no? Fer Olvera de Maná, que es el líder de ese grupo de rock mexicano. Y bueno, escucharon ustedes su versión de Te solté la rienda. Y José Alfredo, un tema que no habíamos escuchado, no habíamos puesto aquí en el programa con él, Camino Viejo con José Alfredo Jiménez. Bueno, les recuerdo el WhatsApp 5549-1220-39. Saludos para la señora Verónica de parte de Georgina, que nos están escuchando en el Estado de México, allá en Tlalnepantla. Saludos también para la familia Iturbide, que está en Azcapotzalco, allá en la zona de Vallejo. Saludos especiales. Muchísimas gracias por el que nos permitan que les acompañemos en sus actividades de este viernes. Saludos también para el señor Antonio, de parte de su esposa Berta, que lo quiere muchísimo y que le dedica las mañanitas del día de hoy con mucho gusto. Y ya vienen por ahí, ya vienen las mañanitas. Hoy, ¿sabe qué? Hoy vamos a escuchar unas mañanitas diferentes y le voy a platicar la historia de esas mañanitas que precisamente hoy nos compartieron. Nos mandaron el archivo en audio y con gusto y con cariño lo vamos a compartir con ustedes. Unas nuevas mañanitas que son inéditas. Son las 6:45 de la mañana.

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2: 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En este momento, llega la luz de su camino. 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
3: ¿Qué tal, mis queridos oyentes, mis queridos hermanos que me sintonizan, me escuchan? Aquí en Tijuana, Baja California, les habla el hermano Gregorio. 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Mis queridos hermanos, dice este mensaje lo siguiente: me gusta mucho su programa y es por eso que me decidí a escribirles, ya que en mi casa existen muchos problemas y debido a esto yo soy muy tímido en la escuela, y cuando los maestros explican algo yo les entiendo muy bien y a la hora del examen todo se me olvida. Dígame si esto se debe a la presión que hay en mi casa o qué está pasando. Pues por favor, pido su ayuda. Soy nacido el 5 de septiembre de el 2004. Mi querido amigo que me escribe este mensaje, gracias por darme la oportunidad de poderle orientar. Pues los problemas que usted viene viviendo son bastante complicados, son bastante fuertes, debido a la mala comprensión, al mal diálogo que hay en su hogar. Pero esto no es culpa de su padre, esto no es culpa de su madre, ni tampoco es culpa de sus hermanos, ya que ustedes vienen siendo víctimas de una maldad, de una brujería que han hecho para perjudicar su bienestar, para perjudicar la salud, para perjudicar la convivencia en el hogar donde ustedes viven. Por esa razón, sus padres, sus hermanos, disculpe lo que le voy a comentar, mantienen como perros, como gatos, discutiendo, emproblemados, y no le dan soluciones a las cosas. Esto es debido a que desafortunadamente a ustedes les vienen haciendo un daño de maldad, una brujería, una hechicería, para que hayan muchos inconvenientes. Mi querido hermanito, si usted quiere soluciones, si usted quiere que les ayudemos, es importante me visite, y debe de hacerlo cuanto antes. Por favor, hable con sus padres, ¿sí? convénzalos y tráigalos a nuestro santuario de curación. Tráigame un poco de agua bendita, tráigame un poco de ruda, y si usted tiene la manera, por favor consígame unas varitas de incienso de copal para hacer una ritualización y poder eliminar ese daño, esa maldad que está causando problemas en sus estudios, problemas en todo lo que usted ha querido emprender, mi querido amigo. Y de la misma manera, pues esto es lo que sucede con la familia. Usted tiene problemas, inconvenientes con su familia también, mi querido hermanito. Gracias por su mensaje. Bueno, mis queridos hermanitos, gracias a todos los que se comunican, gracias a todos los que me dan la oportunidad de poderles orientar, de poderles servir. En este momento tenemos más mensajes. Este mensaje dice lo siguiente: hermanito Gregorio, lo felicito por su programa, escucho que usted siempre le da soluciones a las personas que se comunican con usted. Espero y usted me pueda ayudar, ya que yo vengo teniendo problemas con el colesterol y también me siento muy mareada. Dígame si estos problemas son naturales o es algo sobrenatural. También el dinero no me rinde. Mi fecha de nacimiento, el 16 del mes de agosto de 1991. 16 de agosto de 1991, nacida bajo la constelación del signo Leo, día de suerte, el día sábado, el planeta que le rige, el Padre Sol. Mi querida hermanita, analizando muy bien su carta astral, su fecha de nacimiento, sin temor a equivocarme, puedo decirle que los problemas que usted tiene, todos son naturales. Los mareos son causados por el mismo problema del colesterol que usted viene teniendo. La falta de dinero, la falta de economía, hija de Dios, pues sí es porque usted es un poco descuidada con los gastos. Usted siempre le gusta comprar cosas que inclusive en algunas ocasiones no son ni necesarias. Y por eso es que a usted siempre, pues el dinero no le ha rendido. Siempre tiene que tener un poco de cuidado con lo que usted invierte, con lo que usted gasta y en qué gasta, mi querida hermanita, porque pues por la mala inversión es que usted no ha podido tener economía. Y para el problema del colesterol, mi querida hermanita, es muy importante que usted consuma lo que es la cáscara de la mandarina, ¿sí? Agarre la cáscara de la lima dulce, póngalas a cocinar estas dos cosas juntas en 1.5 litros de agua. Déjela que hierva por el transcurso de 3 minutos, bájela el fuego, déjela reposar, cuélela y bébala durante el día como agua de uso, como agua de tiempo. Esto le va a ayudar a tratar el problema del colesterol. De la misma manera, consiga lo que es la raíz de la verbena. Me va a conseguir el culantro, va a cocinarlo y va a tomar el té de este preparativo. Es muy importante hacerlo por 30 días consecutivos, cualquiera de estos tratamientos, o incluso los puede hacer los dos, y esto va a ayudar a tratar ese problema del colesterol y esos mareos. Y pues, mi querida hermanita, para que usted le rinda el dinero, pues como le digo, usted tiene que saber administrar su economía para que usted pueda tener dinero, porque usted sí trabaja, se esfuerza día a día, pero pues como usted misma lo dice, el dinero no le alcanza, no le rinde. ¿Por qué? Porque a usted le gusta comprar bastante. No hay daño, no hay maldad, no hay brujería, esto es cosas naturales. Mis queridos hermanitos, tenemos llamada en este instante, en este momento. Sí, bueno, ¿con quién tengo el gusto?
4: ¿Qué tal, maestro? Yo soy Jimena Ortega.
3: Jimena Ortega, Jimena. Jimena Ortega. Jimena Ortega, sí, cuénteme.
4: No sé si se acuerda de mí.
3: Jimena Ortega, ¿usted ya me llamó o ya me visitó?
4: No, maestro, yo ya lo visité.
3: Ah, usted ya me visitó, mi querida Jimena Ortega. ¿Y por qué no me regala la fecha de nacimiento para recordarme? Porque es que a mí me visita tantas personas, entonces es muy difícil acordarme así directamente por el nombre. ¿Por qué no me regala la fecha de nacimiento?
4: Sí, maestro, yo soy del 20 de diciembre de 1985.
3: 20 de diciembre del 85, mi querida Jimena, me recuerdo muy bien ya de usted y claramente veo aquí a través de su carta astral que usted nos visitó. Usted llegó con muchos problemas. Usted llama es para dar el testimonio, ¿verdad?
4: Así es, maestro.
3: Cuénteme, mi Jimena, ¿cómo se sentía? ¿Qué era lo que pasaba con usted antes de visitarnos?
4: Pues mire, maestro, efectivamente yo le estoy llamando para agradecerle. Pues a mí me ayudó demasiado. Yo llegué con usted con mucho cansancio. Sentía una gran pesadez en mis piernas, en los ojos, y pues me sentía muy débil. La verdad, yo no sabía qué era lo que tenía hasta que lo visité y me dijo qué era lo que pasaba. Me dijo dónde tenía que ir, en dónde tenía, me tenían enterrada en un panteón. Estaba en un ataúd y pues ahí yo fui y saqué lo que usted me dijo, y efectivamente era un muñeco que era de cera. Y pues sí, me sorprendía el yo llegar al lugar, pero pues usted me dijo por teléfono, búsquelo en tal lugar, y pues sí, ahí lo encontré, y ese mono tenía mi nombre, tenía mi apellido, y pues este mono estaba hecho para que a mí me fuera muy mal. Entonces, pues hoy le estoy llamando para agradecerle, porque yo ahora me siento muy bien, me siento con energía, ya me siento pues como si con toda la vitalidad que debo tener, en mi trabajo me va muy bien, y pues ese es mi agradecimiento, es un agradecimiento eterno para usted, y pues le agradezco mucho.
3: Jimena, quiero que me cuente, porque usted era víctima de una brujería de magia negra de muy alto poder, así como usted misma me lo menciona. Usted se comunicó, me visitó muy triste, preocupada. Usted llegó muy enferma el día que llegó, pero llegó ya directamente porque usted me marcó, usted me llamó, y a través de la llamada le dije, vaya hacia tal sitio, vaya hacia tal lugar, que ya se encuentra enterrado eso. Usted fue y lo encontró ese mismo día, ¿verdad?
4: Así es.
3: ¿Y al cuánto tiempo después de que usted me visitó, usted empezó a sentir cambios?
4: Pues fue mucho menos de un mes, la verdad.
3: Eso fue rápido, ¿verdad?
4: Y sí,
3: usted era una persona que poco creía en estas cosas, pero al darse cuenta, a través de la llamada que yo tenía conocimiento, que le mencioné de las cosas que solamente usted sabía, y le dije al SA exactamente dónde podía dirigirse a sacar el daño, usted no creía, en ese momento pudo creer que sí habían personas que tuviéramos conocimiento. ¿Usted qué le puede decir a la gente que en este momento está pendiente del programa y que de pronto pues no tienen confianza, de pronto no creen, piensan que esto es mentira? ¿Qué le dice usted a la gente?
4: Pues a toda la gente que nos está escuchando, pues la verdad yo les recomiendo que tengan sobre todo mucha fe, que tengan fe, que crean en Dios, que eso es verdad. Cuando yo lo visité a usted, maestro, quedé pues impresionada, porque efectivamente yo no creía en eso, pero sobre todo mi fe era muy grande.
3: Bendito
4: sea. Y eso es lo que yo les recomiendo.
3: Lo importante, ¿sabe qué es? Creer en Dios. Porque si Dios les da las oportunidades a las personas de encontrar la curación, es cuando una persona mira un programa. Por ejemplo, si alguien en ese momento nos está pendiente de este programa, pudo escucharnos, pudo mirarnos, o alguna forma pudo tener contacto con nosotros, es porque Dios les está dando la oportunidad. De la misma manera que le dio la oportunidad a usted de comunicarse, le está dando la oportunidad también de que encuentren esa solución. Entonces, qué bueno que las personas busquen curación, no importa que no sea conmigo, así sea con otra persona con quien tenga confianza, que las cosas están funcionando bien, porque me imagino que usted está bien, ¿verdad?
4: Sí, yo me siento muy, muy bien.
3: Bendito sea Dios. Mi querida Jimena, pues bendito sea Dios, le agradezco por tomar la decisión de llamar, de cumplir con lo que le pido a las personas. Muchas gracias por su llamada, gracias por su testimonio, y más que gracias por el testimonio, gracias por confiar en este humilde servidor.
4: Muchas gracias, maestro, que Dios lo bendiga.
3: Igualmente, que esté muy bien, hasta luego.
5: 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Hemos llegado al final de este programa. Ojalá que haya sido del gusto y del agrado de todos y cada uno de ustedes. Que Dios y la Morenita de Guadalupe y todos los ángeles guardianes les impartan miles, miles de bendiciones.
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1: Hola, ¿qué tal? Muy buenos días. Mi nombre es Julio Rodríguez, miembro activo del Sindicato de Trabajadores de la Industria de la Radiodifusión, Televisión, Telecomunicaciones Similares y Conexos de la República Mexicana, STIR, sección Tijuana, con la autorización, con la matrícula 15958. Buenos días, bienvenidos a un programa más de Añoranza Doble X en este viernes 8 de mayo, año 2026. Para todos los compañeros, a todos los que están de manteles largos y cortos, felicitaciones de parte de la gran familia de Radio Ranchito y de Radio Cadena Enciso. Y en estos momentos también la gran D de Mexicali se activa, XCD 1050M, la gran D de Mexicali. Un saludo desde Tijuana, Baja California, México. Gracias a todo el equipo de Radio Cadena Enciso para realizar este enlace a la capital. A Alondra Silva, Ani Moreno, buenos días, Tania Ramos, a Cindy Olivas, a Victoria Aguiar, también para los ingenieros, por supuesto, para el ingeniero Israel Silva, ingeniero Martín Solorio, gracias por su apoyo. Vamos a iniciar, les recuerdo, número telefónico de cabina, el 686-3670 con la alada de Tijuana, 664, recordando que es un teléfono WhatsApp para que envíe su mensaje de voz o de texto, marcando el 6-664-686-3670 para todo nuestro público, para todo nuestro auditorio. Don Loreto, ¿cómo se lo está pasando? ¿Contento, don Loreto? El de Tuxpan, Nayarit, puro cora, dice. Solamente 14 años haciendo historia aquí en Tijuana. Don Loreto, ahorita le vamos a complacer. No se me desespere, que ahorita le vamos... A ver, déjeme checar si cuántas tengo ya. 1, 2, 3, 4, 5 y 3 WhatsApp, 8. Ay, y don Loreto quiere escuchar a Juan Gabriel, claro que sí. Y el saludo para toda la gente de Cotija, Michoacán, capital mundial del queso. Don Jesús Reyes en Hesperia, California, desde 1985, haciendo historia, gracias. Y también para doña Virginia, que se reporta de Los Pinos, dice acá, mire, preparando un lunch para don Alejandro, que se va a ir a trabajar. Ay, para toda la gente de Cananea, Sonora, gracias. Vámonos, porque el tiempo corre, vuela y hay que aprovecharlo a lo máximo. Y es viernes, viernes social, 8 de mayo, con una temperatura, la tendencia es subir un poco más de 2, 3 grados. La máxima estará entre los 25, 26 grados centígrados en Tijuana, la mínima de 15, el amanecer 5:54 y se va a ocultar al sol a las 7:34. Vamos a escuchar un tema del compositor Jorge Cabrera en las voces de las hermanas, dije Núñez, familias, hermanas Núñez, en toda la Chapa. Así se llama este tema musical. La parte inicial de Añoranza Doble X. Buenos días.

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1: 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En Radio Ranchito me gusta más, 6:11, don Víctor Huerta en la Libertad Parte Baja, 48 años hacia aquí nació don Víctor Huerta y dice, no le gusta Añoranza Doble X, le encanta, le fascina y quiere escuchar un grupo 100% de Tijuana. Claro que sí, don Víctor. Vamos a escuchar a Los Corazones Solitarios también para Luis Aquino en Glendale, California. Luis Aquino, que Dios me lo cuide. Gracias, Glendale, California, presente en Añoranza Doble X. Rubén Sandoval, precisamente con Los Corazones Solitarios. Esto se llama Tu Rostro de los Supergrupos. Y Añoranza Doble X, recordar es volver a

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7: En Radio Ranchito me gusta más. 6:17, la persona que está en la línea telefónica, permítame un minuto, ahorita lo atiendo como usted se merece. Y vamos a mandar un cordial saludo para la señora Reina Martínez y familia. Dice, aquí lo estamos escuchando en la colonia Buenos Aires Sur y somos de Guerrero, de Iguala, Guerrero, desde 1986. Doña Reina, haciendo historia aquí en Tijuana, no le gusta, le encanta, le fascina Añoranza Doble X, porque recordar es volver a vivir. Gracias, doña Reina, a Celia Galván, a toda la familia Galván en la Libertad Parte Baja, para toda la gente de Tijuana. Dice doña Celia, amo a Tijuana. Dice, arriba Tijuana. Gracias, doña Celia Galván, en la Libertad Parte Baja. Vámonos, porque ya llegó, ya está aquí con nosotros en nuestro escenario de las estrellas, nada más y menos que Jorge Fidelino Ayala. Es su nombre de nacimiento, pero artísticamente desde 1964 como King Clave. Nació el 14 de febrero de 1944 en la ciudad de Formosa, Argentina. Es un cantautor argentino y sus éxitos fueron conocidos en los años 60 y 90, 60 y 90, precisamente King Clave, desde 1974, cuando decide convertirse en el primer productor independiente en Argentina. En ese año, en el 74, viajó a México, donde presentó su propio material y se lanzó al mercado internacional. Y fue todo un exitazo. ¿Quién no recuerda ese tema de Los Hombres No Deben de Llorar, Mi Corazón Lloró, entre otros temas? Que, por cierto, King Clave hoy nos va a interpretar un tema de su propia inspiración que grabó en el 1974. Usted me dejó llorando, cantante argentino. Otra leyenda musical de Añoranza Doble X. Buenos días, Fierro Bola 300.

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1: En Radio Ranchito me gusta más. Ahí es con 23 minutos, Gloria Esther. Ahí escuchándonos en el Cañón Johnson. Puro Tijuana, Gloria Esther, que no le gusta Tijuana, menos Añoranza Doble, que le encanta, dice. Ahí está. Déjeme ver si el tiempo no alcanza. No lo van a creer, ya tengo 17 canciones y la hora se va rapidita, pero las que queden pendientes de las 9 en adelante hasta las 11, Añoranza Doble X. Ahí está el saludo, Gloria Esther. Gracias, que Dios me la bendiga. Y gracias por reportarse. Y también para el señor Aguayo, que dice, mande un cordial saludo especial para Goyo. Ahí escuchándonos, Emperadores, Gregorio Ruiz. Ahí está el saludo, recíbelo de parte del caballero Guadalupe Aguayo. Y también para el nene Franco, Pedro Franco y compañía. O sea, toda su familia. Se activa el 686-3670. Aló, buenos días. Si me permite un minutito, ahorita lo atiendo, rápido, porque hay que, Guadalupe Aguayo, en 2-3 canciones llega Ramón Ayala para complacerlo, ¿ok? No se me desespere, mientras tanto, ya estamos listos, preparados, porque llegan los internacionales Tigres del Norte, directamente de Rosa Morada, Mocorito, Sinaloa, México, de la familia Hernández Angulo, los Tigres del Norte, estos ganadores de 6 Grammys y 12 Grammys latinos, ventas millonarias de discos. Es una agrupación con un reconocimiento por su género norteño debido a su larga trayectoria llena de éxitos, además participando en 40 películas. ¡Wow! Su repertorio es gran amplio, más de 80 discos grabados, 140 discos de platino, 135 de oro y uno de diamante, y ya tienen su museo en su tierra natal. Los Tigres del Norte, listo, preparado en Añoranza Doble X. Este tema musical de Paulino Vargas, un tema que grabaron los Tigres del Norte por allá en la década finales de los 80, principios de los 90, La Mancha del Pobre. Es otro chicotazo musical aquí en Añoranza Doble.

agradecerles y a todos los guardias de seguridad. Aquí está Ramón Ayala y sus bravos del norte. Esto se llama Dos Monedas. Ramón Ayala y sus bravos del norte, y que suene bonito el acordeón.

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1: Señor Julio, nada más le quería agradecer por complacernos con esas bellas canciones. De todo corazón se lo agradezco, porque es un locutor de la vieja escuela que está atento a su público y a su programación. De corazón lo felicito y muchas gracias por traernos estos bellos recuerdos. Que tengan un muy bonito día.
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3: En Radio Ranchito me gusta más. 25 y las 7. Avanzamos con más de Añoranza Doble X en este viernes 8 de mayo, año 2026. Para todos los cumpleaños, a todos los que están de manteles largos y cortos, felicitaciones de parte de la gran familia de Radio Ranchito y de la grande de Mexicali. Don Manuel Valdés, puro Norotillos, Guasave, Sinaloa, desde 1983, haciendo historia aquí en Tijuana. Ahí está el saludo para usted, don Manuel Valdés y familia. Israel Morales, también en la gloria, dice, puro Tijuana, ahí baja Malibú, aquí lo escuchamos de parte de la familia Morales. Gracias, don Israel, y el saludo que le hacemos llegar también para toda la gente de Tierra Caliente, puro Michoacán, dice el señor Tolongo, preparando un agua para un rico cafecito, pero no invita al señor Tolongo. Ahí está el saludo, saludo para usted y a todos sus, a toda la gente de Tierra Caliente, a todos sus paisanos. Miguel Ángel Machado Soto, presente, Guamuchil y Mocorito, Sinaloa, está presente. Gracias, don Miguel Ángel. Ahí viene el Lencho de Monteclaro. Es más, de una vez hay que complacer Lorenzo Hernández Martínez, que es su nombre de nacimiento, Lorenzo Hernández Martínez, mejor conocido en el ambiente artístico desde 1958 como Lorenzo de Monteclaro, el de Cuencamé, Durango, sí, es oriundo de allá, Lorenzo de Monteclaro, que nació un 5 de septiembre de 1939 en Cuencamé de Ceniceros, Durango, México. Bajo el signo de Virgo, es un cantante y actor de la música regional mexicana. Su estilo principal es el norteño, el saxofón y el acordeón, el bajo sexto, pero también ha grabado con mariachi y con la banda sinaloense. Ha grabado más de 100 discos de larga duración y ha participado en 51 películas. No, una biografía amplia de don Lorenzo de Monteclaro. Mejor lo vamos a escuchar por falta de tiempo. Esto se llama Si Tengo a Mi Madre. Ay, otra leyenda musical de Añoranza Doble X. Recordar es volver a vivir.

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1: 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En Radio Ranchito me gusta más. 20 y las 7 para todos los taxistas. De parte de Samuel Castro, que va enfierrado, dice, para Rosarito, el quinto municipio, para toda la gente de Aguascalientes. Aguascalientes quiere cumbia, ritmos, quiere la cumbia de los ¿qué grupo es? Dinamiteros de Colombia. Un tema musical de Aniceto Molina, cumbia barulera. Ay, ay, ay.

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15: Hola, muy buenos días, Julio Rodríguez. ¿Qué tal? Aquí les habla. Les saluda desde Playa del Solito, Ferny García. Bueno, a diario escuchamos, no a diario participamos y no a diario mandamos los saludos a través de audio, pero diario los estamos escuchando y aquí mando un saludo a toda la audiencia que de toda parte que nos escuchen, que lleguen ese gran saludo aquí de parte de su amigo Ferny García desde Playa de Rosarito. Un saludo para todos. Bonito día. Bye, bye.
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16: En Radio Ranchito solamente nos faltan 13 y las 7 de la mañana me quedan 11 canciones pendientes. Don Rosa y Rosa Felipe dice, lo estamos escuchando en el Mariano Matamoros para toda la familia Felipe, para toda la gente de Michoacán, de Pichátaro, Michoacán, de parte de Rosa Felipe. Gracias Rosa, que Dios me la bendiga. A la familia Núñez en la Santa Fe, puro Michoacán, 50 años haciendo historia, don Roberto Núñez, ahí está el saludo. Gloria Esther, ahí está presente también en el Cañón. Johnson, que no le gusta Añoranza Doble X, le encanta, le fascina, gracias. Y por fin vamos a complacer con Juan Gabriel, ya estamos listos, preparados. También el grupo La Migra para la familia Núñez, familia Sandoval, familia Ortiz, escuchando Añoranza Doble X. Vamos a recordar al señor Alberto Aguilera Valadez, mejor recordado como el Divo de Juárez, Juan Gabriel, desde 1971 hasta el 2016, más de 45 años de vida artística. Nació el 7 de enero de 1950 en Parácuaro, Michoacán, México. Falleció el 28 de agosto del año 2016 a la edad de 66 años. Fue un cantante, compositor, arreglista, productor musical y actor mexicano. Es considerado como uno de los artistas con mayor éxito en América Latina, uno de los mejores compositores en nuestra República Mexicana. Sus ventas se estiman más de 100 millones de copias y lo que sigue vendiendo en todo el mundo. Vamos a recordar a Dan Luna, que fue su primer nombre artístico, y luego se cambia en el año de 1970 a Juan Gabriel, ¿ok? Alberto Aguilera Valadez después se conoce como Juan Gabriel y así se inicia la historia musical del mejor compositor en nuestra República Mexicana. Y nos va a interpretar esto que se me olvidó otra vez, de su propia inspiración, con el mariachi Vargas de Tecalitlán. ¡Con permiso! ¡Con permiso! Regresamos a las 9 de la mañana con más Añoranzas Doble X. Gracias a todo el equipo de Radio Cadena Enciso.

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2: La Secretaría de Educación adelanta el fin de ciclo escolar por ola de calor y el Mundial de Fútbol. Los Cabos vive ambiente lleno de adrenalina con la etapa final del Rally Norra Mexican 1000. Harán jornada de acopio de pilas en el Centro Cultural Riviera en Ensenada. Advierten de restricciones para cruzar con flores a Estados Unidos el Día de las Madres. Impartieron capacitación de restauranteros de playas de Rosarito. Aumentó el costo de materiales de construcción. Detienen a tres menores con pistola de aire comprimido tras cometer un robo. Disparan y lesionan a hombre en el patio de su vivienda. Entregan 800 equipos de aire acondicionado para escuelas de Mexicali y San Felipe. Se suma Armando Ayala al llamado de la presidenta Sheinbaum para fortalecer la unidad y defender la soberanía nacional. Celebra el alcalde burgueño a mamás tijuanenses con concierto de los Capitanes de Ojinaga. Muy buenos días, bienvenidos a la información de este espacio informativo de la Auténtica Radio Tribuna del Pueblo de hoy viernes 8 de mayo de 2026. Soy su amigo Jorge Esparza Carlo. Si quiere estar bien informado, quédese con nosotros, tenemos para usted amplio panorama informativo y noticioso. Don Julio Rodríguez, buenos días.
3: Hola, ¿qué tal, caballero? Muy buenos días y bienvenidos a Tribuna Primera Edición, donde tu voz se escucha con Jorge Esparza Carlo. Buenos días.
2: Muy buenos días, don Julio. De clima, ¿cómo vamos
3: a andar? La temperatura en estos momentos en Tijuana, 16 grados centígrados para este viernes 8 de mayo. La máxima estará entre los 25 y 26 grados centígrados, la mínima de 15. El amanecer fue a las 5:54 minutos. Y el atardecer será a las 7:34 minutos.
2: Muy bien. Juan Manrique ya se reportó.
3: Ya está listo, preparado. Adelante, Juan, te escuchamos.
4: ¿Qué tal? Muchas gracias. Muy buenos días. Los saludo con gusto esta mañana de viernes desde esta mi querida ciudad de Tijuana. Mañana nublada con algo de neblina en la región. Temperatura 16 grados centígrados al momento. De Rosarito, Tijuana, por la carretera libre para poder llegar a las inmediaciones de la garita de San Isidro, o sea, en el río Palacio Municipal. Un recorrido aproximado de 55 minutos en este momento para subir a la zona del Aeropuerto Internacional Consulado de Estados Unidos en la ciudad de Tijuana e inmediaciones de la UABC. Una hora de recorrido, tráfico lento para entrar a Tijuana por la carretera libre desde el crucero con Boulevard 2000 hasta pasar el semáforo del Parque Industrial El Florido. Para entrar a Tijuana por la carretera de Cuota, Tecate, del Boulevard 2000, Otay, misma situación desde el inicio de la prolongación de Boulevard Industrial hasta pasar Terán Terán a vuelta de rueda el flujo vehicular. Vía Rápido Oriente, la que viene del este de la ciudad hacia la zona del río, tráfico lento en las inmediaciones del Parque Morelos. Nada de qué preocuparse, pero donde sí hay que preocuparse es pasando el puente de la colonia Buenavista en dirección a la garita de San Isidro. Ahí está complicado el desplazamiento. Es la información que tenemos al momento. Recuerdo, maneje con mucha precaución y salga con más anticipación. Muy buenos días.
2: Buenos días, gracias Juan Manrique. Carla López, buenos días. Detienen a tres menores con pistola de aire comprimido tras cometer un robo. Tres menores de edad fueron detenidos por la Policía Municipal de Tijuana y, bueno, fueron señalados como presuntos responsables de un robo con violencia a una persona utilizando una pistola de aire comprimido. Esto ocurrió en la colonia El Pípila. De acuerdo con el reporte de la Secretaría de Protección y Ciudadana Municipal, la víctima esperaba a una persona para concretar la compra de un vehículo cuando fue interceptada por tres jóvenes, quienes presuntamente lo amenazaron con arma de fuego para despojarlo de dinero en efectivo y diversas pertenencias. Tras recibir el reporte a través de la central de radio, agentes municipales desplegaron un operativo de búsqueda en la zona, donde ubicaron y detuvieron a los sospechosos sobre la calle Prolongación Guerrero. Los detenidos fueron identificados como Cristian Alonso N., 16 años, así como Javier N. y Eliezer Ernesto N., ambos de 17. Se informó a quienes los oficiales decomisaron una pistola de aire comprimido CQ2 y recuperaron pertenencias de la víctima. Los tres menores fueron puestos a disposición de la Fiscalía General del Estado. Y en otra información también de carácter policiaco, mira, disparan y lesionan a un hombre en el patio de su vivienda, esto en Tecate. Un hombre fue lesionado con disparos de arma de fuego mientras se encontraba en el patio de su casa en la calle Vicente Guerrero, Colonia Morelos, allá en Tecate. Esos hechos se reportaron alrededor de las 20:50 horas, cuando sujetos aún no identificados por autoridades abrieron fuego en contra del hombre en el patio de su domicilio. De acuerdo con reportes preliminares, el individuo recibió impactos de bala en uno de los brazos. No obstante, fue trasladado en condición estable a un hospital de la ciudad. Elementos de seguridad de los tres órdenes de gobierno desplegaron un fuerte operativo en los alrededores de la vivienda ubicada a unos metros de la secundaria Francisco González Bocanegra, número 19. Y, mire, llegó un grupo especial militar para retirar explosivo en Jardines del Rubí. Bueno, esto fue el día de ayer. Luego de permanecer más de 24 horas resguardada por autoridades, un grupo especializado de la Secretaría de Defensa Nacional arribó desde Sonora hasta Tijuana para manipular una caja de madera que presuntamente contenía un artefacto explosivo. El reporte se recibió desde la mañana del pasado miércoles 6, cuando se alertó sobre un objeto sospechoso localizado en el cruce de las calles General Emiliano Zapata y Doctora Obanel Vallejo, Colonia Jardines del Rubí. Esto fue aproximadamente a las 7:30 de ayer jueves. Las autoridades concluyeron las labores en la zona y se retiraron. Bueno, que tenemos que durante el operativo se observó a elementos del ejército mexicano utilizando trajes especializados para manipulación y desactivación de explosivos, conocidos comúnmente como trajes antibombas. Elementos de la Fuerza Estatal de Seguridad Ciudadana y agentes de tránsito de la Policía Municipal apoyaron en el resguardo y escolta de las unidades militares que trasladaron el presunto artefacto. Trascendió que el objeto fue llevado a un campo abierto para realizar su manipulación bajo mayores condiciones de seguridad. Y, mire usted, entregan 800 equipos de aire acondicionado para 145 escuelas allá de Mexicali, Subay y San Felipe, y de esto informa la gobernadora.
5: Para fortalecer las condiciones de aprendizaje de las infancias ante las altas temperaturas, continúa la entrega e instalación de 800 equipos de aire acondicionado en 145 planteles de educación básica de Mexicali y San Felipe. La gobernadora Marina del Pilar Ávila Olmeda encabezó esta acción que forma parte de la estrategia para mejorar la infraestructura educativa y brindar espacios más dignos, seguros y confortables para las comunidades estudiantiles de Baja California. Con una inversión aproximada de 15 millones de pesos, los nuevos equipos beneficiarán principalmente a escuelas de Mexicali, Subaya y San Felipe, donde se registran algunas de las temperaturas más altas del estado. Los nuevos equipos permitirán que estudiantes y docentes realicen sus actividades en mejores condiciones durante la temporada de calor.
2: En más información, luego de la reunión sostenida en Palacio Nacional entre legisladoras y legisladores de Morena, del PT, Partido Verde, con la titular del Ejecutivo Federal, el senador Armando Ayala Robles destacó que el mensaje de la presidenta fue claro: continuar trabajando de la mano de la ciudadanía, consolidar el proyecto de transformación y actuar siempre en defensa de la independencia y la dignidad del país. El movimiento de la Cuarta Transformación está unido y fuerte y comprometido con México. La presidenta Sheinbaum cuenta con el respaldo de quienes creemos en un país soberano, democrático y con justicia social, afirmó el senador de Baja California. Armando Ayala señaló que las y los legisladores de la coalición Morena PT Partido Verde cerraron filas para defender la soberanía nacional y respaldar el liderazgo de la presidenta ante cualquier señalamiento o presión externa. Asimismo, reconoció la postura expresada por el senador Fernández Noroña, quien sostuvo que México es una nación libre y soberana y que ninguna presión externa debe vulnerar las decisiones internas del país. Y bueno, nos vamos rápidamente a esta otra información. Mire usted, bueno, tenemos que Los Cabos Los Cabos vive un ambiente lleno de adrenalina con la etapa final del rally Norra Mexican 1000. Esto lo informa el regidor Celestino Atienzo Beltrán.
6: Ha sido un gran acierto de nuestro presidente municipal el poder apoyar e impulsar que todo lo que tenga que ver con deporte, que tenga que ver con el turismo, se siga fortaleciendo en Los Cabos. Esta es una carrera muy importante, la Norra es una carrera que se celebra en 5 etapas y que hoy está finalizando en Los Cabos. Ya llegaron los primeros Trophy Truck. Es bien importante este evento porque es el parteaguas de un evento muy importante que tendremos en el mes de noviembre, que es la Baja 1000. Esta Baja 1000 que se va a celebrar por primera vez saliendo de Los Cabos, sube y regresa a Los Cabos. Que sí, siempre cualquier evento deportivo es muy importante para la proyección de nuestro destino. Una de las metas que tiene el presidente municipal es poner a Los Cabos en los ojos del mundo y yo creo que esto nos inspira para que eso suceda. La calidad de corredores que están participando en este evento son corredores internacionales, por lo cual todo lo que ellos estén publicando, todos los videos que estén subiendo a sus redes sociales, pues se están viendo en muchísimas partes del mundo y seguramente la gente eso le va a llamar la atención para poder seguir los eventos que vienen en puerta.
2: En más información, con el objetivo de fortalecer la participación de las nuevas generaciones en proyectos estratégicos para la ciudad, el gobierno del presidente municipal Burgueño Ruiz, a través del Instituto Metropolitano de Planeación de Tijuana, firmó un convenio de colaboración con la Universidad de las Californias Internacional. Y en el seno de la Comisión de Justicia que preside la diputada Norma Angélica Peñalosa Escobedo, fueron aprobadas las iniciativas relativas dolo eventual, homicidio y lesiones, y una en materia civil con respecto a obligación de alimentos a hijas e hijos y su cumplimiento retroactivo. Bueno, pues tenemos también que, mire usted, la presidenta municipal de Mexicali, Norma Bustamante, se reunió con Grupo Gran Visión, el Grupo Motor Parques de México y el despacho Harari Landscape. Esto para revisar cómo va el proyecto del Parque Insignia Vicente Guerrero y los próximos pasos para hacerlo realidad. Agregó la alcaldesa que la idea es construir un espacio pensado para las familias con áreas más bonitas, sostenibles y hechas con la participación de especialistas, empresas y comunidad. Y como parte de la inspección realizada luego de una denuncia ciudadana, el gobierno de Ensenada procedió a clausurar una obra ubicada en la intersección de la calle 13 y Avenida Obregón, como referencia en las inmediaciones del Cerro Quequi. El director de Administración Urbana, Ecología y Medio Ambiente, Christopher Sánchez Bañuelos, manifestó que la suspensión temporal de la obra se debe a que se detectó movimientos de tierra sin contar con la autorización correspondiente. Y con el compromiso de mejorar la movilidad y brindar mejores condiciones de tránsito para las familias de Tecate, el gobierno allá de ese municipio de Tecate, a través del Instituto de Promoción del Desarrollo Urbano, continúa realizando acciones de motoconformado en vialidades de la zona urbana y rural del municipio. 7:15 p.m, pausa.
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2: Gracias, gracias por continuar con nosotros. Buenos días.
23: Muy buenos días, señor Jorge Esparza Carlo.
2: Eva Flores, adelante.
23: Y saludándolo a usted, su equipo de trabajo y todos sus radioescuchas.
2: Gracias.
23: Señor Esparza, pues mire, quiero hacer un reporte y pues un llamado a la gobernadora, ¿verdad? Para que a la directora de servicios públicos municipales, de servicios del agua, ¿verdad? Mónica Vega. Okay. Fíjese que... pues, como yo siempre ando haciendo gestiones, ¿verdad? Ya sabe que yo represento una asociación civil.
2: Sí.
23: Y pues tengo muchas personas con problemas, pues llevé a dos señoras que tienen mucho problema con el agua. Una tiene algunos asuntos que arreglar ahí, cambio de medidor, el problema del costo del agua, es una señora tercera edad, la otra señora es viuda, trabaja 2 días a la semana. Entonces, como están anunciando que descuentos del agua y que esto y el otro, y pues problemas que necesitan las señoras arreglar, ¿verdad? Entonces yo les dije, pues vamos, tal día, vamos. Llegamos y pues resulta que la directora no está, una señora muy déspota, que es la recepcionista, una señora de lentes, muy grosera, pues no está. Dije, bueno, le dije yo, con el subdirector nos haría el favor de pasarnos, ¿verdad? Porque esto no lo van a atender los cajeros, claro, mucho menos. Hay un grupo de personas que sí están atendiendo todo eso, pero pues si nosotros ya sabemos el caminito con quién ir directamente, ¿para qué vamos a ir con otras personas más abajo de las que nos pueden solucionar más rápido, señor Esparza? Okay. Entonces, pues no hay nadie. Le dije, bueno, entonces con su mano derecha, con su asistente personal, pues no, que también anda con ella. El subdirector, no hay subdirector. ¿Cómo que no hay subdirector? Una señorita muy amable, muy jovencita, se acerca detrás de esta señora déspota que está atendiendo ahí en la recepción de la directora abajo, y me da un papelito. Me dice, mire, este es el papel de su asistente personal, que se llama Michelle. Me dice, llámele y pues se pone de acuerdo con ella. Ok, le llamo. Le especifico el problema que estoy queriendo que nos haga el favor de atender, ¿verdad? De estas dos señoras, le explico muy bien, ¿verdad? Y pues que necesitamos que nos atienda. Ah, pues esto no se arregla de un día para otro, eso que tiene que analizarse, que no sé qué tanto. Apenas ayer o antier me contestó y pues que lo van a ver todavía, ¿eh? No, nosotros no estamos acostumbrados a eso, señor Esparza, así atender a la ciudadanía. Yo la miro a la directora Mónica Vega, quien tiene todo mi respeto, porque ella fue regidora,
2: sí.
23: Yo la conozco, ¿verdad? Y, sí. Y me da mucha tristeza que ande candidateándose ya en las colonias, señor Esparza. Puede andar en campo, realizando trabajos y todo, pero su oficina está aquí en la Benítez, ahí tiene que estar atendiendo de puertas abiertas, o que diga qué días va a estar y que alguien se ocupe de agendarle con las personas que necesitan.
2: A ver, pero por ejemplo, esas personas que tienes, ¿qué problemas tienen? ¿De adeudos?
23: Sí, una tiene adeudos, la esta persona tercera edad tiene adeudos.
2: ¿Y de cuánto es el adeudo?
23: Le está llegando un recibo de 1,000 y tantos cuando le llegaba el recibo de 150 pesos, señor Espasa.
2: Ah, okay.
23: Y luego también, esa misma tiene el problema de que el medidor no sirve y quiere que lo cambien, ¿verdad?
2: Claro.
23: Y otro, el mismo problema, la misma señora, ella...
2: ¿Y para eso se tiene que ver incluso a la directora?
23: Sí, señor Esparza, o en su defecto cualquier persona que esté...
2: Pues se me hace algo, pues sencillo, del cambio de medidor, me imagino que hay una persona encargada de eso.
23: Pues no se atendieron, señor Esparza, no, y entonces me dio a mí mucho coraje.
2: Claro.
23: Pues venimos, entonces estas personas gastan su pasaje, yo también dejo de trabajar por andar apoyando a estas personas, no me pesa, porque a mí me gusta.
2: Claro.
23: Ayudar a la gente, señor Esparza. Pero el que no nos pueda, no haya una persona que nos dé sí. solución, que nos solucione al claro. momento. Cuando estaba, todo el tiempo nos han atendido. Ha habido...
2: A ver, por ejemplo, desde que está esta administración, ¿sí has sido atendida por la directora tú?
23: No, nunca.
2: ¿Por la subdirectora?
23: Sí, ha ido.
2: ¿Por el subdirector?
23: Tampoco, no hay.
2: Te pregunto por esto, porque me están poniendo que es muy difícil, que nunca te pasan con Ajá. el subdirector ni con la directora.
23: Así es, señor Esparza, pero no estaba. Y tengo una conocida ahí que es una señorita muy amable que me conoce de muchos años. Ella es basificada de antemano. Yo con toda la cosa anteriormente ligaba, solicitaba hablar con ella y ella muy atenta. Ella me solucionaba, me apoyaba y esta Paola Quintero está en comunicación social.
2: Okay.
23: La conozco de muchísimos sí, años a ella. Pues le pedí hablar con ella, pues no, ¿qué anda con la directora? Esta señora nefasta, esa de lentes que está abajo en la recepción, ni la mira a los ojos, enojada, así mal encarada la señora, muy antipática, la verdad que no me parece que atiendan de esa manera a la gente, y que la directora haya una persona que le solucione, ahí tiene que haber alguien, señor
2: claro,
23: Espasa,
2: claro.
23: que atienda. Mire, cuando estaba si no estaba él, no nos importaba porque estaba Santiago, un licenciado muy atento, hacía su mesa de líderes, a ver, tú vas para acá con esto, vas para acá, a todo el mundo lo mandaba y a todo el mundo solucionaban al momento.
2: Digo, de eso se trata.
23: Así tiene que ser, señor Espasa.
2: Muy bien, ándale pues,
23: Eva. Gobernadora.
2: Ojalá y todo se resuelva.
23: Sí.
2: Ojalá y todo se resuelva. Y mire usted, ya que hablamos de la sed, cuidado, tenga mucho cuidado si ustedes están llegando recibos, de su consumo, si no tiene el consumo exacto de, por ejemplo, los metros cúbicos exactos, que diga, no sé, 4, 5 metros, 6, 7 metros cúbicos, si le dice allí que tenga otra leyenda, vaya y cheque, porque mire lo que le pasó y porque han venido ya gente que lo dejan y resulta ser que después nunca le aparece que tiene un adeudo, de repente le llega un cuantón de más de 100,000 pesos. Eso está ocurriendo. Y resulta que uno va y dice, oye, espérame, si, ¿cómo que más de 100,000? Si yo consumo 1,000 y pico, por decir, al mes. Pero el problema es que no le dicen, sino que ya cuando está el cuantón, es cuando le ponen adeudo tanto. No le ponen desde que va adeudo, por ejemplo, que 1,000, 2,000, 3,000. No, le ponen el fregadazo. Y vaya, es muy complicado para que se lo quiten. Y pégale al umpire, no va a poder. Así es que abusado, si le ponen, si no viene ahí, si viene una leyenda que no tenga el consumo exacto, vaya, porque si no le va a pasar lo que estas personas, y no han ido, no han arreglado. Y han querido ver al director y a su director, tampoco han podido, no les permiten llegar. Buenos días.
11: Sí, buenos días.
2: ¿Sí, quién habla?
11: Sí, la señora Rosa María Flores.
2: Adelante, Rosa María.
11: Mire, nosotros aquí... En la colonia de Independencia estamos igual que esa señora que habló. Mire, primero nos estaba llegando de 1,500, 1,600. Y de repente este mes vino 4,000 y feria, oiga. Y mi esposo no quiere ir a reclamar nada por lo mismo que está pasando, que no les hacen caso. Y mi esposo no quiere. Y le digo, vamos, ándale, vamos a reclamar.
2: Claro.
11: No, dice, ni hacen nada. Digo, pues no hay que más que pagar, dice. Voy a pagar. Aquí somos tres aquí conmigo, mi esposo, yo y mi nieto. Arriba, se lo toman mucho dinero lo que está viniendo. Arriba mi hija, su esposo y su hija, y dos nietos. Pero No somos pobres, llegué 4,000 pesos de 1,500.
2: Pero a ver, ¿de un mes al otro le llegó 4,000?
11: Sí, sí, de un mes a otro, de 1,500, 1,600, llegó 4,500, oiga.
2: Ah, caray, ¿y qué dice? ¿Le tiene ahí el consumo o le sale consumo promedio?
11: Pues, yo le digo a mi esposo, ¿y por qué le digo sí?
2: Pero digo, ¿qué es lo que dice el recibo?
11: No, el recibo ahí nomás no dice nada, nomás dice adeudado lo que va a pagar uno, 4,500, de 1,500.
2: Sí, porque ahí es donde dice, normalmente cuando eso está pasando, le ponen el promedio.
11: Llegó 4,500, oiga, y mi esposo no quiere ir a reclamar por lo mismo, porque va a pasar lo mismo con esa señora que ni hacen caso.
2: Qué lamentable.
11: Qué bárbaro, oiga, hay mucho dinero, y ahorita fue, él va a ir ahora a hacer un convenio, de un mes a otro mes, 4,500.
2: Sí, eso sí, la facilidad que le dan es eso.
11: Somos tantas personas aquí.
2: Y dice la gente, ¿cómo me haces? Porque quieren hablar con convenios o con descuentos, sí, ¿pero descuento de qué? Si no es consumo que tenga, ¿por qué me vas a descontar?
11: Ajá. Él ya fue allá a la sed que está ahí en la Revolución, hey. En la Constitución, se me hace ahí por la...
2: Sí, en oficina.
11: Por la de esa Soriana, en la Soriana que está allí.
2: Sí.
11: Ahí está la sed. Ya fue él a
2: y le hacen convenio nada más.
11: ¿Qué pasó? Y ta, ta, ta, ta. No, pues eso es lo que mide su medidor, señor.

0: a lavarlos con la cubeta. Y llegó lo mismo, con una cubeta lavan el carro. O sea, llegó lo mismo, 1,700. Y le digo a mi esposo, oye, ya no lavan los carros con la manguera, lo lavan con una cubeta. Y llegando lo mismo, el medidor no estará mal, le digo, nomás viera.
1: ¿Alguna fuga o algo que tengan?
0: Un momento a otro, ¿qué se puede hacer ahí?
1: Oiga, ¿alguna fuga que tengan? ¿Alguna fuga que tengan?
0: No, ya buscaron la fuga y todo por allá para atrás donde...
1: ¿Y no les resultó?
0: No, no hay ni una fuga.
1: Perfecto.
0: El medidor nomás mide, mi esposo está midiendo, mide lo que uno consume.
1: Perfecto.
0: Pero, oiga, de un momento a otro, de un mes a otro, 4,500, sí, es mucho dinero.
1: Muy bien, ándale pues, gracias. Vamos a una pausa.
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10: Mientras, por un lado, diversos indicadores bursátiles van creciendo gracias al empuje de las empresas de inteligencia artificial. Por otro, Bill Gates, el magnate estadounidense cofundador de Microsoft, considera que la mayoría de ellas fracasará. Peor que considera que el avance de esta tecnología hará cambios profundos en el mercado laboral a lo largo de la próxima década. Un juez migratorio de Estados Unidos ordenó la libertad de los padres de un joven estadounidense que pidió verlos antes de morir, debido a que parece un cáncer, informó el consulado mexicano de Chicago. El último deseo de Kevin González, un joven nacido hace 18 años en Chicago y con cáncer terminal, es abrazar por última vez a sus padres que estaban detenidos bajo custodia migratoria en Arizona, Estados Unidos. El Departamento de Estado, encabezado por Marco Rubio, comenzó una revisión de los 53 consulados de México que operan en Estados Unidos, informó CBS News.

0: secreto de Estado a partir de este viernes pondrá en marcha la revocación de pasaportes a padres que hayan incumplido con manutención infantil. Esto de acuerdo con información confirmada a la agencia de noticias de Associated Press. Esta es la voz de Marcia Enciso desde San Diego.
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2: Gracias, gracias por continuar con nosotros. Buenos días.
3: Buenos días, Jorge.
2: Adelante, José.
3: Jorge, acuérdate lo que yo he venido diciéndoles a todas las personas que les llega recibo alto de la luz. ¿Cuál es lo primero, Jorge? A ver, yo ya te lo he dicho a ti varias veces.
2: ¿De la luz?
3: No, del agua.
2: Ah, ok.
3: Si te llegó un recibo alto, contrata un plomero y que te revise tu instalación del medidor para adentro. Porque si tú vas allá y te quejas, van a mandar un pedito y si se dan cuenta de que la fuga estuvo adentro de tu propiedad, estás perdido automáticamente, claro. Fue adentro. Entonces es lo primero que tienes que hacer. Checa tu plomería dentro de tu casa. Okay. A mí me han contratado muchísimas veces para ir a hacer eso, pero acá está la fuga, oye. ¿Eh? Okay. Y ahí no hay nada que pelear.
2: Okay.
3: Sí, entonces sí, esa es la primera, Jorge.
2: Okay.
3: Porque del otro modo, tú, claro. O sea, si el marcador está bien y te marcó, estás perdido.
2: Ok.
3: Ok, punto y fuera y nos vamos.
2: Ok.
3: Jorge, por el otro lado, pues Jorge, qué desgracia, mira, que están el gobierno de Morena aquí en Baja California, están aferrados en que el botón de pánico y que eso y que no, es que no, presiónenle 3-4 segundos y Jorge, con botón de pánico, con cámaras, con policías municipales, estatales, federales, con lo que tú quieras, no puede el gobierno de Morena en Baja California con el crimen. Llámese como se llame, Jorge, por favor, si no llegamos, ¿por qué no entiende la gente que no llegamos a Tijuana ayer, Jorge? Tú más que nadie, tú eres testigo, Jorge, ¿qué pasamos con el PAN cuando estaba gobernando aquí Baja California, cuando los arellanos traían un desmadre en todo Baja California? ¿Tú lo viviste, Jorge? ¿Tú eres testigo o te estoy mintiendo?
2: No, claro.
3: ¿Eh? Entonces, ¿para qué nos hacemos? No puedo creer que todos los que vivían, solamente la gente nueva que acaba de llegar, pero de ahí para adelante todos los que presumen que quieren y que aman a Tijuana y que esto y que el otro. No, Jorge, esta película ya la vivimos. Y yo
2: bien,
3: no
2: puedo... Ándale pues, gracias. Gracias, José García. Maestro Manrique, es viernes.
4: Señor Esparza, buenos días.
2: ¿Cómo amaneciste, maestro?
4: Con hambre, fíjese. Ahorita me están rugiendo las tripas.
2: No,
4: creo que no.
2: Bueno, cenas poco, ¿no? Además.
4: Sí, pero el menú es ligerito para cenar.
2: Menú.
4: Yo por mí no cenaría.
2: ¿Alguna codorniz?
4: La verdad, por mí no cenaría.
2: No, ¿verdad?
4: Fue atuncito con unos pedacitos de sardina.
2: Vaya.
4: En una... Así, tipo, en un maíz procesado.
2: Tipo
4: a la plancha.
2: Ay, ay, ay. Javier, buenos días.
5: Bueno, buenos días, señor Jorge.
2: ¿Quién habla?
5: Gregorio Ruiz.
2: Gregorio, adelante.
5: Saludos para usted, para el señor Manrique, para el señor Julio, para todo el personal.
2: Gracias.
4: Buenos días.
5: Mire, señor, estoy escuchando a la señora que habló de la independencia de aquel lado, ¿no?
2: Sí, Flores.
5: Mire, a veces el problema no está en la fe, ¿sí?
2: Okay.
5: El problema está en los que andan tomando lectura, ¿sí? Porque ya le pasó a un vecino por aquí en la comunidad.
2: Okay.
5: El muchacho tomó mala lectura, porque y es que tiene subsidio el vecino. Y le hizo un recibo como de 1,000 y feria de pesos.
2: Okay.
5: Dijo, oye, pero pues yo tengo subsidio. Y le volvió a hacer otro recibo y se lo puso en menos cantidad. Pero es el problema en los lecturistas, no es en la CET, ¿sí?
2: Okay.
5: No es en la CET. Cuando pasa eso, esos errores que llegan los recibos altos, es ese problema.
2: Bueno, aquí lo hemos dicho, incluso que... Los que capturan las lecturas de los medidores no es personal de la SEP, es personal de una empresa que se dedica a eso. Y bueno, la SEP le contrata los servicios a esa empresa, creo que se llama Láser, si no mal recuerdo, Láser, y le contrata, son 90 trabajadores de campo que son los que van con las lecturas, y luego ellos son supervisados por 9 supervisores y andan equipados, andan perfectamente con traen pues conectados a sus redes, todo. O sea, bien equipados, pero sí. La CES empezó, me acuerdo, con un contrato para levantar 4 millones de lecturas, de medidores. Entonces, esta empresa, pues sí es lo que hace, y cobra por cada lectura que hace. Empezó con 7 pesos por cada lectura, me acuerdo. No sé si ahorita esté cobrando lo mismo. Pero sí, es cierto eso, ya lo hemos explicado, pero hay que tener mucho cuidado.
5: Eso tiene que tener mucho, que verlo, director, y para que le salen las orejas a la empresa, que esté cumpliendo bien con su trabajo, si no, pues que cambie de empresa. ¿Por qué? Porque le está haciendo el daño a la comunidad, a los ciudadanos, ¿no? Y okay. Para la señora que habló de la independencia, la señora que reportó que tiene el recibo de 4,000 ferias, que me hable a mí al 664-338-9766. 664-338-9766.
2: A ver, repítelo, por favor. ¿Tú la puedes apoyar?
5: Sí. 664-338-9766. Para orientarla.
2: Ok. Ándale, pues, gracias.
5: También, gracias.
2: Y Eva Flores, saludos, afectuoso, señor Esparza. Yo le doy mucha salud, gracias, unidad familiar, con sus lindas hijas, gracias, bendiciones, Imelda. Gracias, Imelda. Alfredo Curiel, saludos, buen día, gracias por tan valiosa información. Alfredo Curiel, gracias. Gracias, Alfredo Curiel. Novedades, maestro Juan Manrique.
4: Pues que los jóvenes van a salir de vacaciones 3 meses.
2: Adelantamos.
4: Ampliaron.
2: No, recortamos.
4: No, ampliaron las vacaciones.
2: Ah, bueno, sí.
4: Un
2: Desde
4: mes
2: el
4: más. 5
2: de junio.
4: Un mes más.
2: 4, 6 semanas más, ¿no? Están adelantando el fin del ciclo escolar, maestro, por
4: un mes.
2: Que por la ola de calor y por el mundial.
4: Uh-huh. Imagínese.
2: Hay protestas de padres de familia, ¿eh? Como que no les cayó nada bien.
4: Eso de protestas, yo no veo ninguna protesta.
2: ¿No?
4: Protestan algunos padres y ya empieza a leer y nada más alguien escribió lo que siente, tal vez.
2: Bueno, viene una manifestación en México, es lo que estaba viendo. Me refiero a México, que no he escuchado nada. De México, de la Asociación de Padres de Familia.
4: Pero si nos vamos al histórico, alguien me ponía en un mensaje que así eran las vacaciones antes. Cuando éramos jóvenes, nosotros agarramos 2, 3 meses de vacaciones, verano.
2: Eran las vacaciones largas.
4: Sí.
2: Y ahora, en lugar
4: pero
2: de
4: se
2: julio,
4: quitado,
2: es el 5 de junio.
4: Junio.
2: 5 de junio y regresan el día último de agosto.
4: De agosto. Antes yo me acuerdo que entrábamos el 2 de septiembre por allá. Sí. Y salíamos... pues a mediados de junio.
2: Pero te digo, en México, en la Ciudad de México es donde hay inconformidad. Buenos días.
6: Muy buenos días, Jorge.
2: Julio. Buenos días.
6: Qué bonito está el día, Jorge.
2: No lo eches a perder, es viernes.
6: Sí, pero a las 8 ya imagínate la tormenta.
2: Ay, ay, ay. Adelante,
6: Julio. Oye, Jorge. Yo quiero mandar un saludo a unas personas de la Césped. Yo mañana, el lunes te digo todo el rollo. Pero mira, okay. Para Michelle... para Marlin y para Salín. Son excelentes trabajadores de la CESPE. Son los únicos que sacan la cara por los demás.
2: Perfecto.
6: Y he dejado, desde que entró la nueva directora, hace como un tiempo y atrás, una reunión con 10 tribuneros líderes de colonias para el mismo problema que se está manejando ahorita.
2: Okay.
6: Pero hasta ahorita, cero, van cero, nada, ni una llamada. Okay. Oye, Jorge... andas contento, ¿verdad, Jorge?
2: ¿Por qué? Porque es viernes.
6: Y mi amigo...
2: es que es viernes.
6: Juan Manrique.
2: Claro.
6: ¿A ustedes no les llegó también el anillo de graduación que mandó a hacer el burgueño? Más de 300 anillos para repartirlos. Yo pensé que a ustedes les había dado también uno.
2: No, ¿anillos de qué?
6: Es mi... para el sindicato burócrata, fíjate.
2: Ah, ok. ¿Con motivo de?
6: Pues para el voto, no es que anda buscando la gubernatura.
2: Ah, ok.
6: Mira, más de 6 millones de pesos se gastó en ese regalito.
2: Ok.
6: El día de la fiesta de las madres en el Parque Morelos, Jorge.
2: Ayer fue.
6: ¿Ayer?
2: Los capitanes de Ojinaga.
6: ¿Qué crees, Jorge?
2: Fuiste también ahí de colado.
6: No, yo no voy a esas fiestas. Jorge, ey. ¿Crees que pasó ayer?
2: No, que festejaron a las mamás.
6: Las atrevidas madres que fueron ayer le aventaron a Murgueño como 100 ropas de esas prendas de interior, tangas, calzones, lo llenaron y dicen por ahí que Burgueño se llevó todas como colección. Ah. Un abrazo.
2: Ay, maestro. También que ibas.
4: Es su programa y usted que lo deja que hable tanta burrada. Pero bueno, es su gusto.
2: Vamos a volvemos.
4: Es su gusto.
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2: Buenas y gracias por continuar con nosotros.
4: Y a los profes. También claro. Les cayó bien.
2: Ellos que terminan el 12 de junio.
4: Algunos terminaron desde hace semanas. Ya nada más van a
2: ver. Pero recuerda la ocasión oficial.
4: Ah, sí, pero.
2: 5 de junio termina el ciclo escolar.
4: De alguna manera.
2: Y el 12, ya todo el.
4: De alguna manera siguen checando sin ir a clases. Y hay otros profesores que andan pariendo cuates porque durante todo el ciclo no se presentaron y ya te están tronándose los dedos a ver cómo van a calificar.
2: Perfecto.
4: En instituciones media y superior.
2: Oye, hay muchas pachangas aquí celebrando las madres. Hoy hay una. Hoy hay una aquí en Tijuana con la gobernadora también para madres.
4: ¿Hoy?
2: Hoy.
4: Ok.
2: Y bueno, ayer la de Burgueño allá en el, ¿cómo se llama? En el
4: Parque Morelos.
2: Parque Morelos con... No los había oído a los Capitanes de Ojinaga.
4: Ni yo.
2: Me imagino, es un grupo, ¿no? Aquí no sé.
4: Como norteño, yo creo.
2: Sí, yo creo, ¿no?
4: Sí.
2: Oye, que muy bien, ¿no? Que bastante gente.
4: ¿Y la gobernadora dónde es hoy?
2: ¿País? ¿Eh?
4: ¿La
2: no, es un restaurante.
4: Oh, qué nice.
2: Un restaurante aquí en Tijuana, la zona del río.
4: También ayer celebraron a la burocracia, según yo.
2: Bueno, hubo también parte del sindicato. Hubo
4: ayer un, en la tarde a las 2.
2: Exacto. Y a las dependencias también, cada dependencia su de gobierno a sus empleados, a las mamás.
4: Sí.
2: Y luego aparte el sindicato de burócratas que les hace también su pachanga.
4: Ayer no fui, pero por lo regular en otros años les regalan una, creo que una rosa.
2: Y hacen rifas, ¿no? Y buenas rifas de los tipos, cosas interesantes.
4: Sí.
2: Perfecto, ¿no? Pues esto de allá del parque que se puso, que fue bastante gente según lo que me estaban diciendo.
4: Sí, se pusieron en ambiente. cuando el alcalde tomó el micrófono, el alcalde de Tijuana, algunas madres lanzaron algunos objetos.
2: Sí, lo que decía Julio.
4: Nada, ¿cierto?, que ver con la burrada que dijo eso.
2: No, no, es puro cuento, ¿no?
4: Así como le dijo, sí. Ahí. Sí, sí, sí. Pero como que les gustó cómo cantó el alcalde de Tijuana.
2: Ah, bueno, ya le gusta cantar,
4: ¿no? Es que le gusta cantar desde...
2: ¿Y canta bien siquiera?
4: No soy juez.
2: ¿No?
4: No soy juez.
2: No, di la verdad.
4: En vivo no lo he escuchado.
2: No tienes por qué quedar bien,
4: hombre. Le pongo un video si quiere mejor.
2: A ver.
4: Y lo escuchamos. Usted mientras diga el número telefónico y yo le
2: a
4: busco.
2: A ver, mientras dice. Bueno, tenemos que con motivo del Día de las Madres, el presidente municipal Ismael Burgueño Ruiz encabezó el festejo que el 25º Ayuntamiento de Tijuana dedicó para rendir homenaje a todas las mamás de la ciudad, reconociendo que son el pilar de las familias, donde más de 5,000 asistentes disfrutaron de la presentación de Capitanes de Ojinaga. Más de 5,000. A ver, ahí lo tienes a Ismael Burgueño. Campana, maestro. No, eso estaba desentonado ahí. Julio, tú conoces de esto.
4: Lo estaban grabando. Ahí le va don Julio.
2: ¿Verdad que no?
4: No es el audio de la bocina en mi policía.
2: Mira.
4: No. Está atrás de él.
2: No. Ismael, no cantes, por favor.
4: Ok.
2: Como decía, con don Francisco el Chacal.
4: El Chacal de la trompeta.
2: El Chacal de la trompeta. ¿Cómo don Julio qué decía?
8: Afuera.
2: Afuera.
4: Fuera, fuera. Oiga, por cierto...
2: ¡Que salga el desgraciado!
4: Hablando de aquellas épocas, el otro día me desperté con... Había una canción, usted sí se acuerda, creo que la cantaba Pedrito Fernández, la de la mochila azul.
2: Sí, claro. ¡Qué bonito! La cantaba bonito la mochila azul, Pedro Fernández. Fue de sus éxitos de niño.
4: Pero fue hace un chorro de años, ¿no?
2: Pues es de niño. Oye, ¿cuántos tiene ahorita?
4: Todos.
2: ¿Y en qué? ¿Este empezó, qué, 12 años?
4: No, así. Más chico, yo creo.
2: O más chico. Y la de, sí, 8.
4: ¿De 8 años empezó?
2: Sí. Y el de la mochila azul fue uno de sus...
4: Era la niña de la mochila azul, ¿no? Sí. Algo así.
8: No, es otra canción esa.
4: Ah, esa es otra.
8: Ey.
4: Ah, ok.
8: La de la mochila azul y la niña.
4: Esa es otra.
2: Porque así es además película. ¿Te acuerdas? Y ahí salió el tema.
4: Ok.
2: Pero esa canción fue un éxito de Pedro Fernández.
4: No te me desperté así como y dije, y no sé por qué, desperté con esa canción, dije. Pero es...
2: ¿O soñaste con Pedrito Fernández, maestro?
4: No, por lo regular no sueño.
2: ¿No sueño? Yo sí sueño.
4: No.
2: Yo sí sueño, pero mi problema tengo es esto. Que sí, cuando despierto, sí, de repente, sí. Me acuerdo de que sueño, pero ya pasa el tiempo.
4: Ah, ok.
2: Y ya valí, ya no me acuerdo qué soñé.
4: Ok.
2: Se me borra el tape.
4: Sí, sí, sí, sí. Yo es muy raro que sueñe, ¿no? Sé que hablo dormido, pero nada más.
2: Oye, pues bien, 5,000 almas precisamente aquí con Burgueño.
4: Ayer.
2: El día de ayer. Bueno, la gobernadora tuvo también evento para celebrar el día de... Te digo,
4: Mexicali,
2: las madres, ¿no?, son bien socorridas.
4: Sí.
2: Ayer también hubo, allá en Mexicali, la gobernadora también para mamás allá de Mexicali. Hoy aquí en Tijuana también se reúne.
4: Espérese, en junio, que nadie se va a reunir en junio.
2: No, para el Día del Padre, cero. Oye, el Día del Padre no hay.
4: Ni del hombre, ni del padre, no hay, nada.
2: No. Oye, el Día del Maestro, ¿qué tal? ¿Te acuerdas más o menos qué rondas?
4: Pues si no estaban, les daban el día.
2: Nada más, ¿verdad?
4: Se toman el día los profes y se van de compras al otro lado.
2: Sí.
4: Una vez me llamó la atención, iba por la vía rápida a Oriente y afuera de una agencia de automóviles decía... Profesores de X sindicato, bienvenidos, tienen su crédito preaprobado. No entendí si porque ganan bien o porque tienen...
2: No, ojalá les pagaran bien.
4: Pero ¿por qué decía eso?
2: Mira,
4: que estaba...
2: tengo entendido que hay una
4: legislación
2: que desafortunadamente está parada. Uh-huh. Para policías, ¿para qué más?
4: Pero
2: si es también para profesores.
4: ¿De qué decía?
2: Para que les paguen un mínimo de 17,000.
4: Aquí en Tijuana creo que sí les pagan un poquito más a los
2: federal,
4: policías.
2: ¿Eh? Ah, okay. Y desafortunadamente, aunque ya está aprobada, tanto en Cámara de Diputados como en Cámara de Senadores, no la han publicado en el Diario Oficial de la Federación para que entre en
4: rigor. Y eso corresponde ya a Palacio,
2: claro,
4: ¿no? Al Palacio.
2: Así es.
4: Que nos cuesta un dineral.
2: Ese es el problema, pero te digo, entonces, que yo sepa, hay muchos profesores que no creas que ganan bien, ¿eh?
4: Bueno, yo nomás mi duda era, porque afuera de este agencia de automóviles, de carros, claro, como decimos, decía, profesores de la CENTE, era, profesores de la CENTE, sí, bienvenidos, tienen su crédito preaprobado.
2: De la CENTE, o sea, de la coordinadora.
4: No.
2: La CENTE es la coordinadora.
4: El CENTE, pues.
2: El CENTE, bueno, ahí sí
4: es. El que empieza con S.
2: Sí.
4: El de la señora que tenía casas en Coronado y Dineral.
2: ¿Tu compadre?
4: Safo.
2: Ah, ¿para qué la niegas, maestro?
4: Creo que no la conozco en persona, a ella, ¿no? Y yo. Conozco a los presidentes que hemos tenido desde...
2: Conocí a su secretario particular, su brazo derecho. ¿Quién? Porque era aquí amigo cafetero, el profesor Ceseña, René Ceseña.
4: Ah, ok.
2: Un maestro de aquí. Lo conocí desde hace que yo estaba en Periódico Noticias. Era muy amigo del profesor Nicarlo, profesor Ceseña. Uh-huh. Incluso llegó a trabajar con nosotros ahí en Noticias. Él era el jefe de distribución del periódico.
4: Okay.
2: Y trabajó bastante tiempo.
4: ¿Y fue su mano derecha?
2: Y era el brazo derecho también de Nicarlo, era muy amigo de él, era maestro también. Uh-huh. Fue director también de secundaria. Pero cuando entra el secretario de aquí, que un amigo mío que pues, desafortunadamente ya murió, uh-huh, que fue secretario general nacional del sindicato, también del CENTE, él se fue de su... Bueno, fue su secretario, fue su oficial mayor y todo. Okay. Y estuvo también con la profesora Gordillo. Pero te
4: ¿Y
2: digo...
4: ¿Y si le fue bien?
2: No, es una gente decente, maestro, una gente correcta.
4: O sea que la profesora no es, ¿o cómo? ¿Qué? No entendí.
2: No, oye, ya viste todo lo que le sacaron, no friegues.
4: ¿Yo, o sea, ella?
2: Millonaria, millonetas, ¿no? Bueno, hasta Frescobote, ¿verdad, Falar?
4: Sí.
2: Frescobote, y se casó con su abogado. Se casó con su abogado.
4: Terminaron de Sugars.
2: Exacto.
4: Porque digo...
2: Pero no, profesor, un saludo al profesor René Ceseña.
4: Él sí es decente.
2: De Baja California Sur.
4: Pero ah, mucho, de Baja California Sur.
2: Es de los Ceseña, ya es de la gente... El apellido Ceseña ya es una gente de Abolengo, ¿no? En Baja California Sur.
4: ¿En La Paz o en algún otro?
2: Por ahí cerca de La Paz, todo eso.
4: Ahí nos estamos acordando de los paseños.
2: De los paseños.
4: Don Julio y yo. Ayer o antier.
2: Sí.
4: Había un eran dos, creo, un dueto de músicos comediantes, los Huizapoles.
2: Ah, no, sí, es más, fíjate que ese grupo me lo recomendó él, precisamente.
4: Ah, aquí vienen a Tijuana hace años, pero ya, y no lo he hecho, le dije a don Julio que iba a buscar a ver qué ha sido de los Huizapoles.
2: Fíjate que una vez nos llevó él un cassette, el profesor Ceseña, porque era cafetero.
4: Ok.
2: Era un grupo que teníamos ahí en el restaurante, en el Big Boy, nos juntábamos diario antes de la pandemia. Okay. Este grupo desafortunadamente con la pandemia se deshizo. Antes, oye, éramos ahí diario 8, 10, 12. Y luego el fin de año hacíamos una cena, nos damos 40, 45. Y el profesor Ceseña es uno de los pues, amigos que iba ahí también diario. A veces no íbamos diario, cada tercer día, en fin, cuando uno podía, pero ahí nos veíamos en la mañana al café. Y una vez nos llevó precisamente una grabación de ese grupo. Y él fue el que nos habló de ese grupo que me estás mencionando.
4: Andaban en Loreto hace un año.
2: Muy, muy...
4: Aquí me apareció un video. Según tienen un muy buen humor, según yo, en aquellas épocas, porque aquí a Tijuana venían allá por el 2002, 2000. Según yo, eran correctos, con un humor muy... Se burlaban mucho de cómo viven allá en La Pa.
2: En La Pa.
4: En La Pa.
2: En La Pa. Los ya que tienen fama los de qué es, la de que de flojos, hombre. De igual que hicieron un concurso y que decían, oye, que ganaste tú 100,000 pesos y que no sé qué. Sí. Y que decía, échamelos a la bolsa por flojonazos, ¿no? Algo así, ¿de qué es?
4: En La Paz son como que muy lentos. Yo no voy a decir lo otro que usted dijo.
2: Es una ciudad muy tranquila.
4: En Sonora, en algunas partes también son muy lentos. Okay. Lo que llama la atención acá en La Paz es que a la hora de la comida todos cierran.
2: Pero en el interior de la República anteriormente, todos cerraban para la comida y luego regresabas.
4: Sí.
2: Por ejemplo, cerraban a las 2, regresaban a las 4. Te daban 2 horas los empleados, salían, iban a su casa a comer.
4: Y hacer luego siesta, regresabas. Hacer siesta.
2: Exacto, y regresaban a abrir a las 4. Eso se usaba mucho en provincia. De un tiempo acá, desde que se abre hasta que se cierra, pero ya no se cierran al mediodía.
4: Por ejemplo, en Guanajuato nos llamó la atención hace unos años que fuimos, el domingo no vendían.
2: Los domingos.
4: El domingo no. No se acostumbraba a vender.
2: ¿Qué es eso?
4: bebidas con graduación alcohólica.
2: Okay.
4: O bebidas fermentadas a base de alcohol, uvas. Uvas añejadas.
2: Nos despedimos, maestro, para no quitarte ningún minuto.
4: Por ahí de las 8:30 tenemos entrevista con el senador por Baja California, Armando Ayala Robles.
2: Me lo saluda, maestro.
4: De su parte. Dice que si se quiere quedar.
2: Vale, ¿qué? Entrevista.
4: Que si se quiere quedar.
2: Maestro, tú sabes que
4: tiene cita médica.
2: ¿Eh?
4: Tiene cita médica.
2: Ya sabes que yo soy una persona que salgo y...
4: Es muy cumplidor con el niño grandote.
2: Hace días que no voy.
4: ¿A poco?
2: ¿Eh?
4: Le van a quitar la membresía, ¿eh?
2: Fíjate que sí.
4: Sus acciones van a ir a la baja.
2: Desde hace...
4: Se va porque quiere.
2: ¡Nos despedimos! ¡Don Julio!
8: Hasta el próximo lunes.
2: Carla, gracias. Nos despedimos. Esto ha sido todo por hoy aquí en este espacio informativo. A nombre del equipo que hace posible, servidor y amigos para sacarlo cumplido, gracias por su atención. Invitación cordial y atenta para que diariamente a partir de las 7 de la mañana nos sintonice. Por ahí es todo, pero continúe con nosotros, no le cambie, porque en unos minutos más con ustedes.
4: Dun, dun, dun, dun.
2: Don Juan Manrique.
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1: ¿Qué tal, amigas, amigos? Muy, pero muy buenos días. Los saludo con gusto esta mañana de viernes, viernes 8 de mayo, año 2026. Al momento, 8 de la mañana con 6 minutos. Tiempo de ir a un avance de noticias. En Texas monitorean a dos personas que viajaron en el crucero del brote del antivirus. La presidenta de México, Claudia Sheinbaum, presentó el plan de gasoductos hacia el año 2030. Continúa la gobernadora Marina del Pilar entregando aires acondicionados en planteles educativos. Celebró el alcalde de Tijuana, el doctor Ismael Burgueño Ruiz, a las mamás tijuanenses con el concierto de Capitanes de Ojinaga. Hoy tendremos entrevista con el senador por Baja California, Armando Ayala Robles, quien platicará sobre su trabajo legislativo. Industria de la transformación punta de lanza en economía de Mexicali. Confirma la Secretaría de Educación en Baja California el ajuste al calendario escolar. Anuncia la alcaldesa de Ensenada rehabilitación de campo Ensenada para beneficio de 25 mil personas. Alcalde de Tecate promueve en China nuevas inversiones y empleos para el pueblo mágico. De este mal estaremos platicando esta mañana de viernes. Es viernes, don Julio. El cuerpo, el tráfico y sobre todo la tarjeta lo saben. Estás tronando la tarjeta, rebosando de felicidad la tarjetita famosa. Pobre tarjeta si hablara. Viernes, viernes 8 de mayo. Ya estamos transmitiendo en vivo desde las instalaciones de Radio Ranchito XEXX1420 AM en Tijuana. También a través de la 1470 AM Radio Bahía. Contigo todo el día. Y otro. Por lo que saludamos con gusto a nuestras amigas y amigos de Tijuana, San Diego, Tecate, Rosarito, Ensenada, Mexicali, Los Ángeles, San Bernardino, San Diego, El Cajón y hasta donde llegue la señal por aire de la radio. A través de las redes sociales ya estamos transmitiendo en Facebook en la página de Radio Ranchito 1420 AM Tijuana. Radio Ranchito 1420 AM Tijuana en Facebook y también en Facebook, en la página de su servidor Juan Manrique. En YouTube, en el YouTube, también tenemos canal oficial en donde estamos transmitiendo en vivo y en directo. Está identificado el canal como RCE TV, RCE TV, y entre paréntesis dice Radio Cadena Enciso. En sí, somos la fuerza de la radio. 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y nada menos que por nuestros jefes de los controles técnicos, nacido, crecido y visto la luz por primera vez en Tijuana, Tijuana, Tijuana, Tijuana, hace ya 43 años, el caballero de la música, duérmase, don Julio, Julio, Julio Rodríguez. Gracias, don Julio Rodríguez, por los buenos controles técnicos. Cuando ande usted así como que apachurradón, entre 6 y 9 de la mañana, márquele a don Julio, 664-686-3670, por lo menos un afectuoso saludo se va a llevar. ¿Quién sabe si le complazca? Porque ya estoy viendo que está revisando su laptop aquí, su tablet, la tiene en la mano y ya tiene lista de espera. Así que aproveche, y es más, ahorita le puede marcar en un tiempecito para que vaya solicitando la felicitación si usted tiene madre. Si no, pues la suegra, la hermana, la tía, y vaya solicitando la felicitación, porque el domingo tenemos cerrada la lista ya. Está hasta el tope. Así que aproveche. ¿Ok? También saludamos y agradecemos el apoyo en la transmisión de video a Carla López y a la distancia a nuestros amigos en Ensenada. Gracias por el apoyo en el enlace entre estaciones. Ya le mencioné el teléfono, en este momento es WhatsApp, 664-686-3670, 664-686-3670, disponible para usted. Si nos ve, nos escucha en otra parte del mundo, en Tijuana al momento está nublado, muy nublado, la temperatura al momento 17 grados centígrados, la temperatura máxima hoy 23, la mínima fue y será de 15 grados, y así va a estar el resto del fin de semana. 24, 23, la máxima sábado y domingo, la mínima 15 grados centígrados. ¿Y qué cree? La próxima semana, misma historia aquí en Tijuana. Gracias a Dios, de verdad, gracias a Dios, no ha llegado el calor aún, porque cuando llegue, no vamos a saber qué hacer con él, ni dónde escondernos. San Diego, California, 17 grados centígrados al momento, temperatura máxima hoy, 21 grados, la mínima 15 grados centígrados, fin de semana similar el termómetro. Playas de Rosarito, 16 grados al momento, temperatura máxima hoy 20, la mínima 14, y así va a permanecer hasta el domingo. Tecate, 17 grados al momento, temperatura máxima 29, la mínima 13, la máxima sábado y domingo 31 allá en Tecate. Ensenada, puerto de Ensenada, 18 grados centígrados al momento, parcialmente nublado, temperatura máxima hoy 23 grados, la mínima 15. Sábado, domingo, a todo dar, si usted quiere ir a celebrar a su madre en su día, misma temperatura máxima, 23, 24 grados, sábado y domingo, respectivamente, la mínima 14 y 16 grados centígrados allá en Ensenada. Mexicali, capital del estado, 27 grados centígrados al momento, la temperatura máxima en promedio, ojo Mexicali, va a ser 41 grados, a eso hay que sumarle la sensación térmica y la zona en la que va a andar usted en Mexicali. Así que agárrese. ¿Y cree que eso es mucho? El lunes, el pronóstico indica que podrían tener 43 grados. Repito, pronosticado. Hay que sumarle lo que ya le mencioné también. Así que, ay no. San Felipe, 27 grados centígrados al momento. Temperatura máxima hoy, mañana y el domingo, 34, la mínima 22 grados. San Quintín, 16 grados centígrados al momento, temperatura máxima hoy 22, la mínima 15. Los Cabos, Baja California Sur, 26 grados centígrados al momento, temperatura máxima hoy 27, sábado y domingo con 28 grados, las mínimas 22 y 23 grados, excepto el domingo. El domingo la temperatura mínima en Los Cabos va a ser 25 grados. Imagínese, todavía ni amanece y va a estar en 25 grados en Los Cabos el domingo, así que si usted busca dónde relajarse, solecito, playita, ahí lo esperan, Los Cabos, Baja California Sur. Vialidades, antes de la pausa, en menos de un minuto, si usted viene de Rosarito, Tijuana, por la carretera libre, se va a encontrar prácticamente despejado el flujo, el paso, hasta llegar al Nodo Morelos, algo de tráfico o algunos automóviles haciendo fila para intentar subir Rosas Magallón en dirección a Playa de Tijuana. Del Nodo Morelos hacia las 5 y 10, tráfico lento a la altura de la rampa de frenado, vía rápida oriente, la que viene del este de la ciudad hacia la zona del río, desde antes del Parque Morelos a vuelta de rueda por un accidente automovilístico, se libera más o menos a la altura o poco antes del Hospital General, pero a la altura del CREA, por ahí podría tal vez iniciar la fila o haber más congestionamiento debido a un accidente automovilístico. Para salir de Playa de Tijuana, le tengo malas noticias. Si usted decidió tomar la autopista Rosarito, Playa de Tijuana, hay una larga fila para poder pasar la caseta de peaje. Además de que le suben la tarifa, tienen poco personal o algo pasó porque está la fila eterna, más larga que la fila para cruzar Estados Unidos. Corte, regresamos.
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5: 8 de la mañana con 17 minutos. Garitas rápidamente. San Isidro, automóvil, carriles normales, 2 horas con 5 minutos. Entre 15 minutos, red lane, 2 horas con 5 minutos. Para cruzar caminando por el lado derecho, lado izquierdo, por los dos lados, a pie. Una hora de espera en San Isidro. Por Otay, 1 hora 40 minutos, tiempo de espera, automóvil, carriles normales. Entre 15 minutos, red lane, 1 hora con 40 minutos. Para cruzar caminando por Otay, 20 minutos. Tipo de cambio, 16.85 a la venta en algunas casas de cambio. 16.70, 16.60 a la compra. Esta mañana, repito, en casas de cambio, ¿qué es esto? Tiene pesos, quiere dólares, le van a pedir entre los 16.85, 16.90 pesos por cada billete verde. Tiene dolaritos y quiere pesitos, le van a dar por lo menos 16 pesos con 65 centavos. En casas de cambio, alejado de los cruces internacionales y de las instituciones bancarias. Aguas, ojo, hay que estar atentos, no hay que preocuparse ni alarmarse. Le cuento, dos personas en Texas se suman a otros tres individuos que están bajo vigilancia en Georgia. Las autoridades sanitarias de Texas mantienen bajo vigilancia a dos personas residentes en el estado que viajaron en un crucero en el que se registró un brote de entavirus mientras se trasladaban por el Océano Atlántico. Los Centros para el Control y Prevención de las Enfermedades, una de las agencias sanitarias de Estados Unidos, informaron a las autoridades locales en Texas que los dos pasajeros desembarcaron del buque y volaron de vuelta a Estados Unidos antes de que se identificara el brote. El Departamento de Servicios de Salud de Texas contactó a estas personas que reportaron no tener ningún síntoma y que no tuvieron contacto con personas que estuvieran enfermas durante su viaje en el barco, según detalló en un comunicado a la dependencia de salud. El hantavirus es una enfermedad transmitida principalmente por roedores infectados a través de saliva, orina o excrementos y pueden causar un síndrome respiratorio grave y, aunque algunas variantes pueden transmitirse entre personas mediante el contacto estrecho, las autoridades sanitarias consideran que el riesgo de contagio para la población general es bajo. Yo nomás le digo que el día de ayer la Organización Mundial de la Salud dio una conferencia de prensa larga, extensa, donde recomienda estar atentos nada más. Y sí llamó la atención de que Estados Unidos decía o dice que relax, todo tranquilo. Por si las dudas, hay que recordar las medidas sanitarias que teníamos antes, durante, ya sabe que el bichito, nada de abrazos, nada de manitas, de lejecitos, por si las dudas. La presidenta de México, Claudia Sheinbaum, presentó el plan de gasoductos para el país hacia el año 2030. Vamos a ver y escuchar brevemente qué fue lo que dijo la jefa del Ejecutivo Federal.
6: Nuestro objetivo es la soberanía energética. El objetivo de cualquier país es la soberanía energética. Ampliar sus capacidades de producción de combustibles o de fuentes renovables de energía, para no depender del exterior.
5: Eso fue lo que mencionó la presidenta Claudia Sheinbaum cuando presentó el plan de gasoductos para México, que consta en una inversión de 140.905 millones de pesos hacia 2030, 101.259 millones de pesos para proyectos de infraestructura y 39.646 millones de pesos para mantenimiento de la red nacional de ductos. Dinero hay. Regresamos a Baja California. La gobernadora Marina del Pilar continuó con la entrega el día de ayer de aires acondicionados en planteles educativos. Obviamente estamos hablando de Mexicali. Vamos a ver y escuchar la siguiente información.
7: Para fortalecer las condiciones de aprendizaje de las infancias ante las altas temperaturas, continúa la entrega e instalación de 800 equipos de aire acondicionado en 145 planteles de educación básica de Mexicali y San Felipe. La gobernadora Marina del Pilar Ávila Olmeda encabezó esta acción que forma parte de la estrategia para mejorar la infraestructura educativa y brindar espacios más dignos, seguros y confortables para las comunidades estudiantiles de Baja California. Con una inversión aproximada de 15 millones de pesos, los nuevos equipos beneficiarán principalmente a escuelas de Mexicali, Zuballe y San Felipe, donde se registran algunas de las temperaturas más altas del estado. Los nuevos equipos permitirán que estudiantes y docentes realicen sus actividades en mejores condiciones durante la temporada de calor.
5: En teoría, o de manera oficial, no ha entrado el verano a nuestra región, obviamente a Mexicali tampoco, pero ya le mencioné en el pronóstico, 40 grados, pues es bastante caliente. Si usted no está acostumbrado y va a ir a Mexicali, tenemos recomendaciones para usted: utilizar ropa ligera, usar protector solar, mantenga su casa o a donde vaya fresco, evite exponerse ante el sol, beba agua constantemente, ojo, agua, H2O, agua, no bebidas con graduación alcohólica, cuide a las personas en estado de vulnerabilidad y permanezca en todo momento, cada que pueda, en lugares frescos ante estas altas temperaturas. Ante cualquier emergencia, por favor, marque 911, que se empiece a sentir mal, porque no está acostumbrado, no es de Mexicali, que se empiece a sentir mal, etcétera, etcétera. 911, por favor. Con motivo del Día de las Madres, que es el próximo domingo, el presidente de Tijuana, el doctor Ismael Burgueño Ruiz, encabezó el festejo que el 25 Ayuntamiento de Tijuana dedicó para rendir homenaje a todas las mamás de la ciudad, reconociendo que son el pilar de las familias, donde más de 5,000 asistentes disfrutaron de la presentación el día de ayer de Capitanes de Ojinaga. En este marco, el alcalde de la ciudad, el doctor Ismael Burgueño Ruiz, resaltó el esfuerzo que diariamente las madres dedican a sus familias por brindarles lo mejor para sus hijos en aras de fortalecer su crecimiento y equilibrio. También presente, la síndica procuradora Teresita Valderas Beltrán manifestó estar contenta de celebrar con las mamás tijuanenses y reconoció a la administración del alcalde de Tijuana por estos eventos, en donde no solo se festeja, sino que también se aprovecha para acercar los servicios que ofrece el gobierno a la población a través de módulos para su atención. Así que el día de ayer hubo pachanga allá en el Parque Morelos, más de 50,000 mamás, más de 50,000 madres haciendo de las suyas. Muchas, muchas felicidades anticipadas. Ah, pues el fin de semana no tenemos programa, así que de una vez a todas las mamás, muchas felicidades. Ya van a estar preparando la canción de ¿qué es? De Denise de Calaf. Ay, pobre Denise de Calaf. Pero bueno, ojo, es día de las mamás, día de las madres que tienen bebés. Nada más, ¿eh? Nadie más se puede poner ese término de madres, nada más ellas. Bueno, y ni se enojen. La industria de la transformación de Mexicali es clave para la economía local, al concentrar el 40% de la fuerza laboral, y la cual ha destacado por su mejoría en el pago de remuneraciones para los trabajadores formales, de acuerdo con los resultados que dio a conocer el Instituto Mexicano del Seguro Social. La alcaldesa de Mexicali, Norma Bustamante, dio a conocer que al 31 de marzo de este año, la capital de la transformación registró un total de 274,790 empleos formales, de los cuales 109,626 trabajadores se encuentran en funciones de la industria local, por ello su trascendencia en la actividad económica para Mexicali. La primera edil mexicalense, por último, señaló que la ciudad cuenta con 1,561 empresas formales dedicadas a la industria de la transformación al 31 de marzo de este año, actividad que presentó mejorías en la generación de empleos formales, ratificando la estabilidad de la economía mexicalense. Hay que trabajar, hay que prepararse también, jóvenes. Y nos vamos ahora hasta Ensenada. Después de años sin una rehabilitación integral, la presidenta municipal de Ensenada, Claudia Gatón Muñiz, anunció el reempastado sintético del campo Ensenada, cancha de fútbol de las más emblemáticas de la ciudad, con la que beneficiarán a más de 25,000 personas entre deportistas y familias que van a este campo. La alcaldesa ensenadense afirmó que esta acción forma parte de la política nacional del programa denominado Mundial Social 2026, que busca fortalecer la infraestructura deportiva y fomentar espacios dignos para la comunidad. La primera edil ensenadense destacó que este proyecto en la Catedral del Fútbol tendrá una inversión superior a los 6 millones de pesos y se harán realizarán trabajos como el retiro del viejo pasto sintético, trabajos de terracería en la superficie, colocación de pasto sintético de alta calidad para actividad física en más de 7,600 metros cuadrados. Buenas noticias o malas noticias, no sé cómo lo vea usted, pero ya fue oficial aquí en Baja California el fin de clases para los alumnos de nivel nacional. Se adelanta al 5 de junio. El cronograma, incluyendo Baja California, se contempla la finalización de labores administrativas y cierre de planteles el 12 de junio. O sea, que en teoría, el 5 de junio es el último día que los pequeñines van a ir a las aulas. Los profes, en teoría, deben de terminar yendo hasta el 12 de junio. El 10 de agosto, el personal docente y administrativo se reincorporará para llevar a cabo la semana del Consejo Técnico Escolar, el CETE famoso, y el 31 de agosto tentativamente será el inicio oficial del ciclo escolar 2026-2027. Así que junio, julio y agosto, los pequeñines estarán de vacaciones. En el mismo tema, la Secretaría de Educación Baja California añadió que el calendario también se adapta

0: los profes han pasado de noche. Saludos a mis amigos de la Lázaro y de la UABC. Antes de ir a la pausa, el 10º Ayuntamiento de Playas de Rosarito invita a la población a participar en la jornada de limpieza de playa y costas, una actividad enfocada en fortalecer el cuidado del medio ambiente. La jornada se llevará a cabo hoy, viernes 8 de mayo, en Playa Central, a la altura del Parque Velarde L. Rodríguez, de las 8 de la mañana, o sea, tiene media hora que empezó, y termina a las 11 de la mañana. Hoy, a limpiar la playa, allá en Rosarito, a la altura del Parque Abelardo L. Rodríguez, desde las 8 de la madrugada, por si usted tiene tiempo, tiene ganas, vaya y ayude a limpiar la playa. Vamos a una pausa. Después del corte, seguimos con más.
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2: 8:33 Quiero agradecer que haya aceptado la entrevista a través de la línea telefónica al senador por Baja California, Armando Ayala Robles. Senador, muy buenos días.
3: Muy buenos días, Juan Manrique. Nos da mucho gusto saludar al auditorio de Radio Cadena Enciso en este viernes 8 de mayo ya de este 2026. Ya andamos por acá en Baja California porque ya ves que fuimos a atender el llamado de la presidenta el día de ayer.
2: Sí.
3: Ahora sí que interrumpimos la agenda, fuimos a México, estuvimos ahí en la reunión y bueno, pues mucho que comentar.
2: Primero, senador, quiero aprovechar y que usted aproveche porque este domingo vamos a celebrar a las mamás. ¿Algún mensaje para las mamás bajacalifornianas antes de entrar a

0: Al tema, sobre todo de grilla, pero primero lo bonito, el Día de las Madres.
1: Sí, pues que la pasen de lo mejor, es el pilar, la mamá es el pilar de la institución más fuerte de México, que es la familia. Ya lo reiteró en distintas ocasiones el expresidente López Obrador, que se hablaba de instituciones, unas y otras, pero la más fuerte es la familia, y el pilar de la familia es la mujer. Y aparte de ser la líder, el ejemplo, la que nos da la vida, pues son las mejores economistas del mundo porque hacen con poco presupuesto maravillas. Así que pues no sobra diciendo de que hay que festejar a las mamás todos los días con una llamada, con la visita, con una atención, estar en las buenas y en las malas. Y bueno, pues nosotros vamos a seguir teniendo las atenciones con el pueblo de Baja California. Hoy estaremos aquí en Tijuana. Vamos a tener una reunión, un evento de 100 mujeres y un senador en un restaurante de comida china típico de Tijuana. Así que pues muchas, muchas felicidades a todas, que la pasen de lo mejor este 10 de mayo.
0: Que se la pasen a todo dar las mamás,
1: A todas.
0: y todos los días.
1: Es tiempo de mujeres aparte.
0: Ese es otra bastante apoyo se les ha estado dando a la mujer, que es muy necesario, y era muy necesario y urgente desde hace muchos años, senador.
1: Sí, fíjate que aparte de las mujeres, pues ser el pilar de la familia, también son las principales líderes que
0: Sí.
1: abogan por las necesidades de su colonia, de su comunidad, las que van y piden la pavimentación, el alumbrado, las mejoras para el parque. Cuando tú ves manifestaciones o que van a los diferentes niveles de gobierno a hacer gestiones, la mayoría son mujeres.
0: Exactamente. Ahora sí le entramos al tema. ¿Qué pasó allá en México? ¿Los llamó a cuentas, a reunión, la presidenta de México? Cuéntenos, senador.
1: Sí, como tú sabes, pues han sido semanas de bastante actividad. Salimos de una semana donde hubo cambios importantes en el partido de Morena. Se despidió y agradeció todo el apoyo que se le dio a Luisa María Alcalde, logrando 12 millones de afiliados, logrando 73 mil comités, con el apoyo de todos nosotros, los representantes populares, los coordinadores operativos territoriales, afiliados, militantes, etcétera. Y entra Ariana Montiel, quien se venía desempeñando como secretaria de Bienestar, una persona que se ha forjado en la izquierda desde 1988, al lado de el licenciado Cuauhtémoc Cárdenas, después Andrés Manuel López Obrador, ahora con la presidenta de México, Claudia Sheinbaum. Y bueno, pues tiene un gran reto de sobre todo ir promoviendo la unidad, el fortalecimiento de nuestro movimiento y que haya un proceso interno en paz, limpio, transparente, justo, ¿verdad? Ese fue el principal mensaje que dio Ariadna. No va a ser un concurso de fama, no va a ser una encuesta de a ver quién es más popular, no. Va a ser un proceso interno donde el pueblo va a calificar la mejor trayectoria, la mejor opción para los diferentes encargos. Por lo pronto se va a promover la figura de coordinadores territoriales de la defensa de la 4T, tanto estatales, distritales, municipales. Y bueno, en ese tenor que te estoy hablando, se hace un llamado de la presidenta de la República para que nos presentemos el día de ayer a la 1 de la tarde en Palacio Nacional, este pasado jueves 7 de mayo. Entonces, eso nos avisaron el lunes, pues nosotros que somos acá del norte, tenemos que viajar todo un día porque hay que salir aquí a las 2 de la tarde para ya llegar allá al punto donde vamos a pernoctar. Y ya estamos a las 9 de la noche para estar un día antes para el evento.
0: Sí.
1: Se nos citó antes del evento por el coordinador de la Junta Política en el Senado de la República a los senadores, quien es Ignacio Mier. Tuvimos un desayuno en el Gran Hotel de Tijuana y bueno, pues ahí se volvió a expresar el trabajo en unidad del Partido del Trabajo, el Verde Ecologista, Morena, que ha sido ahorita una legislatura constituyente del segundo piso de la transformación, donde se han aprobado 23 reformas constitucionales y más de 70 reformas reglamentarias. O sea, estamos hablando de más de 90 productos legislativos que se han sacado adelante en estos prácticamente 2 años. Y bueno, pues se platicaron ahí de la agenda política. De ahí nos trasladamos a las 12 del Gran Hotel que está en el Centro Histórico a Palacio Nacional. Ahí llegaron diputadas y diputados, senadoras y senadores. Estuvimos todos listos a las 12:30. El programa empezó a la 1:40. Estuvieron en el presidium, lógicamente, pues, la presidenta de la República. Estuvo Ricardo Monreal, quien es coordinador de los diputados en la Cámara Baja, Ignacio Mier, Manuel Velasco, el profesor Anaya y 2 diputados, uno del Verde y otro del PP. Pues ya hicieron su posicionamiento todos los partidos de defender la soberanía, de trabajar en territorio, de sobre todo el compromiso para lograr la mayoría calificada en este 2027 desde la unidad, la alianza, el trabajo en conjunto y para poder continuar con la transformación de México y el respaldo a la presidenta.
0: Y habrá, senador, perdón que lo interrumpa, sí. ¿Habrá unidad? Porque les están poniendo las reglas claras, pero como que le dicen otra vez las mismas reglas. ¿Alguien se andaba saliendo de estos lineamientos o fue recordatorio o fue una llamada de atención?
1: Bueno, pues hubo algunas discrepancias.
0: Okay.
1: Con la reforma electoral. Uh-huh. No estuvieron de acuerdo en todo lo que planteaba la reforma electoral.
0: Sí.
1: En el caso del PT y parte también del Verde Ecologista. Entonces esa reforma pues no salió como la presidenta lo estaba planteando. Uh-huh. Fue un compromiso de campaña.
0: Sí.
1: Entonces, lógicamente, eso causó algunas diferencias, ¿verdad? Que también la oposición y los medios lo tomaron como falta de unidad.
0: Sí.
1: Se está rompiendo con la alianza para seguir con la mayoría calificada, etcétera. Uh-huh. Eso fue lo que pasó. Pero ya se le está dando vuelta la página.
0: Okay.
1: Seguimos adelante. La presidenta en su mensaje fue un mensaje de principios, un mensaje histórico, donde se habló de la soberanía, que hay 2 vías en México, el entreguismo y defender la soberanía. El entreguismo es lo que ha hecho siempre la derecha desde Juárez, cuando fueron a pedir con la corona española la intervención de Maximiliano para que regresara el imperio aquí en México. Entonces, y ahora pues se repite la historia, porque van y hablan en contra del gobierno mexicano en los medios de Estados Unidos, piden la intervención de Estados Unidos, y pues nosotros tenemos la capacidad de resolver nuestros propios problemas, de tomar las decisiones, somos un pueblo soberano, somos un pueblo democrático, y bueno, hay mucha información en las redes, en los medios, y en territorio no es lo mismo que lo que dicen las redes sociales. Entonces, la invitación de la presidenta es continuar unidos, cuidar nuestro movimiento, profundizar la cuarta transformación, volver a territorio, informar a la gente, informar de lo que está pasando en esta relación, y diferencias y posibles conflictos de la relación con los Estados Unidos. Y también la presidenta puntualizó que ella no se va a meter en la elección, que el pueblo va a ser quien va a decidir las candidaturas de acuerdo a las convocatorias del partido, que no se peleen por las candidaturas, que el movimiento es muy grande y siempre tendrá un espacio para el que quiera trabajar. Y el mejor espacio es estar cerca de la gente. ¿Sabes? Me lo aprendí todo.
0: Oiga, senador, una pregunta, digo, todas las preguntas son serias, pero una pregunta más seria. ¿No siente usted que le han dedicado o se han desgastado mucho haciendo caso a estos señalamientos que usted menciona en las redes? Porque de unas semanas para acá hemos visto, y no solamente yo, compañeros de los medios, que han nacido páginas y páginas de redes sociales en donde hablan de todo y contra todos.
1: Sí, o sea, mira, esta fue una reunión que tuvimos con la presidenta, pero sí, previo a esta reunión, hablando de la guerra sucia,
0: sí,
1: de las campañas negras, tuvimos otra reunión con la gobernadora aquí en el estado,
0: sí,
1: que fue toda la clase política correspondiente al estado de Baja California, representantes populares principalmente, ¿no? Y también se habló del trabajo que se ha hecho aquí en Baja California. Hemos ganado 4 elecciones, zapato, todo completo. Se han tenido buenos resultados, pero se acerca la sucesión. Uh-huh. Y cambios en los gobiernos municipales, en las diputaciones. Entonces, empieza la competencia interna. Y al calor de ello, también empieza el fuego amigo. Los golpes bajos,
0: sí.
1: Los dimes y diretes.
0: Bastantes,
1: ahí te aventé una bomba y me hago como que me doy la vuelta y no fui yo. Uh-huh. Entonces, de eso se trató, de cese a los ataques, cese a las campañas negras. Yo lo dudo que eso suceda, porque veo que cada vez arrecia más.
0: Sí.
1: Yo soy una de las víctimas, ¿verdad?, de esas campañas. Ahorita hay una supuesta demanda que el PAN me hizo por un desvío de 120 millones de pesos, supuesta, ¿verdad? Porque de un supuesto desvío de una supuesta demanda.
0: Sí.
1: Porque no es, hizo la auditoría hace observaciones por la aplicación de 120 millones de pesos, pero no dice o nunca muestra en el reporte que o diga que hay un desvío. No, es observación por la aplicación de ese recurso, que muchas veces hace falta un contrato, hace falta un presupuesto o diferentes documentos que hay que subsanar, que todavía estamos en el tiempo para subsanar la información. Entonces, llama la atención que en estos tiempos incluso la oposición ande muy movidita. Yo no quisiera pensar que están recibiendo dinero por llevar a cabo estas denuncias o estas prácticas, porque están tan apocados y moribundos que si piensa mal y acertarás, que hasta eso creo que se podían prestar, ¿verdad? Y a veces también, como te vuelvo a repetir, el fuego amigo viene aquí desde adentro. Entonces, tenemos que cuidar eso de no afectar a nuestro movimiento. Lejos de cualquier aspiración personal, está por arriba el movimiento.
0: Oiga, senador, pero otra pregunta también, mismo tema. Ahorita avanzamos a otros temas. Al final del día, ¿no es publicidad gratis? Porque, como lo mencionan muchas personas, ahora ya todo el mundo sabe qué rollo con estas redes sociales.
1: Pues mira, como decía Oscar Wilde, que hablen bien o mal de mí, pero que hablen. Y para quienes no tenemos hacienda pública, no tenemos recursos, como en mi caso, pues a mí me beneficia. Porque pues, si también, mira, si no te pegan, pues quiere decir que nadie te pela.
0: Que no está haciendo nada.
1: Y también te pegan, si los perros ladran, señal que vamos avanzando.
0: Claro.
1: Entonces, pues es parte del show, pues, ¿verdad? Okay. Hay que ponerle sabor al caldo. El que se lleva, se aguanta. Y aquí arrieros somos y aquí andamos en el camino también. Entonces, en el servicio público, pues eres público.
0: Sí.
1: Estás expuesto a todo tipo de situaciones, a adulaciones, reconocimientos, abrazos, bendiciones, pero también a calumnias, a ataques, a difamaciones.
0: A reclamos.
1: Sí, reclamos y regaños, ya ves que me han tocado también en todos los recorridos que hacemos en campo.
0: Que ahí los tiene todavía en sus redes sociales, o sea, no los baja, ahí los dejó usted.
1: No, porque también es una estrategia.
0: Okay.
1: Transmito eso,
0: sí.
1: Y todo el mundo lo publica.
0: Sí.
1: Entonces, si no tienes dinero para comprar 500 millones de publicidad al año, pues hay que hacerse vago uno, ¿verdad?
0: Pues hay unos diputados que tienen al mes bastante dinerito para meterle publicidad, ¿eh? Pero bueno, esa es otra historia.
1: Entonces ya ves que ahora con el plan B también nos redujeron a nosotros los senadores el 15%.
0: Okay.
1: Entonces, y luego aparte los senadores, a diferencia de los diputados locales o federales, pues nosotros nos toca recorrer todo el estado.
0: En teoría, senador, porque hay algunos que han pasado de noche, es más, ni han pasado.
1: Sí, pero eso va a ser también a la hora de la hora, va a ser un punto que se va a calificar y va a ser muy relevante.
0: Okay.
1: Ya lo dijo la presidenta, territorio. Ya lo dijo Ariana Montiel, territorio. Tú podrás tener todas las encuestas compradas, toda la publicidad contratada, pero si no tienes realmente un trabajo de estructura y territorial, que es lo que más importa, el casa por casa, en los seccionales, en las rancherías, en las delegaciones, en los municipios, nada más no avanza, no casa, no sirve. Lo importante es el territorio. Ya lo dijo la presidenta, ¿no? Es que hasta hubo regaño cariñoso aquí en San Quintín.
0: Sí, ni tan cariñoso, regaño sí, pero cariñoso no, porque sí tiene una cara de enojada, con el debido respeto para la investigación, sí tiene una cara de enojada la presidenta, senador.
1: No, hombre, olvídate, yo nunca me había tocado verla tan molesta ahí, entonces pero pues tiene razón la presidenta, hay que atender la gente, hay que, tarde o temprano, pues va a hacer una encuesta el partido y va a preguntar, oiga, pues, ¿conoce usted Armando Ayala? Vino aquí Armando Ayala, ¿cómo ve su trabajo? ¿Lo ve cercano a la gente? Es lo que van a preguntar en la encuesta, pero lo van a preguntar de forma territorial, no lo van a hacer como las encuestitas que hay ahí por las páginas de internet, no, van a ir a una casa y van a preguntar. Entonces, pues si nunca fuiste ahí a la comunidad, pues nunca, pues lógicamente, pues no va a haber resultado.
0: En este momento hay más casas encuestadoras que casas en Santa Fe aquí en Tijuana, de verdad. Salen encuestadoras por todos lados.
1: Es que también hay mucha corrupción en eso.
0: Okay.
1: Las encuestadoras que te cobran 250, 300 mil pesos al mes y te ponen como tú quieres. Entonces, pues si traes lana, si traes billete, billuyo, marmaja, chelines, pues compras todas y ya sientes que la Virgen te habla.
0: Con razón, un diputado local salió en primer lugar en una encuesta. Más conflictivo que nada. Pero bueno, esa es otra historia. Senador, sé que trae apretada su agenda. ¿Su agenda qué va a tener este fin de semana? ¿Actividad pública o va a estar en otra parte? Cuéntenos.
1: Mira, este fin de semana, a ver, déjame ver aquí, ya tengo la agenda.
0: Vamos. Si tiene tiempo, nos espera el corte en lo que checa su agenda. Respetamos el corte aquí porque don Julio me está haciendo señas de aviador. Y regresamos.
1: Adelante.
0: Sí. Regresamos.
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1: 8:56 PM, nos vamos a robar unos minutitos más. Seguimos platicando con el senador por Baja California, Armando Ayala Robles. Agenda para los próximos días, senador. Sé y supe y vi que ya celebró a algunas madres y niños allá en Ensenada, pero ¿qué más actividades tiene estos días?
2: Sí, fíjate que estuvimos en Ensenada, estuvimos el martes pasado, allá estuvimos en El Roble. Allá es una comunidad donde tuvo anteriormente pues muchas deficiencias con el alumbrado público, la recolección de basura, y allá tuvimos nuestro festejo del Día de las Madres y Día del Niño. Sí. La semana pasada estuvimos también el miércoles en el fraccionamiento el Águila Bajamar en Tijuana. También tuvimos allí un desayunito ahí con más de 50, 60 líderes que son las que viven en los multifamiliares, que es gente que nos ha apoyado mucho en el partido y en la campaña, y estamos teniendo ese acercamiento para informar con los liderazgos. Y hoy también en Tijuana, a la 1:00 PM, tenemos comida con líderes mamás en el restaurante China King Buffet. Se esperan más de 100 líderes, donde vamos a convivir, les vamos a llevar algunos regalitos. Es gente que nos ha apoyado también, tanto al movimiento y a su servidor. A las 3:00 PM, el día de hoy, tenemos recorrido en sobre ruedas de la colonia Ampliación Guaycura. Okay. Esto hoy viernes 8 de mayo. Mañana, sábado 9 de mayo, tenemos a la 1:30 el Casa por Casa en la colonia 3 de octubre. Llevamos un periódico que es la Agenda 4T. Ahí informamos de lo que estamos haciendo en el Senado, principalmente la aprobación de 1,200,000 200,000 millones para los programas sociales, informarle a la gente que hay becas para primaria, secundaria, el programa de mujeres bienestar y también pues algunas iniciativas que hemos ido promoviendo, como la eliminación del buró de crédito para deudas abajo de 10,000 pesos y escuchar también a la gente sus peticiones. Mañana también tenemos ahí en la 3 de octubre asamblea comunitaria. Así que y bueno, pues vamos a estar en México el lunes 11, 12 y 13. Okay. Y regresamos la próxima semana, el jueves 14 de mayo y viernes 15, vamos a estar en Mexicali. Allá tenemos agenda y regresamos a Tijuana el sábado 16.
1: Se brincó el 10, pero nada más por curioso y chismoso que soy yo. ¿Dónde va a pasar el 10 de mayo usted? ¿O la va a pasar a todo dar?
2: No, el 10 de mayo ya voy a estar allá en Ensenada con mi familia, porque allá vamos a tener una reunión en la casa de mi mamá, en la casa de ustedes. Y bueno, pues vamos a pasar un ratito en familia, conviviendo, porque pues con esta actividad que tenemos, pues prácticamente estamos mucho tiempo fuera de casa. La nación nos demanda una entrega total de tiempo, de esfuerzo, de trabajo, pues a veces para estar incluso en otros estados de la República, uh-huh, apoyando los proyectos de otros compañeros y aquí en territorio, pues en los diferentes municipios.
1: Oiga, senador, una pregunta indiscreta. Ah, de cuenta que estamos usted y yo y don Julio nada más. ¿No le han dicho algo los otros senadores, por lo menos de Baja California, porque usted anda de vuelta y vuelta del tingo al tango? Así como que, ¡hey! Más tranquilo, ¿para qué tanto ruido?
2: Mira, como tenemos prácticamente 1 año, 9 meses trabajando en territorio desde que entramos al Senado de la República, pues sí me criticaban porque me decían, oye, pues ¿qué anda haciendo en los tianguis? Uh-huh. ¿Qué anda haciendo en las colonias? Se ¿sí? está adelantando, está loco, mira nada más.
1: Exacto.
2: Su reunioncita pedorra de 50 gentes, 30 gentes, mira, pobrecito, ahí anda, ¿no? Y entonces, cuando yo tenía la oportunidad de platicar con un medio, les decía, la presidenta nos encargó que hiciéramos territorio, casa por casa, reuniones vecinales, asambleas, no, eventos masivos, no eventos artificiales. ¿Qué es un evento artificial? Pues es un evento artificial donde regalas estufas, regalas un montón de cosas para que la gente vaya. Y decía Andrés Manuel, acuérdate,
3: sí.
2: si les regalan despensas con gorgojos, láminas de zinc, puercos, cochinos, marranos, pues tómelos. Pero a la hora de la hora, toma tu voto, ¿no?
3: Claro.
2: Entonces, hay que hacer las reuniones, volver a los principios, no mentir, no robar, no traicionar al pueblo, y empezar desde abajo. La presidenta y el partido quieren ver a la gente trabajar desde abajo, el casa por casa, con humildad, con sencillez, no con arrogancia, no con dinero quieras comprar todo. Entonces, pues ese es el trabajo que venimos haciendo. Yo trabajo con el recurso que me da para moverme el Senado de la República. El Senado de la República nos da un promedio de 200,000 pesos al mes,
3: okay,
2: para que nos podamos mover en territorio. Y con eso es con lo que yo trabajo para... Ahora sí que hay que estirar el recurso. Entonces, pues no me vas a ver haciendo unos eventos masivos porque no tengo dinero para eso.
1: O sea que los que no hacen esos eventos o esos recorridos se quedan con el dinero, ¿cómo?
2: Bueno, ese es el caso de los senadores, somos dos nada más, ¿verdad? Y los diputados yo desconozco, no sé qué cantidad se les da a los diputados federales ni a los locales, y no voy a hablar por los otros compañeros.
3: Okay.
2: Cada quien hace lo suyo, hay otros compañeros que hacen asambleas, otros hacen otro tipo de...
1: Y otros hacen programas. Como que hacen y no hacen nada, pero bueno. Eso lo dije yo, Juan Manrique, y lo sostengo. Pero bueno, esa es otra historia. Senador, muchas gracias por su tiempo.
2: Muchas gracias a ti por la entrevista. Te felicito por tu programa. Saludos a todo el auditorio que nos escucha en diferentes ciudades. Gracias al apoyo a Radio Cadena Enciso. Y bueno, pues aquí vamos a estar al pendiente de tu llamado. Cuando quieras información, cuando quieras platicar, nada más un mensajito y aquí estaremos.
1: No,
2: y
1: la invitación está abierta para que nos acompañe aquí en la silla de los acusados para enojarnos y pelearnos aquí, pero de frente.
2: Muy bien, muy buenos días.
1: Gracias, buen día. Platicamos con el senador por Baja California, Armando Ayala Robles. Él no lo quiso decir, pero yo sí. Hay algunos senadores de aquí de Baja California que ni fu ni fa, pero bueno. Gracias, don Julio Rodríguez, y una disculpa por haberle quitado unos minutos de su tiempo. No le cambie, quédese con la mejor programación de ayer, hoy y siempre. Se queda con ustedes, don Julio Rodríguez. Gracias, Cala, gracias a nuestros amigos en Ensenada, pero sobre todo gracias a usted. Recuerdo, maneje con mucha precaución, y si va a celebrar a su madre porque usted tiene, no le lleve problemas ni licuadoras. Adiós.
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3: Hola, ¿qué tal? Muy buenos días. Mi nombre es Julio Rodríguez, miembro activo del Sindicato de Trabajadores de la Industria de la Radiodifusión, Televisión, Telecomunicaciones Similares y Conexos de la República Mexicana, STIR, Sección Tijuana, con autorización, con la matrícula 15958. Buenos días, bienvenidos a un programa más de Añoranza Doble X en este viernes 8 de mayo, año 2026, para todos los cumpleaños, a todos los que están de manteles largos y cortos, felicitaciones de parte de la gran familia de Radio Ranchito y de Radio Cadena Enciso. Y en estos momentos nos enlazamos hasta la capital, a la XCD 1050M, la grande de Mexicali. Ahí está el saludo para todo nuestro público, nuestro auditorio de la grande Mexicali. Su valle está presente, a todo el equipo de Radio Cadena Enciso. Gracias por su apoyo. Vamos a iniciar porque ya tengo 22 canciones. Y la persona que está en la línea telefónica, permítame, ahorita lo atiendo como usted se merece. Vamos a iniciar inmediatamente con, a ver, déjeme checar, Juan Pardo, que ya lo tenemos listo de su propia inspiración. Este éxito, No me hablen, no me hablen de él. No me hables. Es otro cañonazo musical de Añoranzas Doble X, la parte inicial. Buenos días.

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1: Buenos días, señor Julio. Buenos días. Quisiera mandar un saludo para mi esposo Guadalupe Castañeda, ahorita que está enfermito. Yo sé que ya no voy a alcanzar, pero cuando tenga chance por ahí se la pone, por favor. Pistoleros famosos con los cadetes de Linares, por favor. Muchas gracias. Que Dios me lo bendiga. Que tenga buen día.
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2: En Radio Ranchito me gusta más, 9:13 para Guadalupe Castañeda, toda su apreciable familia. Aquí están los auténticos cadetes de Linares, Homero Guerrero y Lupe Tijerina, pistoleros famosos. Es otro cañonazo musical de Añoranza Doble X. Buenos días, viernes

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9: 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En Radio Ranchito me gusta más, 9:20, señor Pascal, Loreto Pascual, dice, lo estamos escuchando aquí en Los Pinos, somos de Oaxaca, con 20 años haciendo historia aquí en Tijuana. Gracias, don Loreto, y también para don Jerónimo Padilla, toda la familia Padilla en el Pípila, para todos los de Colima, 26 años, don Gregorio. Ahí está el saludo, gracias. Ay, por supuesto, don Víctor Ramos, el de Guadalajara, Jalisco. Ya estábamos programando a Marco Antonio Solís. Don Víctor, nomás deme oportunidad unas 4 o 5 canciones y le vamos a complacer. También para Luis Aquino, ahí viene su canción. Y por supuesto, Lorena Mitre también, ya se reportaron. Guadalupe Aguayo para su esposa Lupita Morales, también ahí vienen los Cadetes de Linares. Mientras tanto, para toda la familia González, familia Castro, de parte don Gonzalo, el de Oaxaca, y su esposa de Hermosillo, Sonora, todos los naranjeros, quieren escuchar a Carmelo Galeano Cotes, que es el nombre de nacimiento de este cantante colombiano desde 1978, cuando inició su carrera a nivel profesional. Lo conocemos como Gali Galeano, que nació en Colombia un 10 de febrero de 1958. Es un cantautor colombiano de música romántica, salsa, balada, ranchera, vallenato y tropical. Uy, con una trayectoria, una biografía llena de éxitos. Su gran éxito, que ha vendido millones y millones de discos, la grabó en el año de 1981. De su propia inspiración, Frío de Ausencia, en el cual esta balada ha ganado muchísimos primeros lugares, trofeos, reconocimientos a nivel nacional e internacional. Pero Gali Galeano nos va a interpretar otro tema de su propia inspiración, Amor Sin Alma, para toda nuestra gente de Jalisco.
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9: con sabor a México. Otra leyenda musical.

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1: Julio, buenos días. ¿Me puedes poner la canción de los Tucanes? Se llama Al por Mayor, por favor. Para saludar a toda la familia Muñoz Mitre de Nayarit, de parte de Lorena de aquí de la 3 de octubre. Un saludo para ti, Julio.
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2: En Radio Ranchito, las 9:25 minutos para todos los coras, a toda la gente de Nayarit, para toda la familia Mitre, Lorena Mitre. Ahí está, saludos. En la 3 de octubre, escuchando a Radio Ranchito, que no le gusta Añoranza doble X, les encanta. Bueno, pues ahí está Armida González, dice, y para toda la familia González Castro, escuchándonos acá en Los Pinos, para toda la gente de Veracruz, a todos los jarochos, ahí está el cordial saludo. Aquí están los Tucanes de Tijuana, un tema musical de Mario Quintero Lara, que es el vocalista, el compositor del grupo. Precisamente aquí nos va a complacer Al por Mayor, porque usted la solicitó para todos los coras. Don Gonzalo, buenos días a todos los taxistas.

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1: 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En Radio Ranchito me gusta más. Buenos días, señor Julio Rodríguez. Este es un WhatsApp. Dice, ¿qué pasó con los Freddy's de Guadalajara, Jalisco? Bueno, pues ahorita déjeme ya ver si ya lo tenemos programado desde la mañana. Bueno, pues dice, aquí lo estamos escuchando en Carpintería El Fracaso. Don Celedonio Pacheco, ¿cómo le está pasando? Y su esposa, la señora Chela, feliz viernes, dice, contentos, felices. Buenos días, señor Julio Rodríguez. Otro WhatsApp del misma persona, Audiencia, y los Freddy se llama Mejor Me Voy. Sí, así se llama la canción. Es más, ya la tenemos programada para la Colonia y Libertad. Aquí están los máximos exponentes de la música romántica, los Freddy's, desde 1962, que iniciaron este proyecto musical de los hermanos José Luis y Fernando Tapia, y la voz de Arturo Cisneros, el romántico de todos los éxitos de esta agrupación, más de 50 años cantándole al amor, que por cierto nos van a interpretar este tema de 1978, los Freddy's de Guadalajara, Jalisco. Mejor Me Voy. Ay, para todos los románticos, buenos días.

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2: En Radio Ranchito me gusta más. 9:37. Avanzamos para todos los del Obregón, Sonora, todos los yaquis. De parte de don Humberto Acosta, reportándose de la colonia Chulavista. Al ratito llega su canción con los Sapsons de Agua Prieta, Sonora, dice don Humberto, desde 1967 haciendo historia. Gracias, don Humberto. Don Rafael Hernández, el de Guadalajara, Jalisco, escuchándonos en el fragmento Soler desde 1962. Llegó a Tijuana don Rafael Hernández, que no le gusta Añoranza Doble X, le encanta, le fascina. Guadalupe Aguayo saludando a su esposa doña Lupita Morales. Ahí está doña Lupita de parte de su esposo Guadalupe Aguayo. Quieren escuchar a los Cadetes de Linares, a los Auténticos, a los Originales, Homero Guerrero y Lupe Tijerina. ¡Ay! Es otro chicotazo musical, Caminos Prohibidos y Fierro por la 300.

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2: Julio Rodríguez, soy Luis Aquino, estoy escuchando en Glendale, California. Como siempre, como todos los días, escuchando tu bonito programa, Añoranzas Doble X en Radio Ranchito 1420 AM, Tijuana, Tecate, Rosarito y San Diego. La Grande 1050 AM en Mexicali, Calexico. El Valle de Imperial en California, Yuma en Arizona y San Luis Río Colorado en el estado de Sonora y La Rancherita 89.1 FM en Ensenada y su y toda su valle y el Mañanero. Y no se te olvide que La Rancherita 89.1 FM en Ensenada también está presente. Y quisiera mandar saludos a todos tus radioescuchas de La Grande 1050 AM y a todos los radioescuchas del Radio Ranchito 1420 AM y también a toda tu apreciable familia, porque tú eres un buen locutor, eres una persona muy decente, eres una persona pacífica. Eres bien educado y sabes complacer a toda la gente. A mí me gusta la manera que complazcas a todos tus radioescuchas y por eso eres un buen locutor y pues no hay otro como tú, pues porque tú eres el número uno locutor en todo Baja California y el sur de California. No se te olvide de que tú eres el número uno del locutor en todo Baja California y en el sur de California. Quisiera escuchar a los Old Memories de Tijuana. La canción se llama Un Poquito de Tu Amor. Si sería muy amable de complacerlo, por favor. Gracias. Es usted muy amable con todos tus radioescuchas y conmigo especialmente. Saludos cordiales y bendiciones de parte de tu amigo de siempre, Luis. Bendiciones y ánimo.

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1: 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En Radio Ranchito me gusta más. 12 y las 10 de la mañana. Avanzamos para todos los que nos escuchan en Spring Valley. Ahí viene su canción Noches y Días Perdidos con los Rogers. Y también Humberto Acosta en 2-3 canciones llegan los Upson de Agua Prieta, Sonora. Y también para el caballero Víctor Ramos, el de Guadalajara, Jalisco, ya estamos programando a Marco Antonio Solís. En 3 canciones llega ese tema para que seas feliz. Así es que, don Víctor Ramos, ahí está el cordial saludo. Mientras tanto, saludos para toda la gente de Jalisco, para toda la gente de... Ella es de Zapopan, Jalisco, 23 años haciendo historia aquí en Tijuana, señora Eva María Ramos, que quiere escuchar el símbolo romántico de México, el grupo Los Solitarios, desde 1963, cuando iniciaron este proyecto musical. Ellos son oriundos de la colonia Alemán, aquí en Tijuana, del compositor Agustín Villegas, esto que se llama Hoy. De los supergrupos de Añoranza Doble X, recordar es volver a vivir.

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2: En Radio Ranchito, 8 y la 10 de la mañana, continuamos. Leopoldo Vázquez en La Libertad, parte alta, puro Zacatecas. Don Leopoldo, desde 1976, haciendo historia aquí en Tijuana. Gracias, don Leopoldo, por escuchar Radio Ranchito. Don Rafael Amaral, de la Colonia Obrera, segunda sección, puro Jalisco, don Rafael. Desde 1952 se encuentra aquí en esta ciudad fronteriza, y para su esposa doña Amparo Rivera desde 1960 en Tijuana, pero doña Amparo es de Nayarit. Puro Cora, doña Amparo, y don Rafael Amaral, puro Jalisco, ahí está. Para su hermano don Rafael, a don Guillermo Amaral allá en Mexicali, escuchando Añoranzas doble X, gracias. Y por este lado tenemos otro WhatsApp para todos los que nos escuchan en Spring Valley, dice... Aquí lo estamos escuchando, saludos, dice, para Charlie Lizárraga, Cristina, y por supuesto, Guadalupe Ruiz Millán, David, buenos días, y fierro por la 300, vámonos, porque ya llegaron Roger de la Ciudad de México, noches y días perdidos de los supergrupos de Añoranzas doble X, recordar es volver a vivir.

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1: En Radio Ranchito solamente nos faltan 4 y las 10 de la mañana. Ahora sí, don Víctor, el de Guadalajara, Jalisco. Don Víctor Ramos, buenos días, ¿cómo se la está pasando? Y quiere escuchar a Marco Antonio Solís de Arios de Rosales, Michoacán. Y para todos los enamorados, para todos los contadores y contadoras en Otay, de parte de Jorge, para que seas feliz, Marco Antonio Solís.

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1: Buen día, señor Julio Rodríguez. Lo felicito por su programa Añoranzas Viejitas Pero Bonitas. Le envío un saludo al Tolongo de Tierra Caliente, que nos escucha diariamente en la zona centro. Su servidor y amigo Miguel Ángel Machado Soto.
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2: En Radio Ranchito, la 10 con 5 minutos avanzamos. Don Beto y Don Pepe, ¿cómo se la está pasando? Pasando lista y trabajando, dice Acapulco Tropical, a ver si el tiempo me alcanza, pero con muchísimo gusto la vamos a programar ahorita. Ahí está en la zona del río, escuchando Añoranza Doble X. Buenos días, señor Julio Rodríguez. ¿Me podría complacer con Karim León, Triste Luna? Claro que sí, ya la estamos programando también. Gracias por reportarse, gracias por escucharnos. Y don Gil Méndez, que anda trabajando en el taxi 0322. ¿Cómo se llama la canción? ¿La melodía? ¿Qué? ¿El 90%? Ok, pero ¿quién la interpreta, don Gil? Bueno, pues un saludo para usted y a todos sus pasajeros. Va enfierrado, dice, a la ruta Miraflores Centro, dice, al Chato, el checador en la zona centro. Don Gil Méndez, puro Acapulco Guerrero. Ahí está el saludo, gracias. Y tenemos otro WhatsApp, déjeme checar antes que se nos pase el tiempo. Dice, buenos días, señor Julio Rodríguez. ¿Podría mandar saludos para todos los trabajadores de las restauraciones de Calzado Denis? Y especialmente para mi papá, don Pepe. Ahí está, don Pepe, ahí está el saludo. Y el buen don Beto, don Pepe y don Beto, trabajando en la zona del río. Giovanni, Sebastián, de parte de su amigo Adrián Sin. Y complacer con la canción Leticia Isabel con los Mulays. Deme chance, 5 canciones y le vamos a complacer allí en la zona del río. Mientras tanto, ya estamos listos, preparados, porque los Sapson de Agua Prieta, Sonora, va a complacer a todos los yaquis, a toda la gente de Ciudad Obregón, Sonora, de parte de Humberto Acosta, desde 1967, haciendo historia en la colonia Cholavista. Don Humberto, buenos días, aquí están los Sapson de Agua Prieta, Sonora, éxito de 1965, no hay amor, hay puro dolor en mi corazón, de los supergrupos, y dice así. Oh, ay.

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1: 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En Radio Ranchito me gusta más. 10:09. Vamos a checar. Rubén Castro trabajando en la zona, dice, norte. A todos los carniceros, dice, aquí de Tijuana. Ahí está. A toda la familia Castro. Gracias por su preferencia. María Inés Domínguez, puro Sinaloa. El fuerte Sinaloa está presente. 39 años haciendo historia aquí en Tijuana, señora María Inés Domínguez, en la colonia 20 de noviembre. Saludos para Candy, a José Santos, para Ricardo, a Carlos, a Jimena, de parte de María Inés Domínguez, que no le gusta Añoranza Doble X, le encanta, le fascina. Don Severiano, aquí ya llegó don Cornelio Reina Cisneros, que fue su nombre de nacimiento, Cornelio Reina Cisneros, pero mejor recordado como Cornelio Reina, que estuvo activo en el medio artístico desde 1963 a 1997, más de 30 años de vida artística. Nació el 16 de septiembre de 1940 en Parras de la Fuente, allá en el estado de Coahuila. Falleció un 22 de enero de 1997 en la Ciudad de México a la edad de 56 años. Fue un cantante, compositor y actor mexicano. Grabó más de 60 discos de música ranchera y norteña. Y fue la primera voz del grupo Los Relámpagos del Norte. Participó en 30 películas sobre la cultura popular mexicana. Cornelio Reina y Mercedes Castro se casaron en el año de 1978. Sí, ahí se casaron Meche Castro, la de Tepuche, Sinaloa, y Cornelio Reina, se casaron en el año de 1978. Bueno, vamos a escuchar mejor a Cornelio Reina, un tema con mariachi, de su propia inspiración, Te Vas, Ángel Mío. Ya vas a partir.

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8: Muy buenos días. Señor Julio Rodríguez, le deseamos muchas bendiciones, escuchándolos acá por el Valle de Guadalupe perfectamente, y un agradecimiento por todas las complacencias que nos han atendido a la radio escucha. Gracias, bendiciones.
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9: En Radio Ranchito, la 10 con 17 minutos avanzamos. Don Raimundo Herrera en la Colonia Independencia, puro Durango desde 1953, haciendo historia. Don Raimundo, ahí está el cordial saludo para usted y a toda su apreciable familia. Don Raimundo Herrera, que no le gusta Añoranza Doble X, le encanta, le fascina. Don Juan Ibarra, 60 años aquí en Tijuana, de Nayarit. A todos los coras, don Juan Ibarra, contento, feliz. Es viernes, don Juan Ibarra, dice, contento, feliz en este día, escuchando Añoranza Doble X, que no le gusta, le encanta. También para toda la familia Vaquero, Vaquero Gutiérrez, don Doña Leticia y don Alejandro, puro Guadalajara, Jalisco, puro tequila, Jalisco, dice. Vámonos, tenemos ya los Moonlights para complacer con muchísimo gusto a quienes, a don Pepe, precisamente, especialmente a don Pepe, don Beto, ahí están, Giovanni, Sebastián, Adriancín, escuchándonos en la zona del río, trabajando y escuchando la mejor música de hoy y de siempre. Vamos a escuchar un tema que los Muley grabaron por allá en el año de 1965. Leticia Isabel, de los supergrupos de Radio Ranchito.
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1: 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En Radio Ranchito me gusta más, 10:22, don Gil Méndez, a todos los taxistas de la ruta Centro Miraflores y a toda la gente de Acapulco, Guerrero. Vamos a escuchar los polifacéticos de Mazatlán, Sinaloa, del compositor King Clave, el argentino, precisamente este éxito de 1984, el 90%. Para todos los traileros, taxistas, taqueros, llanteros, buenos días, de los supergrupos de Añoranza Doble X, es viernes social.

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1: En Radio Ranchito, la 10 con 26 minutos. Martina Barrientos, ¿cómo se la está pasando en Otay? Dice aquí, trabajando y escuchando Añoranza doble X para toda la gente de Ensenada, la Cenicienta. Está presente los Abson haciendo a dueto con Karim León, puro Karim León de Hermosillo, Sonora. Esto se llama Triste, Triste Luna.
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1: 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En Radio Ranchito me gusta más para toda la familia Ayala de parte de Angélica. Angélica Ayala, aquí lo estamos escuchando en la Ignacio Ramírez para toda la gente de Michoacán. Gracias, Angélica. Y también don Roberto Núñez en la Santa Fe con 50 años en Tijuana. Puro Michoacán, don Roberto. Y el cordial saludo que le hacemos llegar para toda la familia Morales, de parte de Israel Morales y también de Rocío Martínez, Baja Malibú, ahí escuchándonos. Pues gracias, y nosotros avanzamos con más de Añoranza Doble X. Vamos a escuchar al dueto, bueno, a los dos oros, este dueto mexicano de música ranchera formados por los hermanos Abelardo y Luis Pulido Buenrostro, nacidos en San Pedro Caro, hoy Venustiano Carranza, Michoacán. A todo nuestro público que nos van, pues vamos a complacerles con los dos oros, un tema de Abelardo Pulido que la grabaron por allá en el año de 1962, carta perdida, precisamente con los dos oros. Uno, dos, tres.
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1: En Radio Ranchito 22 y las 11 de la mañana, don Alberto Alejandra en Rosarito, el quinto municipio, puro Michoacán, desde 1988 haciendo historia. Don Alberto Alejandre, buenos días. Armando Vanegas de Caborca, Sonora, desde el año 2000. Haciendo historia en Tijuana, Baja California, México. Pues ahí está el cordial saludo, don Armando, escuchándonos en la colonia Castillo. Avanzamos y sin biografía, aquí está Juan Valentín con esto que se llama Espinas de Dolor, con sabor a México, sí señor. Es otro chicotazo musical de añoranza doble X. Es viernes 8.

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2: En Radio Ranchito, 19 y las 11 de la mañana para todas las mamás de parte de la señora Dora Flores, que se reporta en Chula Vista, California. Ella es originaria de aquí de Tijuana, dice de la Pancho Villa. Señora Dora Flores, gracias por reportarse, gracias por escucharnos. Y para toda la gente de Mexicali, aquí están los Muecas. Mi destino fue quererte, éxito de los Muecas de Felipe Valdés Leal, el compositor, 1977. Otro cañonazo musical de los supergrupos. Y fiervo la 300.

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2: En Radio Ranchito me gusta más. 12 y las 11 de la mañana. Nos vamos con los últimos 4 temas musicales. Hasta aquí su amigo y servidor Julio Rodríguez, miembro activo del Sindicato de Trabajadores de la Industria de la Radiodifusión, Televisión, Telecomunicaciones Similares y Conexos de la República Mexicana, STIR, sección Tijuana, con la autorización con la matrícula 15958. Si Dios me presta vida, el próximo domingo estaremos aquí a través de Radio Ranchito a partir de las 6 de la mañana con más de Añoranza doble X. Que Dios me los cuide a cada uno de ustedes y que de mí no se olvide. Pancho Barraza interpretándonos, pero la recuerdo.

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9: ¿Qué tal? Muy buenos días, queridos radioescuchas. Nos encontramos una vez más en esta emisión de Radio Ranchito 1420 AM Tijuana. Ya es fin de semana. Ha estado el clima pues demasiado bonito, ¿no? La verdad, en lo particular, a mí me gusta el clima así como está el día de hoy, está perfecto, ni mucha calor, ni mucho frío, así que, pues yo creo que será un fin de semana muy agradable para todos los tijuanenses. Va a estar bueno para andar en la playa con la familia. Y como siempre, pues les recuerdo el número en cabina para cualquier queja, denuncia ciudadana o algún abuso de autoridad. Ya saben que estamos para darles el uso de la voz en este espacio de 11 a 12 conmigo. 664-686-3670. Recuerda también seguirnos a través de las redes sociales. En Facebook nos encuentra como Radio Ranchito 1420 AM Tijuana. En YouTube nos encuentra como RCTV. También puede sintonizarnos a través de nuestra página web, RadioRanchitoTijuana.com. Así que, bueno, la gobernadora Marina del Pilar hizo un llamado a la población a seguir recomendaciones preventivas para protegerse de las altas temperaturas. Asimismo, recordó que ante cualquier situación de emergencia la ciudadanía puede comunicarse al 911 para recibir atención inmediata. Utiliza ropa ligera. Usa protector solar. Mantén tu casa fresca. Evita exponerte al sol, ante el sol. Bebe agua constantemente. Cuida a los más vulnerables, o sea, nuestros adultos mayores, así como a nuestros niños y niñas. Permanece en lugares frescos. Estas recomendaciones son porque ya estamos en verano, o estamos a punto de entrar verano, entonces se vienen intensamente las calores para nuestro estado, en especialmente para todos los amigos vecinos de allá de Mexicali, la capital del estado. Por allá desde ayer las altas temperaturas andan con todo. Acá nosotros nos pegó un poco el clima caluroso, pero está agradable, está soportable, ¿no? Está caguamero, dijeran por ahí, algunos amigos. Están bien caguamero este calorcito el día de hoy. Y aparte es fin de semana. Es viernes de conbeber. Bueno, vamos entrando en noticias. Se suma Armando Ayala al llamado de la presidenta Sheinbaum a fortalecer la unidad y defender la soberanía nacional. La presidenta de México, Claudia Sheinbaum Pardo, para fortalecer la unidad del movimiento de transformación, mantener el trabajo cercano con el pueblo y defender con firmeza la soberanía nacional ante cualquier intento de injerencia externa. Luego de la reunión sostenida en Palacio Nacional entre legisladoras y legisladores de Morena, PT y Verde, Ecologista de México, con la titular del Ejecutivo Federal, el senador Armando Ayala destacó que el mensaje de la presidenta fue claro: continuar trabajando de la mano de la ciudadanía, consolidar el proyecto de la transformación y actuar siempre en defensa de la independencia y dignidad del país. El movimiento de la Cuarta Transformación está unido, fuerte y comprometido con México. La presidenta Claudia Sheinbaum cuenta con el respaldo de quienes creemos en un país soberano, democrático y con justicia social, afirmó el senador baja californiano. Armando Ayala señaló que las y los legisladores de la coalición Morena, PT y Partido Verde Ecologista de México cerraron filas para defender la soberanía nacional y respaldar el liderazgo de la presidenta ante cualquier señalamiento o presión externa. Asimismo, reconoció la postura expresada por el senador Gerardo Fernández Noroña, quien sostuvo que México es una nación libre y soberana y que ninguna presión externa debe vulnerar las decisiones internas del país. El pueblo de México ha decidido construir un nuevo rumbo basado en la transformación, la justicia y la independencia nacional. Vamos a seguir recorriendo el territorio, escuchando a la gente y defendiendo este proyecto histórico con convicción, unidad, y puntualizó Armando Ayala Robles. El senador reiteró que la prioridad del movimiento es continuar impulsando reformas y acciones que beneficien directamente al pueblo mexicano, fortaleciendo la democracia, los derechos sociales y el desarrollo nacional con una visión humanista y soberana. Bueno, esta nota va basada en los señalamientos que ha hecho el gobierno de los Estados Unidos en referente a ciertos políticos de aquí de país, de este país de México, puesto de que, como sabrán, pues hace días el gobernador de Sinaloa, Rocha Moya, fue señalado por las autoridades estadounidenses y pues le pidió al gobierno mexicano que lo detuviera y que lo extraditara a México, pero es algo que el gobierno de México pues no quiere hacer ni hará, ¿no? Eso ya lo dejó bien claro la presidenta Claudia Sheinbaum Pardo. Pero me gustaría saber su opinión, que lo radioescucha. La tribuna está abierta para el que guste marcar. Me gustaría dialogar al respecto. ¿Qué piensan de lo que la presidenta Claudia Sheinbaum Pardo en este momento está haciendo referente a que ella ya dio su postura de que no va a entregar a Rocha Moya y pues mucho menos lo va a detenernos? Dice que faltan pruebas, que no hay pruebas suficientes para ello. Pero el gobernador ya pidió licencia allá en el estado de Sinaloa y hasta el día de hoy no se sabe de su paradero, ¿no? Cabe mencionar que el secretario de Seguridad Ciudadana, Omar García Harfuch, informó que cuenta con escoltas por parte del gobierno federal, o sea, protección, aproximadamente 15 elementos, y no saben en dónde está, y está con escolta, ¿no? Me imagino que debería haber una vinculación y en todo momento tenerlo al gobernador con licencia, en comunicación, ¿no? La Secretaría de Seguridad Ciudadana debería estar en comunicación con los escoltas que trae el gobernador de Sinaloa. ¿Cómo es posible que no saben de su paradero si traen elementos del gobierno federal escoltándolo? Algo está raro ahí. ¿Qué irá a pasar con Rocha Moya? ¿Qué irá a pasar? ¿Estados Unidos irá a hacer lo mismo que hizo con Maduro? ¿Irá a arrestarlo en un abrir y cerrar de ojos? ¿Usted qué piensa, querido radioescucha? Si cree que es interesante este tema y cree que Claudio Sheinbaum Pardo está actuando mal, márquenos a cabina 664-686-3670, 664-686-3670. yo en lo personal sí considero que lo está encubriendo el gobierno mexicano, puesto de que según la Fiscalía General de la República lo iba a investigar o iba a iniciar una carpeta de investigación, pero pues sabemos que eso no va a pasar. El gobierno federal está respaldando a Rocha Moya, a este narcopolítico, por decirlo así, narcogobernador. Y se menciona que en los próximos días el Departamento de Estado en Estados Unidos pues estará filtrando otra lista de políticos mexicanos que tienen vínculo con el crimen organizado y carteles de la droga aquí en México. Esto se va a poner cada vez más fuerte, ¿eh? Y si el gobierno de México no accede a entregar a ciertos personajes de la vida pública aquí en el país, pues yo creo que sí estaríamos en riesgo de los tratados comerciales que tenemos entre México, Estados Unidos y Canadá. Recuerden que está próximo a firmarse el TMEC, el Tratado de Libre Comercio, y tal vez de no acceder el gobierno mexicano a entregar a Rocha Moya o a algún otro o alguna otra figura pública de México, pues estaría poniendo en riesgo esta firma del Tratado de Libre Comercio, el TMEC, que para nosotros es muy importante por todos los productos que se exportan de México a Estados Unidos y Canadá, como las frutas, el limón, aguacate, verduras, inclusive pues aquí en México se fabrican muchos carros que van para Estados Unidos y demás. O sea, es mucha la mano de obra que trabaja México para estos vecinos países. Entonces se puede poner en riesgo ese tratado de libre comercio, y creo que no le conviene. Primero que nada, si no se firma, yo creo que muchas empresas se irían de este país, de México, a otros países, a donde si puedan importar vehículos y por cualquier tipo de producto, ¿no? Hacia los Estados Unidos y Canadá. Pero bueno, vamos a ver qué pasa más adelante. Por lo pronto, el gobernador de Sinaloa tiene el manto de la presidenta Claudia Sheinbaum Pardo y es intocable, por lo menos para la Fiscalía General de la República. Cambiando un poco de tema, Ismael Burgueño inaugura la tercera edición de la mini Copa México 2026, organizada por Tijuana Sunkeys, el equipo de básquetbol de Tijuana. El presidente municipal Ismael Burgueño Ruiz inauguró la tercera edición de la mini Copa México 2026, organizada por Tijuana Sunkeys, evento que reúne a jóvenes basquetbolistas nacionales e internacionales y que tiene como sede en la Arena Sunkeys. Durante el acto inaugural, el alcalde de Tijuana, Ismael Burgueño, destacó la importancia de impulsar el deporte como una herramienta para fortalecer el tejido social, fomentar valores y generar entornos sanos para las nuevas generaciones. Este torneo que hoy inauguramos engalana el deporte en nuestra ciudad y refrenda la posición de Tijuana como una sede de alto nivel. Eventos como estos fortalecen el desarrollo de las y los jóvenes, por ello quiero reconocer al presidente de Tijuana Sunkeys, Rafael Carrillo, por su gran labor e impulso al deporte, expresó Burgueño Ruiz. También resaltó que el deporte representa una vía para la formación de ciudadanos sanos y alejados de conductas de riesgo. Tenemos claro que el deporte es el camino y la mejor herramienta para fomentar ciudadanos equilibrados, sanos, alejados de las adicciones y otras conductas de riesgo, puntualizó. Por su parte, el secretario de Turismo del Estado de Baja California, Miguel Ángel Badiola Montaño, se dirigió a las y los jóvenes participantes y los exhortó a aprovechar esta experiencia deportiva. La oportunidad que tienen en este momento es invaluable. Aprovechen para crecer y hacer lo que les gusta. Aprovechen esta gran experiencia que les brinda la vida y las personas que los acompañan como sus entrenadores, expresó Miguel Ángel Badiola Montaño. En su mensaje, el presidente de Tijuana Sunkeys, Rafael Carrillo Barrón, manifestó con mucho orgullo: somos partícipes de que esta copa se realice en Tijuana. Queremos un mejor básquetbol, mejores ciudadanos, personas con valores y que sean un orgullo para nuestra ciudad. El evento también contempla una causa social en beneficio del Sistema para el Desarrollo Integral de la Familia, DIF, Tijuana, mediante un centro de acopio de alimentos que será destinado a personas adultas mayores atendidas a través de los clubes de alegría. El método de acopio se realizará con la participación voluntaria del público asistente, Así como con el apoyo de patrocinadores que se suman a esta iniciativa solidaria, los donativos serán canalizados prioritariamente a personas adultas mayores en condición de vulnerabilidad, especialmente aquellas con movilidad limitada o en situación de postracción. La minicopa contará con la participación de 8 equipos: Rayados de Hermosillo, Ángeles de la Ciudad de México, Dorados de Chihuahua, Soles de Mexicali, Halcones de Obregón, Tijuana Sunkeys, Valencia Basket y Calor de Cancún, a quienes competirán durante 4 días en la Arena Sunkeys. Durante el acto inaugural también se contó con la presencia de la directora del DIF Tijuana, Paola Leiva Izaguirre, el comisionado de la Liga Nacional de Baloncesto Profesional, Alonso Izaguirre, y el gerente general de la Liga Mexicana de Básquetbol, Chevron Sivacopa, Omar Villanueva, la directora general de Tijuana Sonque, Andrés Jauregui La Puente, y el presidente de Tijuana Innovadora, José Galicop, y el exjugador español del baloncesto profesional, Víctor Claver. Bueno, esta es una pequeña información de esta inauguración que hizo el presidente Imel Burgueño Ruiz el día de ayer ahí en la tercera edición de la Minicopa México 2026, organizada por Tijuana Sunkeys. Vamos a pausas comerciales y volvemos con más información en unos minutos.
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9: Regresamos a cabina, querido Radio Escucha. Les recuerdo el número en cabina para cualquier queja, denuncia ciudadana o algún abuso de autoridad. Ya saben, estamos para darles el uso de la voz. 664-686-3670. Por ahí se anda el señor Landín, ojalá Vicente Landín nos marque, ya que hay un tema interesante allá en el municipio vecino de Tecate. Pues pidió licencia el presidente municipal de Tecate, Román Cota Muñoz. Pues se va de viaje a China, o se fue el día de ayer, me parece, ayer antier, que de hecho hasta su equipo de comunicación social me contactó por una nota que publiqué la mañana de antier, cuando me llegó la información que había solicitado licencia en Cabildo. Bueno, ahorita les voy a ampliar esa información. María Quijada asume alcaldía interina de Tecate. María Quijada fue presidenta del DIF en la administración pasada con Darío Benítez. Actualmente es regidora y asumió la alcaldía de Tecate interinamente. La regidora María Quijada Maldonado asumió como presidenta municipal interina de Tecate tras la solicitud de licencia del alcalde Román Cota. La designación entró en vigor a las 0 horas de este miércoles 6 de mayo de 2026. Dentro del Cabildo, Quijada coordina las comisiones de Bienestar, Agua y Energía, además de participar en otros trabajos edilicios, lo que respalda su perfil para la continuidad de la administración municipal. Su nombramiento garantiza la operatividad del gobierno local tecatense. Se corrieron rumores de que pues hay algo detrás de esta pedida de licencia, pero luego salió el equipo de Román Cota Muñoz a desmentir esas versiones que circularon en Radio Pasillo, ¿no? Pues que pidió licencia para irse a China. Ahí les voy a leer ahorita toda la información para que ustedes nos digan su punto de vista. Inicia el alcalde Román Cota gira de trabajo en China para atraer inversiones y generar empleos para Tecate. La agenda contempla reuniones estratégicas con empresas y actores internacionales interesados en expandir operaciones y fortalecer el desarrollo económico del municipio, con el objetivo de fortalecer la economía local, atraer nuevas inversiones y generar más oportunidades de empleo para las familias tecatenses. El alcalde de Tecate, Román Cota Muñoz, inició su gira de trabajo en la República Popular de China, la cual se desarrollará del 6 al 10 de mayo. Esta visita estratégica se realiza atendiendo una invitación de empresas con presencia en Tecate que han manifestado interés en ampliar sus operaciones en el municipio, lo que representa una oportunidad importante para impulsar el crecimiento económico y la generación de nuevos empleos. Como parte de la agenda, el presidente municipal sostendrá encuentros de trabajo y recorridos en ciudades como Hong Kong, Douan y Shenzhen, incluyendo visitas a empresas, centros de innovación y espacios de desarrollo industrial y logístico. Entre las actividades programadas destacan reuniones con representantes del sector empresarial y organismos internacionales, así como la participación de la 14 Global Logistics, enfocada en cadenas de suministro y desarrollo logístico internacional. Asimismo, se contempla una visita oficial en Douan Exhibition Center y encuentros con autoridades del Douan Forum, con el propósito de fortalecer vínculos institucionales y promover a Tecate como un destino competitivo para la inversión internacional. El alcalde Román Cota destacó que esta gira forma parte de una estrategia integral para posicionar a Tecate como un municipio atractivo para la inversión productiva, aprovechando su ubicación estratégica, su vocación industrial y su potencial con su gente. Cabe señalar que los gastos de traslados y hospedaje son cubiertos por las empresas invitantes, sin representar una afectación alguna de las finanzas municipales del pueblo mágico de Tecate. Con estas acciones, el gobierno de Tecate reafirma su compromiso de seguir impulsando proyectos y análisis y alianzas, que traduzcan el bienestar de desarrollo económico y más oportunidades para las y los tecatenses. Bueno, ayer antier que publiqué yo esta información que me llegó del alcalde de Tecate, pues hubo comentarios, ¿no? Que en algunos de los comentarios que yo leí, pues sí tiene sentido, puesto que lo que mencionan ahí los internautas, ahí de las redes sociales, es que si no hay un conflicto de interés entre el alcalde Román Cota y estas empresas chinas, ¿no? Por el tema de que le están pagando el viaje y los gastos, le están cubriendo todos los viáticos al alcalde y pues obviamente a su comitiva, ¿no? Que supongo que entre la comitiva pues va su la primera dama, la presidenta del DIF en Tecate, su esposa, y pues un gran equipo de trabajo, ¿no? O sea, las empresas de esta China no se van a gastar 5 pesos en su equipo de trabajo, en hospedajes, comida, vuelos y todo eso. O sea, lo que comentaban ahí los seguidores de Eduardo Cuello Noticias es que si no hay un conflicto de interés entre el alcalde y estas empresas. Y pues tiene sentido, la verdad, ¿no? Tiene sentido ahí lo que comentaron algunos internautas a través de las redes sociales. Puede haber un conflicto de interés. Pero pues de esto nos vamos a dar cuenta con el paso de los días, del tiempo. Pero bueno, anuncia gobernadora Marina del Pilar más canchas y recuperación de espacios para Baja California con programa federal mundial social. Se pondrán a disposición de la ciudadanía placas vehiculares de edición especial con el diseño y holograma oficial de la FIFA, que serán voluntarias y sin costo adicional. Con más canchas y espacios deportivos dignos de las colonias de Baja California, la fiesta mundialista llegará también a las comunidades, informó la gobernadora Marina del Pilar Ávila Olmedo. Al destacar que en el marco de la Copa Mundial del 2026 de la FIFA, también se pondrán a disposición placas vehiculares conmemorativas de edición especial.

Esta iniciativa forma parte del programa federal Mundial Social impulsado por la presidenta Claudia Sheinbaum Pardo y coordinado con la SEDATU y el gobierno de México, mediante el cual se contempla la creación de 27 canchas nuevas y la rehabilitación de 21 áreas deportivas en los 7 municipios del estado. La mandataria estatal destacó que esta suma esfuerzo con el gobierno federal permitirá que el impacto positivo de la Copa Mundial de la FIFA 2026 trascienda los estadios y se convierta en una herramienta de transformación real en el corazón de las colonias baja californianas. Sobre este compromiso, Marina del Pilar explicó que el programa impulsado por la presidenta Claudia Sheinbaum Pardo busca que la Copa Mundial de la FIFA 2026 deje un legado de bienestar y espacios dignos para las comunidades de todo México. Detalló que mediante esta colaboración se ejercerá un presupuesto mayor a los 50 millones de pesos para la intervención integral de 48 centros deportivos en toda la entidad. En este sentido, la gobernadora informó que para fortalecer la identidad y el orgullo bajacaliforniano en el marco de estas fiestas deportivas se han gestionado las nuevas placas vehiculares de edición especial Mundial 2026. La mandataria precisó que estas láminas contarán con un diseño conmemorativo único que incluye el engomado y el holograma oficial de la FIFA, permitiendo que la ciudadanía se sume a esta celebración internacional de manera voluntaria. Al respecto, el secretario de Hacienda, José Andrés Pulido Saavedra, confirmó que próximamente se tendrán estas placas a disposición de las y los usuarios. El titular del área subrayó que este diseño especial será una opción totalmente voluntaria para las y los propietarios de vehículos y por instrucción de la mandataria se entregarán sin generar cobros o costos adicionales, garantizando que el beneficio sea accesible para todas y todos los ciudadanos que deseen renovar su identidad vehicular con motivo del Mundial. Finalmente, el gobierno del estado celebró el desempeño de las y los atletas baja californianos de la Olimpiada Nacional CONADE, quienes han logrado 78 medallas hasta el momento. Se reafirmó que tanto las nuevas canchas como el impulso al deporte son una apuesta al futuro para que más jóvenes encuentren en la actividad física un camino de superación y éxito. Bueno, voy a criticar yo un poco las placas, la verdad no les veo pues un diseño bonito o algo que atraiga, la verdad, como para hacer el gasto en comprar pues esas placas que dice Copa Mundial de la FIFA Baja California y va a tener tus letras y tus números normal como cualquier otra placa y unos rayoncitos de colores como arcoíris nada más. O sea, no le veo figura de cancha ni algo así deportivo, pues en realidad no sé si ustedes pagarían pues la renovación de sus placas y eso por traer una placa que no está más bonita, la que trae una ahorita guinda de las que traen ahorita todo el mundo, la verdad, en lo personal. Pero si alguien de ustedes ya miró las placas estas que estarán próximamente, porque se podrán adquirir próximamente y se les hace bonita, pues márquenos, denos su comentario al respecto de estas placas. La verdad, en lo personal, a mí no se me hacen bonitas, pero bueno, quien haya diseñado esas placas pues y haya cobrado una fortuna por ese diseño, la verdad que fue un abuso y le miraron la cara al gobierno del estado por ello. El día de antier, si no me equivoco, cambiando de tema, por ahí yo creo que muchos se asustaron, le llegó alguna alerta a su teléfono, ¿no? De sismo, que fue un simulacro a nivel nacional, creo que a todo el mundo le llegó. Pues encabezó Ismael Burgueño Ruiz, simulacro nacional 2026 en Palacio Municipal. Con el objetivo de fortalecer la cultura de prevención y fomentar la participación ciudadana ante situaciones de emergencias, el presidente municipal de Tijuana, Ismael Burgueño Ruiz, encabezó este miércoles el simulacro nacional 2026, ejercicio preventivo realizado de manera simultánea en todo el país. El alcalde Ismael Burgueño Ruiz destacó que este tipo de actividades son fundamentales para generar conciencia entre la población sobre la importancia de estar preparados y saber actuar correctamente ante cualquier contingencia. En este ejercicio participaron aproximadamente 1,000 personas entre personal del ayuntamiento y ciudadanía que se encontraba en el edificio al momento del simulacro, registrándose un tiempo de evacuación de 4 minutos con 48 segundos. En total se reportó la evacuación de 1,712 personas en el total del inmueble, supervisado entre Policía Municipal y las distintas delegaciones participantes en este ejercicio preventivo. El director de Protección Civil, José Luis Jiménez González, destacó una mayor participación de personas civiles en comparación con el ejercicio realizado el pasado 6 de abril, cuando el

0: actuación, ambas personas lesionadas fueron atendidas oportunamente por los cuerpos de emergencia y posteriormente dadas de alta, mientras que elementos del cuerpo de bomberos lograron sofocar el incendio simulado de manera efectiva. Bueno, vamos a ir a pausas comerciales y regresamos en unos minutos con más información que les tengo muy buena, ¿eh? Así que no se vayan de esta emisión.
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6: La presidenta de México, Claudia Sheinbaum Pardo, sostuvo una reunión en Palacio Nacional con legisladoras y legisladores de Morena, así como representantes del Partido Verde Ecologista de México y del Partido del Trabajo, a quienes agradeció su respaldo y disposición para mantener la unidad política del Movimiento de Transformación.
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6: Con el objetivo de fortalecer la participación de las nuevas generaciones en proyectos estratégicos para la ciudad, el gobierno del presidente municipal Ismael Burgueño Ruiz, a través del Instituto Metropolitano de Planeación de Tijuana, firmó un convenio de colaboración con la Universidad de las Californias Internacional.
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6: Después de años sin una rehabilitación integral, la presidenta municipal Claudia Gatón Muñiz anunció el reemplazado sintético del campo Ensenada, cancha de fútbol de las más emblemáticas de la ciudad, con lo que se beneficiarán más de 25.000 personas entre deportistas y familiares. Para RCE Noticias, Carla López.
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0: Regresamos a cabina, querido Radio Escucha. Les recuerdo el número en cabina para cualquier queja, denuncia ciudadana o algún abuso de autoridad. Estamos para darles el uso de la voz. 664-686-3670. 664-686-3670. Querido Radio Escucha, como sabrán, hubo una reunión entre los legisladores federales, estatales y todos los alcaldes aquí en el estado de Baja California. Se rumoró una posible licencia por parte de la gobernadora Marina del Pilar Ávila Olmeda. Eso se informó en Radio Pasillo, ¿no? Información que filtraban unos medios y otros. Otros aseguraban que iba a pedir licencia, otros que era para la unidad, para pedir unidad a los aspirantes a las candidaturas que estarán en el próximo proceso electoral entre las gobernaturas, las alcaldías y las diputaciones federales, así como diputaciones locales. Pero bueno, ya se sabe cuál fue la reunión. Efectivamente fue para solicitar a todos los aspirantes a algún puesto de elección popular, pues la unidad les prohibió el golpeteo político. Es decir, que no quiere que anden ahí pagando propaganda, publicidad, para denostar en contra de unos de otros. Esto porque, pues como sabrán, el partido Guinda Marrón está pasando pues por una etapa pues muy difícil. Yo creo que esta sería, si el gobierno americano sigue señalándolo como narcopartido o narcopolíticos a ciertos personajes de Morena, pues posiblemente en la próxima contienda electoral serán las últimas que gane este partido, porque no creo que le alcance para alguna otra elección. Pero bueno, vamos a ampliar esta información más a detalle. La reunión de Marina del Pilar con legisladores y alcaldes de Morena dejó varias lecturas. La estadística política. La reunión que la gobernadora Marina del Pilar Ávila Olmeda sostuvo la tarde de ayer con legisladores y alcaldes de Baja California pertenecientes al partido político Morena dejó varias lecturas en torno a la ruta que la organización Color Guinda pretende seguir rumbo a las elecciones que se celebrarán dentro de exactamente 13 meses. Algunos de los símbolos de más noticiosos que en ocasiones son los más atractivos en los ámbitos relacionados con la política y el periodismo tienen que ver con quienes no asistieron, sobre todo porque la convocatoria emitida este lunes por la oficina de la mandataria estatal se le expuso textualmente que su asistencia es de carácter indispensable. O sea, sí o sí tenían que asistir. En este rubro es importante destacar que, aunque la invitación fue dirigida a todos los senadores, diputados federales, diputados locales y presidentes municipales morenistas de Baja California, los que no se presentaron fueron las siguientes figuras públicas. La mexicalense senadora Julieta Andrea Ramírez Padilla, la tijuanense diputada federal con licencia Evangelina Moreno Guerra y el alcalde de Tecate Román Cota Muñoz. Hay que exponer que es del conocimiento público que tanto Julieta como Evangelina tienen interés de buscar la candidatura morenista a la gubernatura del estado de Baja California. Quienes sí acudieron sin ser representantes populares o alcaldes únicamente Juan José Pon Méndez, quien hoy cumple 4 semanas como secretario general de gobierno en la administración estatal, y Catalino Zavala Márquez, quien lleva 2 meses y 5 días como vocero oficial de Morena en la entidad. Entonces aquí es de donde se desprende otra ausencia, la de Rosina del Villar Casas, quien dentro de 4 días cumplirá 1 año y medio como presidenta del Comité Ejecutivo Estatal de la Organización Gobernante en Baja California. Es decir, creo que la figura más importante de Morena en torno a que es la dirigente del partido aquí en Baja California no haya asistido a esta reunión convocada por la primera mandataria, pues sí deja muchas entrelíneas, ¿no?, al respecto. Pues ella es el árbitro en el partido de Morena, es el árbitro, es quien va a definir las reglas aquí en el estado para todos los que pretenden una candidatura, y es seguramente la que va a palomearlos. ¿Por qué no estuvo la presidenta del partido Morena en esta reunión que fue de carácter urgente por parte que emitió por la gobernadora Marina del Pilar? Bueno, algunos mencionan que es porque no es de su grupo político, no es de su equipo, o sea, tienen ahí distancia, tienen intereses diferentes, pero si están buscando la unidad o si ese fue el motivo por el cual convocaron a reunión, creo que se está contradiciendo ahí la gobernadora Marina del Pilar, porque quiere unidad y no invita a la persona más importante del partido Morena aquí en Baja California, ¿no? Al árbitro del partido, a quien va a poner las reglas. Entonces pues ahí hay un incongruencia, ¿no? Quiere unidad y no invita a la persona más importante de su partido. Bueno, vamos a continuar leyendo. Entonces aquí es donde se desprende otra ausencia. Bueno, eso ya lo leí. El legislador que no milita en Morena y que sí asistió es el diputado estatal del Partido Verde Ecologista de México, Jorge Ramos Hernández. El evento se realizó en uno de los salones del Gran Hotel Tijuana, a donde los congregados llegaron puntuales. Varios de ellos arribaron al ícono y céntrico lugar en carros lujosos manejados por choferes. Ya en la sesión la mandataria fue clara en su mensaje: unir esfuerzos, dejar de darse patadas ocultadas por debajo de la mesa y no seguir el juego de los opositores en el sentido que ella solicitará licencia para separarse de la gubernatura. Eso está totalmente descartado. Les expuso de manera energética la titular del Poder Ejecutivo Estatal a los presentes, agregando un contundente llamado a trabajar unidos juntos como los compañeros de lucha y movimiento que durante años han sido. Algo que llamó la atención fue el momento en que la jefa del Ejecutivo les dijo que aún no se ha definido si el candidato o candidata de Morena a gobernador de Baja California para el periodo 2027-2033 será hombre o mujer. Los invitó a que esperen los tiempos y que sobre todo vean primero por el bien del movimiento antes que por el interés natural de cada persona. Al finalizar el encuentro, que duró alrededor de una hora, los asistentes se despidieron haciendo expresiones en el sentido de que acatarán las órdenes de la institución guinda y procedieron a tomarse la foto del recuerdo. La reunión de este martes en la conocida Torres de Tijuana se llevó a cabo en seguimiento a las indicaciones que dio la nueva presidenta del Comité Ejecutivo Nacional de Morena, Ariana Montiel Reyes, durante su toma de protesta efectuada este domingo en la Ciudad de México, en el sentido de que el partido debe llegar unido a los comicios del año entrante. Pues bueno, como digo, la gobernadora está pidiendo unidad a todos los actores políticos que quieren y aspiran a una candidatura al próximo proceso electoral, pero no invitó a la presidenta del partido de Morena. Entonces hay una incongruencia, pide unidad y no ella no está poniendo el ejemplo, así que la gobernadora está mal ahí en ese sentido. Anuncia el PT su aumento de peso electoral en San Quintín. El Partido del Trabajo PT anunció este martes que la fuerza electoral que ha venido obteniendo en San Quintín tendrá un gran peso electoral durante los comicios del domingo 6 de junio del 2027. Los personajes agrupados en el PT rebasan los 15.000 votos probados, mientras que Morena no rebasa los 10.000, expresó el ex gobernador y actual dirigente del petismo bajacaliforniano Jaime Bonilla Valdés. Las declaraciones del también ex diputado federal, ex senador de la República, se dieron en el marco de la afiliación al PT por parte del regidor Enrique Ramos Romero, luego de que hace una semana renunció a su militancia en el Partido Verde Ecologista de México. En especial apego a Bonilla Valdés tiene hacia tierras sanquintinenses se debe a que cuando fue titular del Poder Ejecutivo Estatal logró que esa localidad localizada en el sur de la entidad se transformara, dejando de ser delegación para convertirse en municipio. Pues bueno, a San Quintín le falta mucho, pero mucho por hacer. Sufren de agua casi siempre. Por ahí la Antorcha Campesina, que por cierto tendrá este mes de mayo su aniversario, me parece 25, si no es que estoy mal, a celebrarse aquí en Tijuana, está luchando por los derechos del agua allá en San Quintín. Anda muy activo por allá el profe Nacho, que le mando saludos desde aquí. Bueno, ahorita seguimos ampliando esta información, vamos a pausas comerciales y volvemos en unos minutos.
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0: Bienvenida, querido Radio Escucha. Y tenemos una llamada al aire. Bueno. Cortaron la llamada y se desesperaron. Ahí si quieren volver a marcar, les recuerdo el número 664-686-3670. Estábamos en pausa comercial, por eso no me pasaron la llamada. Les comentaba sobre la reunión de la gobernadora. Pero bueno, vamos a cambiar de tema mejor. 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Ya que cada año le celebra a las madres su día, así como a los niños, Día de Reyes, Navidad, etc, etc. Así que ya saben, ahí tendrán con el ingeniero Jorge Janrón pues un convivio por ese motivo del Día de las Madres. Oigan, otra cosa, el día de ayer la Secretaría de Educación Pública emitió un comunicado respecto a que este ciclo escolar terminará el día 5 de junio, o sea el próximo mes, en 28 días aproximadamente. Nada más y nada menos, escúchalo bien, solamente porque se atraviesa el mundial de la FIFA. O sea que ahí la Secretaría de Educación Pública, yo creo que el secretario Mario Delgado, yo creo que va a andar en todos los partidos de las selecciones que andarán aquí en México, Estados Unidos y Canadá, que prefirió y decidió pues que las clases se concluyeran el día 5 de junio para pues, para que se sumen a los partidos. Yo creo los padres de familia y los alumnos de por sí no aprenden nada ahorita los chiquillos con estos maestros que todos, de hecho puros útiles, les piden diarios y no sé, una lista interminable de cosas. Puro gastando. Hablando de Mario Delgado, se reúne Julieta Ramírez con Mario Delgado para ampliar oportunidades educativas en Baja California. La senadora Julieta Ramírez Padilla sostuvo un encuentro de trabajo con el secretario de Educación Pública, Mario Delgado Carrillo, con el objetivo de trazar una ruta conjunta para fortalecer la educación pública en Baja California. Durante la reunión coincidieron en la necesidad de ampliar la cobertura educativa en el estado, particularmente con la construcción de más preparatorias y el fortalecimiento de la universidad intercultural a fin de garantizar mayores oportunidades para las juventudes. En ese sentido, se destacó que el fortalecimiento de la educación pública es una prioridad del gobierno que encabeza la presidenta Claudia Sheinbaum Pardo, quien ha colocado la educación como uno de los pilares de su administración, apostando por ampliar los accesos, mejorar las condiciones educativas y reducir las brechas de desigualdad. Asimismo, subrayó la importancia de reconocer el trabajo del magisterio y de avanzar en la mejora de la infraestructura educativa como parte de la visión integral que permite que Baja California continúe avanzando hacia una educación más incluyente, accesible y de calidad. El día de ayer, ahí para que tengan cuidado con este tema de las mulas ciegas, querido radioescucha. El día de ayer, la policía municipal localizó 27 kilogramos de presunta droga abandonada en un vehículo de la zona Río. La Secretaría de Seguridad y Protección Ciudadana Municipal de Tijuana informó que fueron localizados 7 paquetes que contenían una sustancia con la característica de la droga sintética conocida como cristal la mañana de este miércoles en las inmediaciones de la colonia Zona Urbana Río. Los hechos se registraron sobre el bulevar Independencia en Padre Quino y luego de que los agentes municipales atendieran un reporte emitido por la central de radio en el que se informaba sobre presuntos paquetes sospechosos localizados dentro de un vehículo. Al arribar al lugar, los oficiales se entrevistaron con el reportante, quien manifestó que al revisar la cajuela de su automóvil encontró varios paquetes que desconocía y que presuntamente habían sido colocados por terceros sin su consentimiento. Tras las inspecciones correspondientes se localizaron 7 paquetes envueltos con cinta adhesiva transparente que contenían en su interior una sustancia granulada, el tacto con la características propias del cristal, con un peso aproximado de 27 kilogramos. Bueno, queridos radioescuchas, para que tengan ahí mucho cuidado, fueron 27 kilogramos con 625 gramos. 27 kilos con 625 gramos. Para que tengan cuidado, para todos esos que cruzan a diario a Estados Unidos, pues tengan ahí cuidado, revisen su vehículo por la mañana. Revisen su vehículo por la mañana si ustedes son frecuentes viajeros a Estados Unidos o trabajan allá debajo del vehículo, donde regularmente suelen poner este tipo de personas. Las drogas seguramente los tienen vigilados, los tienen ya bien identificados, horarios que se van, hora que llegan, a dónde llegan allá y demás, o hasta GPS les pueden poner a lo mejor, ¿no? Así que pues prevengan este hecho, ¿no? Y eviten que vayan ustedes a salir afectados pensando las autoridades que ustedes tienen que ver con este tipo de hechos de la mula ciega, ¿no? Les voy a comentar algo. El día de ayer me reencontré con un compañero, amigo de la primaria. Tenía como 15 años sin verlo. Ayer me tocó saludarlo. Yo no lo recordaba, la verdad. Llegó, es amigo de un amigo. O sea, su hermano es amigo mío también. Pero no sabían que eran. Yo no sabía que eran hermanos. Y pues le mando saludos a Jair Sosa. Jair o Yair Sosa. No sé realmente cómo dice, pero dice Jair Sosa y su familia. Un saludo desde aquí de Radio Ranchito 1420 AM Tijuana. Ahí síganos a través de las redes sociales, Jair o Yair y toda tu familia. Saludos. Tenía años sin verlo. De hecho, llegó, me saludó y me dice, ¿eres o te pareces? Y ahí empezamos a hablar y la verdad no lo reconocía. Dice él que no he cambiado yo nada, él sí cambió demasiado. Hasta más güerillo se puso. Bueno, querido Radio Escucha, se nos está terminando el espacio el día de hoy. Nos vemos el día martes, con el favor de Dios, con información pues nueva, ¿no? Aprovecho para todas las madres, para felicitarlas anticipadamente, ya que el día domingo pues no estamos aquí en cabina, ¿no? Que se las pasen muy bien, que sus hijos, sus nietos, sus amistades, pues las consientan mucho. Reciban un fuerte abrazo de su amigo Eduardo Quevedo y de todo el equipo de Radio Ranchito 1420 AM y por supuesto Radio Cadena Enciso. Nos vemos pronto si todo sale bien.
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2: ¿Qué tal, amigos? Un placer saludarles. Gracias por acompañarnos. Esto es RCE Deportes. Bueno, pues ya la edición de viernes, 8 de mayo de este 2026. Los saludamos con el gusto de siempre, su amigo y servidor Ubaldo Mesa. Bien hallados, bien aventurados, un gusto, un placer estar de nueva cuenta con ustedes en este espacio donde hablamos del deporte, donde le traemos, pues no primicias, justamente ya para esta hora en otras latitudes. Esto ya corrió, pero sí se hacen los esfuerzos para que usted se mantenga informado en esto del mundo del deporte. Bien hallados, bienaventurados, sean todos bienvenidos. Si es su primera vez que nos sintoniza, que nos acompaña, muchísimas gracias por prestarnos su atención y sobre todo su tiempo, que hoy pues es lo más valioso, ¿no? Mi tiempo es muy valioso, el suyo también. Bueno, pues los saludamos agradeciendo de antemano a todos quienes nos escuchan desde hace un par de años y a quienes por primera vez, pues gracias mil. Saludamos a la gente de la 1050 XD, la Grande en Mexicali, donde ya también nos escuchan. A usted, amigo que está a través de la doble X, Radio Ranchito Me Gusta Más, la 1420, ya donde se encuentra mi compañera Carla López, quien también, bueno, pues está laborando desde muy temprana hora. Y a usted, amigo, que nos escucha igual con toda esta cobertura de diferentes programas en Radio Bahía 1470. Radio Bahía, tu mejor compañía. Y en este espacio denominado así, RCE Deportes. Ya por ahí está apareciendo, hombre araña, nuestro cintillo, ¿o todavía no lo tiene? ¡Ah! Ya lo tiene, muy bien. No, ya se sacó la palomita. Usted viene motivado, ¿verdad? Con sus chivitas. Muy bien. En Facebook nos va a encontrar como Radio Bahía 1470 AM. Vaya a su cuenta de Facebook, póngale ahí en la lupita Radio Bahía 1470 AM Tijuana. Gracias a usted ya nos puede escuchar justamente en nuestra dirección, ¿verdad? Radio Bahía 1470 AM. Ahora bien, también usted puede estar con nosotros, comunicarse al 664-303-1880, nos puede mandar mensaje de audio. Yo se lo voy a agradecer mucho que por ahí pueda usted vertir sus comentarios, sus puntos de vista. Siempre van a ser agradecidos y siempre escuchados. Jamás pudiéramos nosotros hacerlos hablados. Siempre la prioridad es esta, ¿no? Que el radio escucha pueda manifestarse, expresar lo que él cree y piensa, sobre todo de los temas que traemos aquí. Y pues siempre agradecido. 664-303-1880. Si le quiere entrar a las redes sociales, ya sabe, en Facebook, pero también en YouTube, como RCE Espacio TV. Ahí también a través de YouTube nos puede localizar. Y más que vernos, llevarnos a todas partes, escucharnos a la hora que usted tenga un tiempo. Gracias de veras, porque eso nos hace, bueno, pues alcanzar otros objetivos, ¿no? Muchísimas gracias. Y como cosa suya, así como el hombre araña, pues dele ahí suscribirse y se lo estaremos agradeciendo para pues a incrementar esta comunidad de las redes sociales. Muy bien, hombre araña, pues usted dirá, ¿qué traemos? No me diga, 7-1 en la liga femenil. 7-1, ¿en serio? No lo puedo creer. Déjeme checar entonces. Me está comentando el hombre araña que en la liga femenil ayer se dieron los primeros partidos de ida entre el Pachuca femenil y las chicas de las Rayadas, las Rayaditas de Monterrey. Bueno, pues ya se dio esa final. Aquí, ¿quién va ganando, hombre araña? Las chicas Pachucas. Ah, las Pachucotas. Las Pachucas van ganando 2-0 con anotaciones de... Oiga, qué bonitos nombres. ¿Dónde me dejó la lista, hombre? Qué bonitos nombres. Mire, las chicas de Pachuca. Aline Gómez. Aline Gómez, jugadora del Pachuca, consigue la primera anotación al minuto 10. Ella es de Brasil. Ándale. El equipo femenil de Pachuca trae una jugadora brasileña y tiene 20 años de edad. Muy joven. Muy chica, por cierto. ¿Verdad? El segundo gol lo consiguieron al minuto 75. Verónica, ya sé quién es esta chica, multigoleadora, por eso es goleadora, ¿no? Goleadora, seleccionada por México, relegada en su momento, ya no me la querían en selección mexicana, pero llegó Pedro López, el director técnico español, y que la trae de nuevo a selección nacional. Ella es Charlín Corral, usted la conoce, Charlín Corral. Sí, su hermano también jugó en primera división. Pues Verónica Charlín Corral consigue al minuto 75 el gol que le da la victoria en el encuentro de ida en las semifinales con Pachuca. 2-0 a las Rayadas. Híjole, las Rayadas se van a vengar, ¿eh? En el terreno de juego. Charlín Corral es de Acolman, Estado de México, y tiene 34 años. ¡Ay, Charlín! Ah, Charlín se mantiene en forma. Y bueno, esta sería ya una edad para el retiro, en el fútbol, pero yo creo que le quedan un par de años a Verónica Charlín Corral de Acolman, Estado de México. Ya que llegue el profesor Jesús López, le voy a preguntar por este lugar, Acolman, para que me dé más datos. Ya ve que se habla de tú con el Estado de México, el profesor Jesús. ¿Sigue de vacaciones? ¿Anda en Miami, Florida? ¿En las Bahamas? Ah, perdón. ¿En Almoloya? ¿Cómo que en Almoloya? ¿Qué está haciendo en Almoloya, mi profesor Jesús López? En Almoloya. No, para nada. Sigue de vacaciones merecidas. Estoy buscando quién es el director técnico de Pachuca Femenil. Ah, aquí está Oscar Torres. Oscar Torres, categoría femenil, él es el director técnico, y de las Rayadas de Monterrey, Amaidani Miquel es la director técnico de el equipo de las Rayadas. Ella tiene esta ascendencia francesa. Ah, con razón. Amaidani Celia Miquel es la director técnica de las Rayadas de Monterrey. Tiene 42 años. Y ya decíamos, es de Francia. Bueno, es que son muy internacionales, pues. Mire, una jugadora de Brasil, una técnica de Francia. Bueno. Está en ese proceso de crecimiento. ¿Y el 7-1 de qué, hombre araña? ¿El 7-1 de quién es? No me diga, ¿de las aguiluchas? ¡Ah, las aguiluchas! 7-1, ¿es en serio? ¿No se habrán equivocado? ¿No habrán querido poner un 1 por un 7? 7-1 en calidad de visitante, las chicas de América golean, tapizan, pisotean a las chicas de El Toluca. ¿Cómo 7-1? Bueno, pues empezó con la anotación al minuto 8, Scarlett, qué bonito nombre, Scarlett. Scarlett Camberos es delantera. Metió el primer gol de los 6 restantes. Al minuto 8. Luego cayó al minuto 13. El 2-0. Kimberly Rodríguez. 2-0. Todavía no se terminaba el primer tiempo. Y Abby Ersek del conjunto de las Diablitas al minuto 20. Pues quería adelantarse, quería descontar. 2-1. Seguía ganando el conjunto de América Femenil. Abby Ersek. Ella es de Nueva Zelanda, juega en el Toluca Femenil y tiene 36 años. A ver, ¿ya se están dando cuenta, amigos, amigas del fútbol? ¿Cómo está, pues, tan internacional la Liga Femenil? ¡Caracolas! Al minuto 23 viene el 3-1 de Heise da Silva, del conjunto Aguilucha. A ver, ¿y esta niña de dónde viene? Caicé da Silva Ferreira, efectivamente viene de Brasil y tiene 28 años. Ese fue el 3-1. El 4, Irene Guerrero, Mexican Curios. A ver, Irene, al 37, consiguió gol. No, fíjese que no, es de la madre patria, Irene Guerrero San Martín. San Martín. ¿De dónde es? Española, 29 años. Qué bonitos apellidos, caracoles. Otra vez Giseda Silva. Al 53, ya en la parte complementaria. 1, 2, 3, 4, 5. Ay, Giseda Silva de Brasil. Hacía el 4, 5. El sexto de la tarde, como en los toros. Nancy Antonio. Ay, Nancy. Ya sabemos de dónde eres tú, Nancy. Tiene 30 años. Y es de México, Distrito Federal, hoy Ciudad de México. Nancy Guadalupe Antonio López. Ah, mire qué bonitos apellidos. Y el séptimo, Aileen Ariana Avilés Peña, jugadora de las Águilas del América Femenil. Hizo el 7-1 a las Diablitas. Ella es de Culiacán, Sinaloa, y tiene 22 años de edad. ¿Qué hubo? No, que no. Bueno, la portera de América es española, tiene 33 años, Sandra Paños García Villamil. No, estos apellidos y nombres, imagínense nada más. Quiero saber quién es el director técnico de el conjunto de Águilas Femenil. Bueno, aquí está Ángel Villacampa. Ay, este técnico ya ha destacado, pero por otras cosas. Ángel Villacampa Carrasco es español, Toledo, España, es su lugar de nacimiento. Y bueno, pues es el director técnico, mientras que el director técnico de Toluca Femenil es Patrice Jean-Marie Lair. ¿De dónde es? Pues es francés, claro. Ay, Patricio Juan. Patricio Juan Mario Lair. El Patricio, ¿qué tal, eh? También, no, oh, bueno, pues es que internacionales por allá en la liga femenil. En fin, ahí está el 7-1. Yo creo que va a ser muy difícil levantarse, ¿verdad? Pero todo puede pasar en el fútbol femenil. Todo puede pasar. Se perfila América para jugar la final. Se perfila Pachuca para jugar la final contra el América. Es momento de hacer una pausa. Ya más adelante estaremos tocando los temitas que traemos por aquí. Las chivitas dieron a conocer a un sexto jugador de la boca de Mauri Vergara. ¿Sabe algo? ¿Que no nada más eran cinco? Ay, a Mauri, te acabas de meter en problemas. ¿Cómo que son seis? Nada más son cinco. También te van a protestar. Bueno, en Zapopan, Jalisco, allá en la Basílica, el comité organizador del Mundial de Canadá, Estados Unidos y México, pues le dio las gracias a quienes estuvieron representando, ¿verdad?, a justamente los embajadores de este mundial. Les dieron las gracias, los presentaron y se tomaron una mega fotografía con todos los deportistas talentosos que participaron en un mundial de origen jalisciense, entre otros. Ya platicaremos de ese tema. América y Pumas tuvieron un gran partido en el encuentro de ida, pero arrojó la sanción de un árbitro y las felicitaciones para el otro. Bueno, aquí se lo vamos a contar. En Puebla ya tienen posible director técnico. Miguel Herrera ya fue presentado oficialmente con el Atlante. Y Monterrey ya tiene presidente del equipo. Y ahora sí, a buscar director técnico para el equipo Millonetas de los Rayados de Monterrey. Hacemos una pausa, regresamos para platicar de estos temas. Esto es RCE Deportes.
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Amigos, gracias por acompañarnos. Esto es RCE Deportes, edición de viernes 8 de mayo. Gracias por acompañarnos. Mi nombre es Ubaldo Mesa. Sean todos bienvenidos. Vámonos a la información. Bueno, pues ayer terminan estas series en la Major League Baseball, el mejor béisbol en los Estados Unidos. Terminan, cierran sus cierres de serie con los partidos que les voy a mencionar. Los Phillies de Filadelfia enfrentando a los Athletics de Oakland. Bueno, pues en el último juego lo gana justamente los Athletics 12-1, y con ello, bueno, pues gana a final de cuentas el equipo de los Phillies 2-1. La serie se la llevan los Phillies de Filadelfia y se perfilan para el día de mañana iniciar sus nuevos partidos. Quienes también terminaron con sus series fueron los Yankees. Ayer ganaron 9-2 y con ello pues se hacen la cruz porque no habían ganado nada de los juegos pasados. Y los Rangers se llevan la serie 2-1. Mientras que los D-Backs de la Liga Nacional, donde están los Padres, donde están los Dodgers. Bueno, pues D-Backs de Arizona no pudo ganar más que un juego. Y fue el primero, 9-0 a los Piratas de Pittsburgh. Y ayer en el último juego, en el tercero, pues no pudieron. 4-2, los Piratas se llevan la serie 2-1 y con ello pues se perfila D-Backs para el próximo juego. Iniciaron serie justamente ayer los Nacionales de Washington recibiendo, enfrentando a los Twins, y se llevaron la victoria 7-5 Nacionales con su primer victoria en esta nueva serie. Los Rays también pierden. Ayer jugaron a las 11:10, jugaron y perdieron. Ganaron los Guardianes 8-5. Es el primer juego, una serie que va jueves, viernes y sábado. Y bueno, los Padres también, que abrieron ayer. Padres recibiendo en casa al equipo de Cardenales de San Luis. No pudieron ganar, un encuentro cerrado, de mucho picheo. 2-1 pierden los Padres ayer ante los Cardenales. Hoy juego nuevo, hoy viernes 6:45 de la tarde. El sábado a las 4:15. Por lo pronto, hoy a las 6:45, recuerde que usted puede seguir todo lo que pasa en el Diamante, todo lo que pasa con los Padres de San Diego a través de rceradioapp.com. Ahí nos puede escuchar la voz autorizada de los Padres de San Diego. Ya sabe, saludos a Eduardo Ortega, quien, bueno, pues fascinante la crónica del béisbol y los Padres de San Diego, que también usted los puede seguir y escuchar a través de las 10:50, aquí se dé la grande de Mexicali, y a través de la rancherita, la consentida. Ay, esa rancherita consentida, ¿verdad? Sí, 89.1 FM, puede seguirnos también todo lo que pasa en el Diamante y los Padres de San Diego. Bueno, pues esos son los partidos que hoy tienen actividad en la Major League Baseball, el mejor béisbol en los Estados Unidos. Efectivamente, me reña, gracias. Bueno, pues en la Liga Mexicana de Béisbol, fíjese que ayer estuvimos por allá, obviamente trabajando, ¿verdad? Estuvimos trabajando con una marca importante a nivel nacional. Muchas gracias por invitarme. Y bueno, entre más compañeros que también laboran, trabajan, porque bueno, pues son patrocinadores oficiales de los Toros de Tijuana. Y usted va llegando al estadio, entrega su ticket, entrega su boleto. Y bueno, pues ahí luego nos encontraba en la pues puerta principal, ¿no? El pasaje principal. Y bueno, pues tuvimos oportunidad de saludar a algunos radioescuchas. Muchísimas gracias por acudir al llamado. Y bueno, pues la verdad es que muy familiar. Los concursos que hacemos son netamente familiares, y desde el más pequeño de la familia hasta el más grande. Señores de la tercera edad que van y juegan con nosotros, muchísimas gracias. Gracias por acompañarnos. Ahí vamos a estar laborando para que nos busque y nos contacte. Estamos en un negocio de comida muy rica a nivel nacional, ¿eh? A nivel nacional. Son productos de pollo. Usted ahí nos va a ubicar luego, muy pintorescos. Sí, es una carpa naranja, justamente. Bueno, pues la pasamos para allá también, terminando

terminando justamente de trabajar ahí con ellos, pues empezó el juego. Nos instalamos por allá en primera base, donde se nota todo. Pero nosotros llegamos muy oriundos a ponernos ahí justo enfrente de primera base, ¿no? Pues aquí vamos, está solo y limpiecitos los asientos. Muy bonitos ahí en el estadio de los Toros de Tijuana. Y pues nadie nos dijo nada a nosotros. Y que van llegando las dueñas. Y que van llegando las dueñas. Eran 7, 8, 9, 10. Eran las toritas. Estábamos en el lugar de las toritas, hombre araña. Y el hombre araña no se movía. Y yo, hombre araña, vámonos. Ahí vienen. Y el hombre araña, conchudamente ahí. Hasta que ya llegó uno de los muchachos ahí. Amablemente. Nos dijo, mire, pueden retirarse. Pueden sentarse atrás. Aquí van las chicas. No, ¿sabe qué? Nos vamos porque luego nos regañan. Mejor nos fuimos de ahí. Nos sentamos, sí, algunas gradas atrás. Y la verdad que la pasamos muy bien. Agradablemente. Ya pasaban de las 8:30. Entonces, bueno, pues estuvimos hasta la tercera. Cuarta entrada, ¿verdad? Cuarta entrada. Y bueno, pues nos tuvimos que retirar. De esa forma alcanzamos a ver las primeras carreras. Sí, el empate a 2 del conjunto de los Toros. Y bueno, pues finalmente ya en casa pudimos seguir lo que más tarde sería el desenlace de este juego. Tuvimos oportunidad también de saludar ahí a Juan Ángel Ávila, el que lleva la crónica de los partidos de los Toros de Tijuana. Pudimos platicar con él y bueno, más adelante la posibilidad de previo a los partidos de Toros, pues que nos dé su análisis aquí con RC Deportes. Platicamos, pero porque también lo invitamos a jugar ahí. Fue el acercamiento, jugaron con nosotros algunos jugadores de Toros de Tijuana. No, estuvo muy padre. La pasamos muy, muy bien, gracias a usted que se acercó. Mire, y hablando justamente de los partidos de la Liga Mexicana de Béisbol, pues hacemos de una vez, hombre araña, el recorrido, ¿no? Justamente el equipo de Durangos, la novena de Durangos, cerró su cierre, se perfila para iniciar una nueva. Y bueno, pues los de Durango ayer ganaron su tercer juego, 5-4, le ganaron a los Tecos de Unión, de dos Laredos, 5-4, y con ello la serie 2-1. Quienes también ganaron 2-1 fueron los Diablos Rojos del México. Le ganaron a el Águila de Veracruz, que primero, pues, le conectaron 18-4 en este segundo juego, se empató la serie, y en el tercero, los Diablos 25-3. Se la cobraron esos Diablos. Pues por algo son Diablos, ¿no? 2-1 los Diablos Rojos del México se llevan la victoria. Los Guerreros de Oaxaca en una doble cartelera. Ayer 2 en un mismo día. 7-6 lo ganan el primero. El segundo lo pierden. 5-4. Pero se llevan la victoria. La serie 2-1 sobre los Conspiradores de Querétaro. Los Piratas. Los Piratas también ganan sus 2 se llevan la serie. Ayer perdieron, ganaron los Bravos 17-13, 17-13. Los Dorados de Chihuahua, bueno, los Dorados perdieron 5-1 ante los Rieleros. Los Rieleros se llevan la serie 2-1. Algodoneros pierden ayer 7-6, ganan los Charros de Jalisco. ¡Vámonos! Cuando no ganan, arrebatan. Bueno, pues los Charros 7-6 ayer, después de traer la serie empatada con los Algodoneros, pues se llevan la victoria. Y finalmente ayer, en el estadio de los Toros de Tijuana, ya el estadio de la Colonia Capistrano, ganan los Toros de último minuto y de última entrada, 7-6 a los Sultanes. Oiga, qué juego ayer, ¿eh? La gente que asistió se divirtió a lo grande y le voy a decir por qué. Porque estuvo realmente emocionante, fue de picheo, y de esa forma es como el equipo de los Toros de Tijuana se lleva ayer la serie. Muy importante ayer el juego allá en los Toros. Se va a divertir, vaya con toda la familia y verá que lo estoy diciendo es verdad. Fue justamente en la octava entrada y en la sexta donde entraron esas 4 para llevarse la victoria. Ya en la novena entrada no hubo más carreras y de esta forma, bueno, pues los Toros de Tijuana se llevan el tercer juego de esta serie, aunque los Sultanes se llevan la serie completa 2-1. Los Toros de Tijuana se perfilan como visitantes para el día de hoy estar enfrentando a Tecos, justamente

0: Hice la vueltecita, se la va a pasar muy bien, muy familiar la verdad, muy familiar. Yo no me quedé hasta el final del encuentro, pero pues también ahí se hace una verbena, usted puede cenar ahí, puede comer, puede botanear, puede disfrutar de unas aguas frescas también, y muy frescas, y pues divertirse con la familia, ¿verdad? Si va a viajar, si piensa tomar algo, pues yo le recomiendo que se lleve su Uber, que pida su servicio de vehículo. Pero ya ven estas plataformas que lo pueden llevar, que lo pueden llevar a casa seguro. Bueno, ¿qué tocamos el tema, hombre araña? Antes de irnos a la pausa, minutitos, un minutito, deme un minutito nada más. Chivas. Según declaraciones de su dueño, Mauri Vergara, ¿sí? No son 5 los jugadores que van a estar jugando para la Selección Nacional de México que dirige Javier el Vasco Aguirre. Van a ser 6. ¿Será entonces que, pues, el 6º jugador finalmente será Richard Ledesma? ¡Ah, Richard! ¿Qué tal, Richard? Es que no es Ricardo, es Richard. ¿Qué no ve que es gabacho? ¿Es de las Chivas? ¿Qué no ves que es Chivas? Bueno, pues así lo mencionó en varias ocasiones el dueño, de las Chivas Rayadas de Guadalajara. Sí, a Mauri Vergara sabrá algo. Ya sabemos que está el portero, ¿no? Tal Rangel. Ah, la hormiguita González, Armando González, 2. Romo, 3. El Piojito, el Polvoritas. Ay, Polvoritas. Rangel, Hormiga, Romo, Piojo Alvarado y Brian. Ándale, este es Brian. No Brian. No. Este es Brian. Gutiérrez. Entonces, bueno, son 5. El 6º bitle sería Ricardo Ledesma. Hacemos una pausa, regresamos para platicar de los embajadores del Mundial que les dijeron ya gracias allá en la Basílica, en Zapopan, Jalisco. Bien organizado, muy bonito. Ahorita platicamos de todo esto. Pausa, regresamos.
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6: Como parte de la inspección realizada luego de una denuncia ciudadana, el gobierno de Ensenada procedió a clausurar una obra ubicada en la intersección de calle 13 y avenida Obregón, como referencia en las inmediaciones del Cerro Quequi. El director de Administración Urbana, Ecología y Medio Ambiente, Christopher Sánchez Bañuelos, manifestó que la suspensión temporal de la obra se debe a que se detectó movimientos de tierra sin contar con la autorización correspondiente.
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6: Con el compromiso de mejorar la movilidad y brindar mejores condiciones de tránsito para las familias tecatenses, el gobierno de Tecate, a través del Instituto de Promoción del Desarrollo Urbano, continúa realizando acciones de motoconformado en vialidades de la zona urbana y rural del municipio.
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6: Con la participación de más de 200 equipos, el municipio de Los Cabos fue sede de una edición más de la etapa final del Rally Norra Mexican 1000, competencia que reunió a pilotos de autos, tanto clásicos como modernos, así como a motociclistas y decenas de aficionados al deporte motor. El primero de los vehículos en cruzar la meta en la etapa final de la carrera Norra fue el Trophy Truck del joven piloto Max Gordon, seguidos de pilotos que conforman el equipo Terrible Herbs, así como Craig McCarthy, entre otros. Para RCE Noticias, Carla López.
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0: Minuto, sí, Jeremy conseguía el primer gol. 1-0 ganaba Osasuna a Levante en calidad de visitante. Al minuto 11, Budimir del equipo de Osasuna hacía el 2-0. Y hace unos instantes, al minuto 34, Levante el 2-1. Y en este minuto 37, justamente el 2-2. Todavía no termina la primera parte. 37 minutos y contando, Levante 2, Osasuna 2 goles. La voltereta de esta la Liga de España en el primer partido de esta jornada número 35. El día de mañana, Atlético de Madrid. El día de mañana, sábado a las 9 de la mañana, Atlético de Madrid, el conjunto colchonero, estará enfrentando al Celta de Vigo. El sábado, pero a las 12, Real Sociedad contra el Real Betis. El partido esperado, Mallorca contra el Villarreal, 5 de la mañana, hombre araña. Ándale, levántate. 5 de la mañana, Mallorca, Villarreal. Y el partido esperado, Barcelona contra el Real Madrid, el domingo a las 12 del mediodía. Saldrán chispas. Bueno, si pueden, ¿verdad? Porque trae bastantes lesionados. Así las cosas en la Liga. La Liga de España, jornada número 35. Levante 2, Osasuna 2 goles. Bueno, justamente, ¿verdad? Estamos dándole la información fresquecita, lo que está ocurriendo. Víctor García Raja, jugador de El Levante, hizo los 2 goles. Al minuto 35 y 37, o sea, movió Osasuna después del gol de Víctor, le robaron el balón y otra vez Víctor García consigue el segundo. ¡Qué bárbaros! ¡Ay, Víctor! ¡Ay, Víctor! Bueno, pues ya están empatados. ¿Qué está pasando por allá en la Serie A, hombre araña? ¿Usted sabe cómo van? La Liga Italiana, Serie A. También hay partidos, sí. Sí, sí, están abriendo el telón. Allá están jugando la jornada número 36, un partido que inició a las 11:45, están justamente en el medio tiempo, va 0-0 y pues está jugando el Torino y el Sassuolo. Es en la Liga Italiana, la Serie A. Inter de Milán pues ya se coronó campeón, ya sabe, ¿no? 82 puntos en estos momentos, Napoli 70, pues ya prácticamente 2 fechas para que termine este torneo y pues se dediquen a observar el mundial o a ver qué dice la FIFA, ya en Infantino, si los invitan, si invitan a los italianos y dejan a Irán en su casa, pues ya veremos qué pasa, ¿no? Un chin champú, un voladito para saber quién estará tomando el lugar de la selección de Irán, ¿verdad? Ya lo platicamos. Y bueno, la Serie A, la Liga Italiana, tiene partido entonces en estos momentos, ya a punto de iniciar la parte complementaria. Decíamos, Inter de Milán es campeón, título vigésimo primero, el segundo equipo más ganador por detrás de la Juventus, que tiene 36 títulos, y el Milán, la Asociación del Calcio Milán, que tiene 19 títulos, es el segundo equipo más ganador, Inter de Milán, y acaba de conseguir su título vigésimo primero. Pero el día de mañana la Lazio estará enfrentando a Inter de Milán, justamente Lecce a la Juventus, Hellas Verona al equipo de Como, que se fundó en 1907, Parma contra la Roma y el AC Milan contra el Atalanta. Son los partidos que restan para sábado y domingo en la Serie A en la Liga Italiana. Antes de irnos a la pausa, vamos a continuar justamente con los temitas que traíamos aquí, información, como yo le digo, información líquida, donde pues están ya dando estos ultimátums para lo que va a ser el inicio de la Copa Mundial de Fútbol, México, Canadá, Estados Unidos, ¿no? Canadá, Estados Unidos, México. Y bueno, pues justamente estas ceremonias se van a ir dando en las tres ciudades sedes: Guadalajara, Monterrey y Ciudad de México. En cada una de ellas se ha nombrado a embajadores, exfutbolistas que obviamente tuvieron participación en un México 86, México 70, y que si no participaron, pues forman parte de la familia deportiva y son destacados en el fútbol de la región, ¿no? Por si alguno no fuera justamente jugador de algún mundial. Bueno, pues en Zapopan, Jalisco, afuera de su basílica, que es muy bonita, usted ya la conoce, ¿no? Ya fue al estadio de las Chivas. Ah, bueno, pues es que está muy cerca de ahí. Entonces, pues es la verdad, es un atrio gigante y donde además usted, camino a la plaza, la plazuela, pues va a encontrar la verbena, restaurantes, va a encontrar la comida típica. Y sin dejar pasar los helados, así tal cual lo podemos leer y observar en aquellos cuadros, ¿no? De pinturas, donde está en la plaza el de las paletas, el de los algodones, el de los helados, así, justamente, alrededor de la plazuela. Y justamente, pues, en esa plazuela se reunieron a los embajadores, exjugadores que participaron en algún mundial, y que bueno, van a decirles gracias por participar, por llevar justamente esta recomendación a pues la ciudad y al mundo, ¿no? De llegar, de venir, de ser o de tratar ser los mejores anfitriones en la sede que se trate. Bueno, pues el próximo 13 ya la FIFA va a tomar los derechos de los partidos, los derechos de los estadios, ya los van a controlar ellos, ¿ok? Sí, son de los dueños de Guadalajara, pero ellos toman posesión. Entregando los estadios, ya pues no se van a llamar como ahora tiene el nombre el Estadio de las Chivas, de una marca de gasolina o de aceites, de petróleos, ¿no? Ya no va a ser más esa, va a ser Estadio de las Chivas o Estadio del Mundial en Guadalajara. Bueno, ¿quiénes estaban en esta ceremonia bien organizada? Pintoresco, un bonito cuadro, al final se tomaron una fotografía todos estos jugadores. Bueno, pues de todas las épocas del fútbol, de los mundiales, y que participaron alguna vez en estos partidos. Jugadores destacados del estado de Jalisco: Guillermo el Campeón Hernández estuvo ahí. ¿Quién más estuvo ahí? El Gallo Jáuregui, Ignacio el Gallo Jáuregui, que pues jugaron aproximadamente en el 66, México 70, ¿verdad? Jugadores importantes. Estuvo también por ahí el Cabo Valdivia de México 70, y también los más recientes jugadores que participaron en alguna Copa Mundial, ¿no? Estados Unidos 94, como pueden ser los jóvenes recientes, Osvaldo Sánchez, ¡ay, Osvaldo Sánchez tenía que estar ahí! Bueno, Ramón Morales, Carlos Salcido, Mario Méndez, Adolfo el Bofo Bautista, efectivamente. Ramón Ramírez, no lo podemos olvidar. Entre otros destacados deportistas también de Jalisco, aunque no fuesen de fútbol, ¿verdad? El caso de la jalisciense Lorena Ochoa, y también por ahí estuvo el Duba Sánchez, justamente, otro de los jugadores importantes y reconocidos por el comité organizador del Mundial en Jalisco, del Mundial Estados Unidos, México y Canadá. Bueno, esto es lo ocurrido y esto se va a estar repitiendo en las diferentes, repito, diferentes sedes en Ciudad de México, en Monterrey, agradeciendo a los embajadores que llevaron justamente, fueron la voz cantante, ¿no? De parte de los comités en cada estado donde se va a celebrar el Mundial. Bueno, hacemos pausa, regresamos para conocer a los castigados y a los bien hallados, bienaventurados árbitros que llevaron ese partido de América y los Pumitas, que ahora pues va a ser en Ciudad Universitaria. A ver a quién mandan para que sancione este partido. Pausa, regresamos, esto es RCE Deportes.
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0: Se van a enojar los españoles, ¿eh? Se nos van a enojar. El mejor básquetbol de los Estados Unidos, nada más. Ok, bueno, señores, como ya saben, amigas, ya saben, las finales de la conferencia están, pues, en boga, están al día. Tanto la conferencia del este como la del oeste se están enfrentando, bueno, para llegar a la gran final de finales, justamente. Bueno, pues los pongo al día, por si ayer no nos escucharon. En la conferencia del este, ahí la serie la lleva 2-0. Los Knicks llevan la serie 2-0 ante los Sixers, 76, como les digo yo. Y van a jugar el día de ahora. Descansaron ayer, juegan el día de hoy su tercer juego. Cambian de sede, se trasladan y ahora, bueno, pues los que fueron visitantes ahora son locales. Justamente juegan a las 4. 76ers. Los Sixers se enfrentan a los Knicks a las 4 de la tarde. Juegazo, ¿eh? El tercero y se acabó. Se acabó la serie. A bañar, se ha dicho. Aquí, a decir verdad, los Knicks tienen merecimientos. Mayor merecimiento de estar en la final. Pero bueno, vamos a ver qué pasa. qué dice la pelota y la quinteta de los Knicks. Mientras que en la otra final de la Conferencia del Este, ahí están las espuelas de San Antonio. Esta serie está un juego por bando. Las espuelas de San Antonio enfrentando a los Timbers de Timberwolves, Timbers Lobos. Un juego ganado para el equipo de Lobos, un juego ganado para el equipo de las espuelas de San Antonio. Y hoy juegan a las 6:30. Hoy, viernes, empiezan sus tres juegos posibles el día de hoy. Bueno, pero ayer, en la conferencia, en la final del oeste, la serie la va ganando 2-0 los Pistons, que son locales. Ayer fueron locales. Los Pistons ganaron 107-97 a los Cavaliers. De manera que, pues, esta serie se traslada y descansan el día de hoy. Juegan el sábado a las 12 del mediodía. Ah, y aquí les vamos a estar diciendo qué pasa con Cavaliers, que ahora recibe a los Pistons. Bueno, en la otra serie, en la otra final de la Conferencia del Oeste, los Oklahoma City Thunder ganaron ayer 125 y con ello 2-0 a los Lakers. Ah, tenemos problemas, Houston. Justamente, ¿verdad? Bueno, pues descansan el día de hoy y el sábado juegan a las 5:30. Una serie de 3, sábado, domingo y lunes, si es que lo permiten los Lakers, justamente, ¿verdad? Oklahoma entonces lleva la mano en esta serie 2-0. Y pues ayer ganan 125-107 a los Lakers. ¿Qué está pasando? Vienen detrás. ¿Quién debería ganar por el comportamiento en el torneo? Oklahoma City Thunder. Para mí. Justamente Lakers fue inconstante, ¿verdad? Los Pistons también. Siempre líderes de su conferencia. Pero ya veremos el básquetbol de la NBA. Aquí están los partidos, pues, para el día de hoy, 4:00 p.m. y 6:30, Sixers Knicks y los Timberwolves contra las espuelas de San Antonio, 6:30. ¡Vámonos! No, es que sabe que hombre daña el Cibacopa, el circuito de baloncesto de la costa del Pacífico, el día de hoy inician serie. Ajá. Sí. Ah, ¿quiere saber cuándo juegan los? ¿Contra quién juegan los Caballeros? Ah, los Caballeros de Culiacán van contra los Toros Laguna. Hoy arrancan su serie de 2. Sonkis de Tijuana contra los Astros de Jalisco. Ándale. Vamos, charros, vamos. Vamos, Astros de Jalisco y también los charros. Pero van como visitantes, Sonkis. Los Ostioneros de Guaymas contra los Rayos de Hermosillo. Pioneros de Michoacán contra los Halcones de Obregón. Y Frailes de Guasave contra los Toros. No son toros, son venados. Venaos de Mazatlán. Justamente es el día de hoy. ¿Quiénes están de líderes en la segunda vuelta? Astros de Jalisco, Guasave y Halcones de Obregón, del 1 al 3. Astros, Frailes y Halcones. Justamente. Por aquí nos está escribiendo ya nuestro amigo Beto. ¿Qué dice? Mándame un tepache. Ah, bueno. Se arma con piña, ¿no? Se hace con piña, ¿no? Fermentada. Órale, muy bien. Eso, sí, es lo que nos quiere decir. El tepache, mi Scooby. Exactamente, el tepache. Justo. Deberíamos ser nosotros embajadores de Jalisco, hombre araña. Nosotros nos autoproclamamos embajadores de Jalisco en tierras tijuanenses para dar a conocer los productos de Jalisco, ¿verdad? Y los lugares que puede usted visitar. Ándele, la vamos a hacer de guía de turista. Me refiero a la verbena. Ah, ok. Ya regaste el tepache, mi Beto. El tepache, mi Scooby. Me refiero a la verbena. Ah, sí. Bueno, ahí vamos a encontrar también esta bebida, ¿no? Del fermento de piña, de la cáscara de la piña. ¿Qué más lleva? Piloncillo. Se deja por algunos días y después ya lo podemos tomar, ¿verdad? Ah, qué rico. Delicioso. Bueno, podemos ser embajadores, hombre araña. Embajadores de en Tijuana, de tierras jaliscienses. Válgame. No necesitamos ningún título, ni que nos vengan a decir. Ya pasó. No, hombre araña. Bueno, les traeremos un pequeño tour para que vayan a los viñedos de Maguey. No sé cómo se diga. Pero bueno, no, también allá hay viñedos. Ah, claro. Imagínense nada más. Bueno, nos quedamos justamente en estos árbitros castigados por la comisión disciplinaria. Después del partido de ida entre América y Pumas, donde quedan 3-3 y se arma este zafarrancho. Y justamente lo que nos está mandando aquí Beto, regaron el tepache. La regaron los árbitros. Bueno, le echaron la culpa a ellos de una situación que se armó ahí, donde que tú no entras, que sí entras, que ya se lesionó Ubaldo Mesa, no, tú ya mejor no entras, tú mejor métete, y tú que ibas a salir siempre no, y tú que ibas a entrar tú sí, pero por el que está lesionado allá en el terreno de juego. Entonces ahí hay una técnica arbitral que ellos saben, que ellos tienen, para realizar correctamente los cambios. A ver, antes de ingresar, dame tu tarjeta. Aquí está la tarjeta. Y luego se está armando un lío ahí con el que está levantando el cartón luminoso para dar a conocer al público. Eso es para informar al público. Yo no sé por qué se meten en tantos problemas. A la antigüita, dos cartones. Entra el 5, sale el 6. Ah, no, pero lo quieren hacer electrónico. Entonces pónganles algo bien ahí, caray, al cuarto árbitro auxiliar. Qué bárbaros, están batallando ahí, que es el número, que es el 106, que es... y si es el 106, nomás ponen 06, 35, ahí están batallando, unos cartoncitos, sale el 35, sale el 38, vámonos, es para informarle al público, nada más. Entre ellos traen audífonos, traen auriculares, traen de todo, traen hasta reloj que les marca si entró o no entró el gol. Bueno, estos no son, ¿no? Son los de Europa, a ellos sí les marcan su reloj, si entra o no totalmente el balón a la portería. Bueno, pues en el caso de este partido, América Pumas, en el encuentro de ida, el árbitro central era Luis Enrique Santander, Chivander, ¿verdad? Porque siempre que les pita está a favor a los de Chivas. Y el otro árbitro, el cuarto árbitro, el de los protocolos de los cambios, es Maximiliano. Ah, tenía que ser Maximiliano Quintero. ¡Ay, Maximiliano! Te vamos a desterrar, Maximiliano. No es cierto. Maximiliano tuvo ahí problemitas en el protocolo de cambios. Y bueno, pues fue el árbitro sancionado. No podrá pitar más ni sancionar partidos en lo que resta de la liguilla. Ya se puede ir de vacaciones. Ah, bueno, pues ni modo. Sin embargo, Luis Enrique Santander, el árbitro central, fue realmente felicitado. ¿Cómo? ¿No lo hizo bien el Chivander? ¿O sí lo hizo bien, hombre araña? La verdad. Dígame la verdad. Como diría Álvaro Morales. Usted, profesor farsante. Usted, Chiva. Usted, hombre araña. Dígame la verdad. Y no mienta por convivir. Dígame la verdad. ¿Es buen árbitro este Luis Enrique Chivander para que lo feliciten? Dígame la verdad y no miento por convivir. Así diría, ¿no? Saludos a Alvarito Manales. Bueno, pues lo felicitaron y él sí pudiera sancionar partidos de semifinal. No creo que la final, pero más adelante sí pudiera estar sancionando. Y ya nos vamos. Nada más les digo que el Puebla ya tiene director técnico, Gerardo Espinosa. Pudiera ser entonces el próximo director técnico del Puebla. Gerardo era director técnico de la selección mexicana sub-23. Él renuncia a la selección sub-23 para dirigir el torneo antepasado al Puebla. Pero el reglamento de la Liga MX impide que directores técnicos que estuvieron ejerciendo durante la misma temporada que se quieren registrar en un equipo de la primera división, lo restringe, tiene que pasar un periodo, un torneo, para que él pueda registrarse en otro torneo con un equipo de la Liga MX. Por tal motivo, no pudo registrarse en su momento ni dirigir al Puebla. Ahora pudiera hacérsele realidad. Gerardo, el loco Espinosa, en aquel momento ni de aquí ni de allá, como la película de la India María, ¿no? Bueno, pues felicidades si le toca quedarse en el Puebla a Gerardo el Loco Espinosa, un buen técnico que pues viene justamente de dirigir la sub-23 de la Selección Nacional por México. Y nos vamos porque le digo nada más que Atlante ya presentó a su nuevo director técnico, Miguel El Piojo Herrera. Ya es el nuevo técnico, lo que está todavía en tela de juicio es justamente quiénes van a ser los jugadores. ¿Los del Mazatlán? ¿Los del Mazatlán? ¿O los jugadores de expansión que vienen del Atlante? Eso está por verse. Ya se los estaré comentando. Por lo pronto le decimos gracias totales. Quédese porque ya llegó el profesor Pedro López Solís, que trae varios temas interesantes, pero también sabe que trae una carretada de efemérides históricos, nacionales y de hoy. Quédese para enterarnos todos de lo que se celebra, de lo que se conmemora el día de hoy. Por lo pronto, le digo gracias totales y hasta siempre. Chao.
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0: Yo soy Pedro López Solís y estaré con todos ustedes acompañándolos a partir de estos momentos y hasta las 3 en punto de la tarde. Saludo con el mismo gusto de siempre, que siempre me es muy grato, a mi estimado amigo y compañero ahí en producción, en controles. Ahí en cabina, pues, a Ubaldo Mesa, mejor conocido en toda la farándula facebookera, deportiva y radiofónica, como el famoso Scooby. ¿Cómo estás, Scooby? Sí, seguro.
32: Todo bien, profesor. Es que fueron demasiados cebollazos.
0: Gracias. ¿Cómo quedó el partido que traes ahí en cabina con los muchachos?
32: Híjole, profe, 3-0 abajo.
0: Sí. 3-0. Son goles que te están metiendo. Sí, no. Mínimo tienes que hacer cambio de portero. El hombre araña como que la máscara se le mueve y no lo deja ver y es cuando entran los balonazos.
32: Sí, no, ese hombre araña es tribunero, pues.
0: Sí,
32: le gusta.
0: Fíjate que para la tribuna es bueno. Como el muchacho alegre. Es bueno para las cubetas. Es aguador, ¿verdad?
32: Aguador, sí.
0: En los torneos de barrio hay aguadores.
32: Sí, claro, claro, profe.
0: En el béisbol hay correbolas.
32: Correbolas.
0: Sí, sí, sí sabes quiénes son los correbolas.
32: Sí, profesor.
0: Fíjate que esos en los campos, digamos, que están fuera de la primera, segunda y tercera división, en los campos llaneros.
32: Va.
0: Sí. Hay un correbolas que se queda en la parte exterior o en el mismo campo y es el que se lanza.
32: Órale.
0: Sí. Además, pues, del que se encarga dentro del equipo de llevar algunas cuestiones que tiene que ver con el agua, está el correbolas.
32: Designado como el bad boy.
0: El bad boy, sí. Sí, hay otro que se llama el correbolas.
32: Ah, pues ahí estaría el hombre araña entonces.
0: Sí.
32: El bad boy.
0: Disculpa que me distraiga un poquito, ¿no? Ahorita le entramos de lleno al tema. Y también hay otros personajes que insertan los dueños de los equipos. Por ejemplo, Águilas tiene al aguilucho. Es una sensación, ¿eh? Las botargas. Hay gente que va a los
32: animadores.
0: Partidos,
32: sí.
0: Como dicen los chavos hoy en día, para agarrar cura.
32: Sí.
0: Y el muchacho alegre no se queda atrás, mira.
32: Ah, él también.
0: ¿Cómo va el score?
32: Ellos también.
0: Sí, va bien. Usted es el de las cubetas, ¿verdad?
32: De
0: el aguador,
32: tipo,
0: pues.
32: De otro tipo de cubetas, profe.
0: De otro tipo de cubetas. Me da gusto saludar a todo el equipo de producción. Están contentos, ¿será? Porque es viernes.
32: Ah, caray, creo que sí.
0: ¿Hubo billullo o no?
32: Creo que es viernes, sí, profe.
0: Es viernes, ¿verdad?
32: Ya se ve la orilla, sí.
0: ¡Ay!
32: ¿Qué trae, profe?
0: Híjole, todo el mundo anda contento. No, y una alegría que contagia, Sí, así es de que felicidades a todo tu equipo.
32: Ah, profesor, pues es también suyo. Me lo está endilgando. Es su equipo.
0: Bueno, profe, le comento que...
32: Bienvenido, profe.
0: Estamos transmitiendo totalmente en vivo a través de los micrófonos y estudios aquí en Tijuana de la legendaria XEHC, Radio Bahía 1470. El número telefónico aquí en el estudio marcando el 664-303-1880. Se lo repito, 664-303-1880. Estamos en las multiplataformas, en redes sociales. También nos puede ver y escuchar, así como suena, mire. 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Por cierto, ya estamos también transmitiendo a través de la 1420 de Radio Ranchito. Un saludo para mis amigas y amigos que nos hacen el favor todos los días de estar muy al pendiente de toda la programación de las estaciones de Radio Cadena Enciso, particularmente de Radio Bahía y Radio Ranchito aquí en la zona costa de Baja California. Más adelante también nos vamos a enlazar con la gran D, la 1050 de amplitud modulada. Por esta frecuencia, por esta señal, llegamos parte parcial de Sonora hasta San Luis Río Colorado, la reserva del Pinacate, el desierto de Altar y la ciudad de Nogales, Sonora. Y como dijo el clásico, hasta donde llegue la señal. Y esta señal allá por el lado de lo que es el desierto, mire, dicen, se comenta y se rumora que llegamos más allá de Puerto Peñasco. Y a propósito de Puerto Peñasco, pronto, muy pronto también nos vamos a ir a una aventura. Nos vamos a detener ahí en el desierto de Altar y sus alrededores, ¿eh? Así de que los voy a mantener sumamente informados. Yo ya le dije, los domingos no me quedo en Tijuana, así de que aprovecho para recorrer el estado, para ir redescubriendo el lugar donde vivimos. Yo creo que estamos obligados para que no nos cuenten, para que no nos platiquen. Y si usted tiene posibilidades de hacerlo, hágalo, por favor. Es cuestión de que tome el camión a Tecate, a Rosarito, a Ensenada, a La Rumorosa, Mexicali. En un día puede ir y venir, ¿eh? Que si tiene antojo de la rica y suculenta comida china, bueno, pues, salga muy temprano de casa a las 8. ¿Eh? Para las 10, 10 y media, ya está en Mexicali. Recorre el centro histórico, le da hambre y bueno, pues, se va con Don Panchito. No me pregunte qué es Don Panchito, porque todo mundo conoce ese lugar. Bueno, por esta frecuencia le decía, estamos allá en Sonora y por supuesto todo lo que es parte parcial de los Estados Unidos, allá en Arizona, Yuma y la ciudad de Calexico. Hacia abajo cubrimos también, por supuesto, el Valle de Mexicali, el fértil Valle de Mexicali, precioso. Indudablemente, en la entidad tenemos lugares que sí vale la pena que no le platiquen, que usted los vea, que usted forme parte, que usted se cerciore de cómo son. Mire, hay canales de riego maravillosos, ¿eh? Yo recuerdo perfectamente cuando me tocó vivir allá en Mexicali, y que por cierto me tocó colaborar en el Centinela. El Centinela es un periódico, ¿eh? No sé si se sigue editando, pero ahí estuvimos en el Centinela. Dependía de la voz de la frontera, que es el periódico más influyente de la organización editorial mexicana. Y tenía también como segunda edición el periódico El Centinela. Ahí estuvimos. Estuvo también mi amigo, el comunicador y periodista Martín Borchar. Allá nos encontramos en la capital de Baja California. Hace años, muchos años. Luego volvimos a coincidir aquí en Tijuana. En fin, en esta misma ruta también saludo a quienes hacen el favor de sintonizarnos allá en San Felipe, San Luis Gonzaga, Bahía de Los Ángeles, en la montaña, la Sierra de San Pedro Mártir, la carretera de Ojos Negros, Valle de la Trinidad y, por supuesto, el poblado de La Rumorosa. 17 de mayo, apúntese, ¿eh? 17 de mayo vamos a estar allá en Vallecitos, en el mero corazón de la montaña, allá en La Rumorosa. Y en el sur profundo, como siempre, también saludo a quienes hacen el favor de acompañarnos, mis amigas y amigos los jornaleros agrícolas allá en San Quintín. Gracias, muchísimas gracias. En Ensenada, como en toda la zona costa, estamos ya ahorita sonando fuerte en, por supuesto, Ensenada y sus alrededores a través de todas las estaciones de Radio Cadena Enciso. Y aquí en la zona metropolitana, el pueblo mágico de Tecate, Rosarito, el quinto municipio, Tijuana, la ciudad más visitada del mundo. Muy cerca de San Francisco, Paso Roble, Los Ángeles, San Diego, el condado, la bahía de San Diego. Pero el epicentro de esta auténtica radio tribuna del pueblo es allá, en la bahía de Ensenada, y salimos al aire por Radio Bahía 1470. Vamos a ir a la primera pausa, no le cambie. Regresamos.

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Ya es la 1:19, 1:19 hora de Baja California. Amigas y amigos, muy buen provecho si es que apenas están disfrutando de los sagrados alimentos. De no ser así, si apenas los van a preparar, bueno, eso de van a prepararlos es mucha gente. Yo le pido el favor que el compañero ahí en casa se meta a la cocina, se ponga el mandil y prepare los alimentos. Si usted es madre de familia, es mamá, pues desde hoy empieza el festejo, que el compañero la apapache. Es más, no cocine, que se la lleve a comer. Y si hay familia, pues que se preparen ellos para el domingo. Bueno, si ya disfrutaron de los sagrados alimentos, yo los invito para que se queden en la sobremesa, porque el día de hoy le tenemos un interesante, vamos a hacer un interesante programa con su participación. 664-303-1880. Nos vamos a ir a este cargamento de efemérides, a este ferrocarril que nos está llegando, a la parte, pues, que tiene que ver con la historia. Y vaya que quien no conozca la historia de su comunidad, la historia de la ciudad donde vivimos o el estado, lamentablemente es una persona que no tiene ton ni son, no sabe dónde vive. Y se pierde muchas maravillas. Esa es una de las razones por qué en este contexto histórico nos detenemos un poquito para hablar de lo que tiene que ver con todos nosotros como parte del acervo. Y estamos obligados, Mire, se dice, se comenta y se rumora que en un día como hoy, pero de 1753, nació don Goyito, nació don Gregorio. No le suena, ¿verdad? Si le digo Gregorio, Hidalgo y Costilla. También no le va a sonar si le digo que en un día como hoy nació Antonio Hidalgo y Costilla. Tampoco, ¿verdad? Pero si yo le digo a usted que en un día como hoy nació don Nachito Hidalgo y Costilla, tampoco. Bueno, en un día como hoy, ahí sí usted se va a ubicar, nació don Miguel Hidalgo y Costilla, mejor conocido como el padre de la patria, cuyo nombre de pila es Miguel Gregorio Antonio Ignacio Hidalgo y Costiga Gallaga. Ese es el nombre de pila. Obviamente, el mismo Hidalgo, pues él decía públicamente o firmaba como Miguel Hidalgo y Costilla, hasta ahí. Pero el nombre completo, se lo repito, Miguel Gregorio Antonio Ignacio y Costilla Gallaga, el nombre completo del padre de la patria. ¿Deberíamos de festejarlo? ¿Deberíamos de recordarlo? ¿O solamente tiene que ser el Día de la Independencia de México? No, hoy es un día también sumamente especial. No sé si dentro de las efemérides del ayuntamiento, del gobierno del estado o de la federación, estén recordando este acontecimiento que a mí me parece fundamental. Nada más y nada menos tiene el reconocimiento histórico como el padre de la patria, que para mí deberían de ser varios, entre ellos José María Morelos y Pavón, entre otros, porque también hubo una mujer que influyó mucho en la independencia. Y en 1933, en la India, Gandhi comienza una huelga de hambre debido al maltrato de los indios hinduistas y de los invasores británicos contra los parias. ¿Quiénes son los parias? La gente de abajo, los del pueblo,
Y vaya que los británicos sometieron a la India. Y sabe que en la India, y sobre todo Gandhi, está considerado como uno de los líderes, después del hijo del carpintero de Belén, líderes espirituales que ganó. Ganó una batalla y la independencia de la India sin tomar las armas. Dato inédito, único en la historia de la humanidad. Gandhi, con una huelga de hambre, dobla a los británicos. Con el paso de los años, Gandhi se convierte en un referente mundial. Aquí en México, incluido Baja California, hay mucha gente que sigue este movimiento, el movimiento de Gandhi, el de la espiritualidad, el del ayuno, el de generar condiciones de lucha sin disparar una sola bala. Esto me recuerda también al movimiento de Andrés Manuel López Obrador, que logra derrotar al PRI y al PAN sin confrontarse, sin una lucha. Y a propósito de Andrés Manuel López Obrador, mire, don Fidel Velázquez, uno de los líderes en su momento de la CTM, porque a la CTM la funda don Lombardo Toledano. Ayer fue un día sumamente interesante, me tocó ir a una conferencia, les voy a dar cuenta más adelantito, pero salió a colación ahí el nombre de Lombardo Toledano, Vicente Lombardo Toledano, que es el verdadero fundador de la CTM. Y decía don Fidel que al PRI solamente lo iban a sacar del poder con otra revolución. Pues ni hubo revolución, ni tampoco se le hizo ver este cambio verdadero a don Fidel Velázquez. Y en el año 2000 fallece una de las grandes mujeres escritoras. Yo soy, la verdad, uno de los grandes lectores. Me encanta su forma, su estilo de escribir, pero sobre todo de pensar, ¿sí? Y me refiero a Pita Amor, una poetisa mexicana que se hizo

llamar una de las musas más influyentes. Hay algunos poemas, vamos a ver más adelante, Letanía, ¿sí? El poema de Letanía de Pita Mor estremece, y su estilo muy único, ¿eh? Muy estridente. Y así vivió, así fue ella, Pita Amor. Y para cerrar las efemérides, mire, en 1943 se dice, se comenta y se rumora que representantes de 44 países se reunieron en Virginia, allá en los Estados Unidos, para iniciar los trabajos de la creación del Fondo de Naciones Unidas para la Agricultura y la Alimentación. Y a este organismo de la ONU se le conoce como la FAO. Pero pues la FAO, no sé qué opinión tenga usted de este organismo. Se supone que desde este grupo de países están para apoyar a naciones sumamente marginadas o pobres. Una nación o un país que no produce lo que se come, es decir, o en pocas palabras, si una nación o los habitantes junto con su gobierno no tienen esa autonomía, cualquier otro país los va a someter. Mientras los países en el mundo tengan agricultura y cultiven lo que se comen, pues ellos van a ser autosuficientes. Cuando no tienes agricultura y cuando no tienes recursos naturales, hay países que no tienen ni agricultura ni recursos naturales. ¿Quiere que le mencione uno? Y que es una gran potencia, y que incluso sobre ellos se ensañaron con una de las bombas más letales, Japón. Japón no tendrá los recursos naturales suficientes, ni la agricultura, pero curiosamente tienen la capacidad, tienen la habilidad y la parte del temple que les permite negociar, que les permite comercializar. Y esa habilidad no cualquiera las tiene, ¿eh? Sin embargo, ellos están convertidos hoy en día en una verdadera potencia. En México somos afortunados. Mire, tenemos pesca, litorales enormes, grandes, en donde pues muchos de los productos que consumimos vienen del mar. Tenemos grandes extensiones de tierra, ¿eh? Se llegó a decir hace algunos años, yo estaba muy chamaco, que Sonora era el semillero del país, era quien alimentaba a toda la República Mexicana, y no se equivocaban, ¿eh? Le voy a referir dos estados sumamente fértiles, Sonora y Sinaloa. Eso no quiere decir que el resto de los estados, pero solamente estas dos entidades de la República surtían de lo que más consumimos usted y un servidor, el maíz. Sonora, Sinaloa y Nayarit. Hay una canción, se llama El Corrido de Sonora, ¿eh? Sonora querida, tierra consentida. Ahí en ese corrido se retrata toda la grandeza de los estados de la República, que son sumamente productores. Entonces tenemos pesca, tenemos agricultura, tenemos industria, tenemos desierto, tenemos montaña, todo, ¿eh? Absolutamente todo. Somos una verdadera nación, una tierra bendita por el gran arquitecto del universo. Bueno, estas fueron las efemérides, vamos a hacer una nueva pausa, no le cambie, regresamos porque hay tema, o mejor dicho, tela de dónde cortar.

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2: Mientras, por un lado, diversos indicadores bursátiles van creciendo gracias al empuje de las empresas de inteligencia artificial. Por otro, Bill Gates, el magnate estadounidense cofundador de Microsoft, considera que la mayoría de ellas fracasará. Peor que considera que el avance de esta tecnología hará cambios profundos en el mercado laboral a lo largo de la próxima década. Un juez migratorio de Estados Unidos ordenó la libertad de los padres de un joven estadounidense que pidió verlos antes de morir, debido a que parece un cáncer, informó el consulado mexicano de Chicago. El último deseo de Kevin González, un joven nacido hace 18 años en Chicago y con cáncer terminal, es abrazar por última vez a sus padres que estaban detenidos bajo custodia migratoria en Arizona, Estados Unidos. El Departamento de Estado, encabezado por Marco Rubio, comenzó una revisión de los 53 consulados de México que operan en Estados Unidos, informó CBS News. El Departamento de Estado, a partir de este viernes, pondrá en marcha la revocación de pasaportes a padres que hayan incumplido con manutención infantil. Esto de acuerdo con información confirmada a la agencia de noticias de Associated Press. Esta es la voz de Marcia Enciso desde San Diego.
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12: Hay muchas cosas, indudablemente, las que nosotros podríamos hablar de lo que ocurre. De lo que ocurre a nivel nacional y, por supuesto, aquí en Baja California. Pero hay algo que a mí me gustaría manejarlo como parte de estos datos históricos. Y es muy curioso, porque

0: Sabemos que tenemos en Baja California diferentes sindicatos o centrales obreras. ¿Cuál es la función de cada uno de ellos? ¿Vale la pena? ¿Son algunos integrantes de los sindicatos o de las organizaciones sindicales en Baja California o en el país trincheras en donde sirven solamente para negociar con el gobierno y no permitir el desarrollo de los agremiados? Bueno, vamos desentrañando esta parte y yo le voy a decir a usted que los sindicatos, en su origen, han jugado un papel sumamente importante. Una vez que concluyó la Revolución Mexicana y que entramos a una etapa de reestructuración del país, aquí es donde viene la organización de los sectores o de los grupos. Al general Lázaro Cárdenas del Río le damos el mérito y por supuesto lo recordamos como parte de la expropiación petrolera. Pero no fue solamente eso, ¿eh? Ojo, estoy abordando este tema para poner en contexto el papel de las organizaciones sindicales y la función que tuvieron en el pasado reciente. Y le decía, la Revolución Mexicana dejó a mucha gente lastimada, gente del pueblo, gente sencilla, gente de trabajo, gente cuyo origen mayoritariamente venía del campo. No había industria. México, por supuesto, entraría más tarde a una etapa de modernización. Si bien es cierto, los años en que gobernó Porfirio Díaz, ahí se empezó a manejar por primera vez, porque además el mundo se movía de esa manera. Se empezó a conocer como parte de la industrialización y la comunicación de los pueblos. Estados Unidos se ha desarrollado a partir, pues, de la industria de chimenea, así se le conoce. ¿Y a qué se refiere Estados Unidos o quienes manejan ese término? De que ellos se manejan mucho por su industria a través de la fábrica. Ahí vamos a dejar a Estados Unidos. Me regreso nuevamente a México. Y le decía, ¿qué trajo consigo la Revolución Mexicana? Acabó, número uno, con la desestabilización, con las revueltas, con los conflictos, con la idea esta en donde tal parecía que los grupos no llegaban a un punto de acuerdo. José Emilio Pacheco, en uno de sus grandes poemas o reflexiones filosóficas, dice, los suavos y los plateados. Nada más para darnos una idea, los suavos y los plateados. En los tiempos de Benito Juárez eran liberales y conservadores. Y hoy en día, tal parece que las cosas, después de tantos años, no digo que no han cambiado, hemos dado pasos agigantados, enormes, sumamente trascendentes. Pero hay unas ideas que ahí siguen, Hoy, por ejemplo, convivimos gente que tiene diferentes tipos de pensamiento, Es más, todavía en los tiempos de Juárez, regresándome un poquito, estaban también los positivistas, esos que decían, no, no, no, no, no, no, no, no le muevas, así deja las cosas. ¿Para qué quieres que cambien? Si así funcionan. Oye, pero podría funcionar mejor si le hacemos de esta manera. Es como si alguien nos dijera en estos momentos, oye, pues Pedro López Solís tiene que modernizarse, tiene que abrir una cuenta ahí de YouTube. para que dé sus noticias. No, pero no me hace falta, ¿para qué? Así estoy bien. Y de esa manera, sucesivamente, es como se han generado este tipo de cambios. Bueno, hoy en día, le mencionaba, ¿quiénes conviven? Progresistas. ¿Quiénes son los progresistas? Los que tienen un pensamiento, una idea transformadora. Y hay quienes tienen también un pensamiento neoliberal. ¿Cuál es el pensamiento neoliberal? Bueno, hay que privatizar todo, dicen ellos, ¿eh? No yo. Ellos pugnan porque se privatice la educación más de lo que ya está. Más de 100 instituciones, más de 100 escuelas, solamente tiene Tijuana. Privadas. A ver, si esas más de 100 instituciones educativas no fueran privadas, fueran públicas, ¿se imagina? Todo mundo tendría derecho a la educación, que la tenemos en base al artículo tercero. Lamentablemente, hay una excusa en donde dicen que no hay presupuesto para seguir haciendo más escuelas. Y esa era la política que manejó el PRI. Esa era la política que por 30 años manejó el PAN. No, no tenemos presupuesto. Entonces que fulano de tal ponga una escuela y cobre. Que fulanito de tal también ponga otra escuela y cobre. O sea, privilegiaron la educación privada y no la educación pública. Los panistas y priistas. Por eso ellos se oponen rotundamente a las políticas progresistas de la presidenta de México y en su momento de Andrés Manuel López Obrador. El PRI y el PAN pugnaban en su momento, por privatizar el Seguro Social. Con todos los defectos que pueda tener, gracias al Seguro Social, a usted y a un servidor, nos pueden atender. No va a faltar quien diga, oye, pero no hay aspirinas, no hay pomada de la campana. Bueno, pues es que ya no hacen pomada de la campana. Oye, pero ya no hay vitacilina. Tampoco ya no hacen la vitacilina, o no sé, yo creo que sí la venden, ¿eh? Yo me quedé en aquella vieja idea de la pomada de la campana que estaba por todos lados. Sí hay pomada de la campana, sí, ya todavía. Para raspaduras, para espinillas, ¿sí? Sí, fíjate, el muchacho alegre que está lleno de espinillas ahí, hay que comprarle una. Y quién sabe atrás de la máscara del hombre araña, que cómo anda también, son jóvenes.
1: Él se unta sábila, profe.
0: Sábila. Pues también el muchacho alegre se unta. Déjame ir a la pausa, Regreso en un momento para seguir hablando más de este tema. No le cambie.

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Una de la tarde con 49 minutos, una con 49 hora de Baja California. ¿De qué estamos hablando? No, dile a estos chamacos que no pongan eso acá. ¿Qué es? A ver, que le dé vueltecito. ¿Marihuanol? ¡Hombre! Esa es pomada, ¿no? No, o sea, no las ponen en el Seguro Social, ¿sí? Ay, quieren todo que salga el Seguro Social. Bueno, 664-303-1880. Le estaba comentando sobre las políticas implementadas por los gobiernos emanados del Revolucionario Institucional y en su momento el Partido Acción Nacional, pero era en el contexto del pensamiento ideológico que tenemos hoy en día. Ya le decía que en los tiempos juaristas, allá en el periodo de la Reforma, ¿y por qué el periodo de la Reforma? Otro dato histórico sumamente interesante. Pues porque el país pasó en etapa de reformación de las estructuras. Se sentaron las bases legales y algunos se oponían a Juárez, particularmente quienes estaban vinculados al clero político o a la Iglesia Católica, y decían, no, ¿por qué nos quieres quitar la patente de corso que nosotros cobremos los registros de nacimiento? Todo eso lo cobraba la Iglesia, ¿eh? Parte de los impuestos iban a parar a los ministros católicos o a los hombres de la sotana, Obviamente, parte de esa lana que recaudaba el clero mexicano, no sé cuánto le enviaban al Vaticano, ¿eh? Pero también le informo a usted que mucha lana, fuertes cantidades de dinero, y no era el diezmo, era la limosna. Algunas iglesias sí exigen, piden el diezmo, sobre todo las iglesias protestantes o cristianas de otra denominación ajena a la Iglesia Católica. Y ahí mire usted a los líderes religiosos en carros de lujo. Es más, yo me quedé con el Mercedes o con estos carros que cuestan fácil, $1,000,000 o más, carros carísimos, ¿eh? Y que anda siendo un ministro religioso en ese tipo de carros. Pues sí, esos privilegios con los cuales no estaba de acuerdo Juárez o la gente ligada al presidente que pasó a la historia como un hombre emanado de las entrañas del pueblo, de la tierra, de origen indígena o zapoteco, para que nos entendamos mejor. Y le decía, ahí en ese periodo convivían ideologías, afortunadamente se impusieron los liberales. ¿Y liberales qué significa? ¿De dónde viene ese término? Digo, hay que decirlo, ahorita ya no es un secreto, ¿sí? Los liberales son los que se congregaban en las logias masónicas y asumieron el liderazgo político, porque parte fundamental de lo que hacen los masones es eso, preocuparse por el prójimo o por el desarrollo de los pueblos. Y después de la Revolución Mexicana, esa lucha continúa entre liberales y conservadores, pero ahora tiene otro nombre. Ahora le decía, son neoliberales. Y los neoliberales, ellos pugnan porque todo se privatice. A ver, vámonos en partes, como dijo el carnicero. En el periodo de Salinas y antes, con Miguel de la Madrid, ¿qué ocurrió? Pues Salinas, ya López Portillo había privatizado los bancos, pero donde más se sintió la llegada de los neoliberales fue con Miguel de la Madrid Hurtado,
ese hombre de claroscuros, ¿sí? Y un proyecto económico planteado por el Reino Unido, establecido por Margaret Thatcher, la mujer de hierro, le decían, y no llega a nosotros a través de la política, ¿sí? Que nos impuso la política económica Washington, a través del Fondo Monetario Internacional. En México se privatizó Telmex. ¿Y cuál fue el argumento de Carlos Salinas de Gortari? Y esto todavía lo siguen manejando algunos gobiernos, ¿eh? Ellos manejaron el argumento o salieron a través de los medios diciendo, fíjese nada más, ¿sabe qué, pueblo de México? Resulta de que la telefonía mexicana ya no sirve, ya no funciona, ya no es negocio. Es más la pérdida que tenemos. El gobierno o los funcionarios ambiciosos, vulgares y corrientes generaban las condiciones y, por supuesto, armaban un escenario de destrucción, de catástrofe, para hacer ver de que eso ya no funcionaba, que no era redituable. Y por lo tanto tenían que lanzar una convocatoria de venta. ¿Y sabe usted quiénes concursaban en esas convocatorias? Amigos de los gobernantes. Que una vez que privatizaban, como fue el caso de Telmex, con el paso de los años, aparecían como socios. Qué casualidad que una vez que eso quedaba en manos privadas, entonces sí eran redituables. Tan es así que Teléfonos de México le dio las condiciones a Slim para convertirse en el hombre, en una etapa, ¿eh? En una etapa, en el personaje más rico de todo el mundo. Con eso le digo todo. Y posteriormente, incluso hasta hoy, so pena que algún economista o algún conocedor de esto que yo le estoy hablando a usted me diga lo contrario. Pero tengo entendido de que hoy en día Carlos Slim es el hombre más millonario de toda América Latina. Y todo gracias a los neoliberales. Pero en esa ideología privatizadora coincide el PAN, el partido que usted conoce, el partido muy probablemente por el que alguna vez usted votó. No, no lo voy a hacer responsable. Cada quien que se haga responsable de sus actos. Como dijera Fidel Castro. La historia que los juzgue o nos juzgue en base a nuestras acciones. Y además de Teléfonos de México, hubo desarrollos turísticos también que fueron puestos al mejor postor. Y en los tiempos de Calderón había un balneario hermoso. No sé si le tocó a usted acudir alguna vez, ahí en el estado de Morelos, Huastepec, ¿sí? Así se le conocía a ese balneario, ¿verdad? Ah, bueno, pues privatizaron campos de béisbol, espacios artísticos y culturales, desarrollos para la recreación, y luego más acá, privatizaron la minería y también iban sobre el petróleo, ¿eh? Más allá de la expropiación con Lázaro Cárdenas del Río, también iban a privatizar Pemex. Afortunadamente, se les apareció el payaso. ¿Sí? Les generó el cambio,
la idea de un pueblo en donde ya no quería más el saqueo, que todo debería de ser distinto. Obviamente esto inició en 1988 con el ingeniero Cuauhtémoc Cárdenas. Y hasta la fecha, estos procesos de transformación y de cambio se están dando. Entonces, neoliberales, por un lado, está el clero político hoy en día, y ahorita le voy a platicar quiénes son los del clero político y quiénes son también los conservadores. Ya le hablé de los neoliberales, le voy a hablar del clero político y le voy a hablar de los conservadores. En contraparte están también los progresistas o la gente de izquierda. Vamos a ir a una nueva pausa, no le cambie, estamos en la auténtica Radio Tribuna del Pueblo, tercera edición. Regresamos.

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2: Es el mismo número telefónico, pero con la edad regional de aquí de Tijuana, 664-303-1880. También doy la bienvenida y saludo a mi compañero Daniel de la O, allá en producción, y por supuesto a mis compañeras y compañeros de todas las cabinas de Radio Cadena Enciso que están ahí en producción y muy atentas a este enlace regional. Ahora sí, ya estamos cubriendo de punta a punta todo el estado. Los 7 municipios, parte parcial de Sonora y por supuesto el sur de la Unión Americana, desde Arizona, Yuma y Calexico, hasta allá muy cerca de San Francisco, estamos en Los Ángeles sonando muy fuerte, Paso Roble y por supuesto todo lo que es el condado de San Diego. Vamos a continuar, yo le estoy comentando a usted sobre este proceso de transformación y cambio que venimos arrastrando no solamente después de la Revolución Mexicana, y no es un programa de historia de ninguna manera, solamente de lo que son los conceptos de las ideologías. Esto, por supuesto, es parte no de una tradición. ¡Ojo! Tenemos que quitarnos eso de la mente. Sino son diferentes formas o maneras de pensar. Por ejemplo, cuando intervino Francia y posteriormente se viene un periodo en donde fueron los años que nos permitieron sentar las bases con la Constitución de 1924, ahí se definieron muchas cosas, particularmente el sentido de la República. Luego se viene una nueva crisis con motivo de la Revolución Mexicana, y ahí los gringos, los Estados Unidos, jugaron un papel determinante, porque miren, nosotros tenemos la capacidad para coincidir, para convivir entre nosotros, para ponernos de acuerdo. Pero ¿sabe quién nos confrontó? ¿Sí? Seguramente usted está pensando lo mismo que un servidor. Los vecinos del norte. Porque las armas para generar el movimiento de la Revolución Mexicana salieron de Estados Unidos. El embajador norteamericano fue pieza clave para alborotar la gallera. Y todo esto, aunado desde luego a las condiciones de revuelta de este país, ¿por qué? Porque Estados Unidos no coincidía con la manera de pensar de don Porfirio Díaz. Y en contraparte, armó las condiciones. En aquel entonces no se hablaba de la CIA, tampoco se hablaba de otras corporaciones que intervienen en diferentes países del mundo, actualmente. En aquel entonces no. El embajador asumía todas esas funciones. Financiaba, apoyaba y por supuesto eran cómplices de algunos personajes y de los dos bandos. Ellos y solamente ellos fueron los que se beneficiaron. Tan es así, ayer se lo mencioné, con los tratados de Guadalupe Hidalgo, con esa firma de acuerdo, se quedaron con la mitad del territorio, poco más de la mitad del territorio de México. Y todavía, aún así, nos tratan como nos tratan. Yo no le digo a Trump, ni a los senadores, como tampoco a los representantes, que para nosotros son diputados, allá son representantes, o son diputados realmente. No les pedimos que pidan disculpas. Yo de buena fe les diría, no solamente tienen que pedir disculpas, se tienen que arrodillar ante México, pero ya es demasiado. se quedaron con más de la mitad. Es como si alguien, X persona, llegara y le tocara la puerta y le dijera, ¿sabe qué? Me voy a quedar con la mitad de su terreno, con la mitad de su casa. Es más, me voy a quedar de lo que es su casa para acá. Sálgase y construye en lo que quedó de terreno. Así ocurrió con Estados Unidos. Se quedaron con más de la mitad. Después de habernos quitado Texas. Entre esos estados, pues está California. California hoy en día es una de las regiones más ricas, la más rica, de la Unión Americana. Y si California es la zona o el estado más rico de la Unión Americana, y si Estados Unidos, como se tiene considerado, o como ellos dicen que son una potencia, pues obviamente es uno de los estados y regiones más ricos del mundo, por todo lo que se mueve. Es más, mueven la economía de la región o de Baja California. En fin, pero antes de la pausa yo le decía a todos ustedes que más o menos íbamos a delinear las maneras y formas de pensar de nosotros, los mexicanos, o muchos, muchos individuos, y que se congregan en grupos o en partidos políticos. Salvo la clase trabajadora, andan ocupados ellos

Iglesia Católica y que intervienen en asuntos que solamente corresponden a los que tienen posiciones y determinan el rumbo de este país. Ellos no siguen la máxima, ¿eh? O aquello que dijera Ishu, o Ishu Meshija, o el hijo del carpintero de Belén, o como lo conoce, Jesucristo. Ellos no parten de la idea de al César lo que es del César y a Dios lo que es de Dios. ¡No! ¡Para nada! ¡Al contrario! Se pasan esa idea por el arco del triunfo. Ellos dicen, traemos una lucha histórica porque Juárez nos quitó privilegios. No. Ningún privilegio. En Estados Unidos no ocurre eso. En España no ocurre eso. En algunas otras partes del mundo no ocurre eso. Y si la van a agarrar en contra de Juárez o de Plutarco Elías Calles, pues están equivocados, porque en el gobierno de Calles también se dio la revuelta mejor conocida como la de los cristeros. Los cristeros fueron motivados desde el púlpito para que se enfrentaran con el gobierno. Fíjese nada más lo que hacían los curas. Oye, ve y enfréntate allá con aquel personaje del gobierno porque nos van a quitar las iglesias. Y a propósito de quitar las iglesias, no sé, a lo mejor también lo sabe, usted sabe muchas cosas, porque como dijera el expresidente, el pueblo es sabio. Las iglesias, los edificios y las propiedades no son de la propiedad de la iglesia, son de lo que es el Estado mexicano y se las proporciona el Estado mexicano. Ya que si un sacerdote o un cura o un obispo o arzobispo termina multimillonario, como este señor Carrera o Rivera Carrera, ¿sí?, que tiene propiedades, inversiones, carros deportivos, y es un señor de edad. Qué vergüenza para el cristianismo o para la iglesia nacional, entre otros personajes. Pero también yo le digo mis respetos para todas las ideologías o las formas de pensar, ahí no me voy a meter. Ahora que me diga, bueno, pues estás hablando de Rivera Carrera, estoy hablando de su forma tan ventajosa, estridente, vulgar, de tener propiedades, condominios, carros de lujo, en fin. Bueno, ese es el clero político, los que intervienen. Prioni, en los tiempos de Salinas, ¿lo recuerda? El enviado del Vaticano. Pues él se metía hasta la médula en temas nacionales. Es más, Prioni aparecía más en la prensa que el propio Salinas. O Córdoba Montoya. Y también el clero político llegó a ocupar posiciones a través de una organización, a lo mejor también le va a sonar a usted, una organización mejor conocida como los Caballeros de Colón. Yo tengo conocidos, no son mis amigos. Los amigos se dan la mano, se estiman, se apoyan unos a otros y están en las buenas y en las malas. Ellos son conocidos de un servidor, pero los Caballeros de Colón son persinados. Tienen doble moral. Hablan de los dientes hacia afuera y cuando se trata de beneficiarse, no les importa, es más, se les olvida a Dios. Porque truncan, contravienen pues a los mandamientos. Y usted ahí los verá metidos en una chambita de gobierno, beneficiándose. Esos son los
los caballeros de Colón, y es por donde opera el clero político. Está también otra organización que le va a sonar. Se llama el Yunque. El Yunque, voy a omitir los nombres, hay algunos personajes, hay un libro sobre los personajes que han pasado por esta organización, de derecha conservadora, así, radical, que operan también desde bambalinas o en las sombras dentro de la política. En la tierra de Ubaldo Mesa prevaleció mucho el Yunque y los caballeros de Colón. Llegaron a ser universidades. El Yunque, la gente del Yunque llegó a andar armada. Sí, eran rabiosos hasta más no poder. Ahí sentó sus bases el Yunque y el clero político. Controlaban gobiernos, controlaban la universidad privada sobre todo. ¿Sí? Y por supuesto, dicen, se comenta y se rumora, que también intervenían en decisiones de la universidad pública, a esos grados. Y operaron fuertemente en un periodo de la historia de México, mejor conocida como la Guerra Sucia, en el 70. 70, principio del 80. Hasta allá. Voy a ir a una nueva pausa, no le cambie. Regreso con este tema de las ideologías, de las organizaciones y de los grupos que se mueven en México.

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0: 2 de la tarde con 19 minutos, 2 con 19 hora de Baja California. El teléfono aquí en el estudio marcando el 664-303-1880. Quiero aprovechar para enviarle un fuerte abrazo y saludo acá en los Estados Unidos, en el sur de los Estados Unidos, a mi amigo Ray Herrera. Ray Herrera me recuerda a muchos amigos no agraviando, por supuesto a mi amigo Navarrito, contemporáneo no sé qué tanto de Ray Herrera, y hoy mencionaste, Ugaldo, el librito, no sé si hoy o ayer, estabas hablando del béisbol, ¿sí? Quien trabaja con el librito en la mano, pues no pierde, ¿eh? No pierde ningún solo equipo, digo, partido, ¿sí? El béisbol es exacto, si te basas a la regla o si te basas al libro, ¿sí? Lo ganas porque lo ganas. Y bueno, mi amigo Navarrito, como Ray Herrera, ellos se mueven en la vida con el librito en la mano, ¿eh?
1: Las reglas, profesor.
0: Hay otros que se mueven con la mano.
1: Profe, quiero aprovechar, discúlpeme que aproveche su espacio, para saludar a nuestra, bueno, también es su amiga.
0: ¿Quién?
1: Amiga de la auténtica Radio Tribuna del Pueblo. Nuestra amiga y compañera Marce Enciso, que por eso puse esta canción, ya ve que le gustan los Doors, y no vino. No. Le vamos a poner falta, profesor.
0: No, me avisó, se comunicó con un servidor.
1: Ah, profesor.
0: Tuvo actividades el día de ayer.
1: Ah, caray, con razón.
0: Y Mirna Bursi.
1: Sí.
0: Bueno, es que Mirna está de visita.
1: Invitada acá, especial.
0: En la región Tijuana-San Diego. Se han de haber ido
1: a conocer.
0: O de paseo.
1: Sí, ojalá. Por eso le recordamos, profe, por eso esa música psicótica, ya ve que le extrañó que iniciara este segmento con esta música, pues es la que gusta y la que vivió la compañera Marce Enciso, a quien le mandamos un saludo.
0: Sí, oye, qué bueno que mencionas, porque me enfrasco en este rollo. Ya, fíjate, el muchacho alegre, desde que iniciamos el programa, ahí está, mira, está enfrente con una libreta. Yo no sé qué tanto apunta, no creo que lo que estoy hablando, ¿eh? Lo más seguro. Sí, lo más seguro que quiere saber más de historia, que esto es como una clase. Pues, que le pregunte a mis alumnas y alumnos que todavía tengo, no. No les gustaba que le pusiera dictados. Sí. En fin, ¿tenemos llamada? ¿Quién será? Adelante, ¿quién nos habla?
2: Bueno, buenas tardes, don Pedro, ¿se escucha?
0: Se escucha un poquito bajo, pégase más a la bocina. ¿Quién nos habla?
2: Ok, soy Manuel Zamora, en el Valle de Mexicali, don Pedro, tengo embolio cerebral, tengo embolio.
0: A ver, Manuel
2: Zamora.
0: Zamora.
2: Sí, en el Valle
0: de Mexicali. ¿De qué parte del Valle?
2: Ejido Colima.
0: Ejido Colima.
2: Sí, tengo embolio, por eso apenas puedo hablar. ¿Me puedes escuchar?
0: Perfectamente, don Manuel.
2: Ah, pero perfecto, mira, por eso no había llamado, tenía muchas cosas que platicar desde antes, pero me pasó esto desde el 21 de abril.
0: Sí, ay, qué pena, ¿eh? Sí, yo ya había platicado con usted. Ayer fui a una gran conferencia con mi amigo Javier González Monroy.
2: Sí.
0: Ahí sí, fue como clase, ¿eh? Y nos estuvimos acordando mucho del Valle de Mexicali. ¿Por qué razón? Sí. Porque después de la Revolución Mexicana y con la llegada del presidente Cárdenas, se genera el reparto agrario. Y fíjese nada más, don Manuel, una de las primeras zonas del reparto agrario fue el asalto a las tierras allá en la capital de Baja California.
2: Sí, el ejido de Michoacán y el Islas
0: Michoacán Agrarias. De Ocampo.
2: Y el Islas Agrarias.
0: Sí.
2: Sí, toda una historia, si recuerda, los los hermanos Flores Magón también estuvieron en la cárcel, en la prisión territorial de Yuma.
0: Fíjese, poco se sabe de eso, ¿eh?
2: Sí.
0: Los hermanos Flores Magón, o el movimiento magonista, ¿sí?, inicia como parte fundamental, ¿sí?, ahí en Mexicali, y luego Tijuana, y la presencia de ellos también en Ensenada. Pero en Mexicali fueron los Flores Magón los primeros que traen la idea del reparto agrario.
2: Sí, parece que también tuvieron que ver con los filibusteros.
0: Se dice, se comenta y se rumora, pero ya sabe cómo algunos cuentan la historia a su manera.
2: Sí, cambia la historia.
0: Sí, aquí en Tijuana torcieron la historia, ¿eh?
2: Oh, sí, José Lino Ortiz decía la heroica Tijuana de Zaragoza. Lino
0: la heroica Ortiz. Tijuana de Zaragoza. Yo traté a mi amigo y maestro José Lino Ortiz, y que curiosamente él inició como comentarista y como periodista aquí en los micrófonos de nuestra estación hermana Radio Ranchito, ¿eh?
2: Ah, qué bueno, como decía él, estamos haciendo radio.
0: Estamos haciendo radio, y cuando yo cierro el programa, siempre sí menciono, ya estamos en el cerrojazo final, y abría su programa desde la heroica Tijuana de Zaragoza, así decía.
2: Sí, sí lo recuerdo, llegué a escuchar Radio Periódico varias veces allá en Tijuana.
0: Radio Periódico de hoy, así se llamaba el programa. Y allá en el Mexicali, bueno, pues el sobrino de José Lino Ortiz, en
2: sí,
0: cadena.
2: Carlos, ya fallecido.
0: No me diga.
2: Carlitos González Lino, ya fallecido.
0: Carlos González Lino.
2: Sí, sobrino, sí, de Lino Ortiz.
0: De José Lino Ortiz.
2: Sí, yo creo que ya tiene como un año y medio, ahí en Tijuana murió.
0: Sí, es cierto. Sí, ahora que lo menciona lo recuerdo. También ejerció la práctica docente, Carlos Lino.
2: Sí,
0: el hermano de José Lino Ortiz fue mi compañero en la escuela, también ya se nos adelantó. Y una sobrina de José Lino Ortiz, ¿sí?, todavía tengo la fortuna de frecuentarla, es mi amiga, formamos parte de una academia en donde, bueno, pues también fue parte de la formación que tuvimos dentro de lo que es la pedagogía y la filosofía.
2: Sí, oh, qué bueno. Filosofía muy importante, porque también ahí muchas personas cambian las versiones, como unos protestantes que dicen, los filósofos han alejado a la gente de Dios, que los filósofos alejan a la gente de Dios. Eso no es cierto, primero necesitan estudiar muchos años filosofía para que sepan muy bien qué es filosofía, porque dicen versiones, dicen tergiversado, ¿no? Pero es muy importante saber bien de filosofía, porque también sirve para el desarrollo mental y se trabaja más relajado en las matemáticas y el álgebra cuando tiene uno pensamiento matemático. Uh-huh.
0: Sí,
2: y filosófico.
0: Sí, indudablemente.
2: Sí, pues, don Pedro, antes de caer enfermo, estoy inmóvil totalmente, no me puedo mover, pero estaba traduciendo un artículo muy importante que les quería compartir sobre por qué se dio el afrancesamiento de la capital de México, llegando a la cumbre de eso en la época de Porfirio Díaz. Uh-huh. ¿Por qué se dio el afrancesamiento? Y eso causó reacciones fuertes en los que no querían que se les impusieran costumbres francesas buenas y malas. Entonces, entre ellos sobresalieron los que reaccionaron, Diego Rivera, David Alfaro Siqueiro y otros, y José Guadalupe Posada, que con las calaveras ponían ridículo a las damas de alta sociedad dibujándolas de calaveras afrancesadas. Uh-huh. Ese es el artículo que estaba yo traduciendo de un libro que escribió Samuel Ramos, que no es el que fue presidente municipal de Mexicali, sino Samuel Ramos, de los tiempos de Antonio Caso y José Vasconcelos en la capital. Eso es un libro sobre el perfil cultural de México.
0: Sí. Armo un paréntesis ahí, don Manuel. Fíjese, sí, a propósito del exalcalde Samuel Ramos,
2: sí,
0: Samuel Ramos pide licencia, si usted recuerda. Pide licencia y asume una dama muy influyente o reconocida ahí en Mexicali y se convierte en la primera alcaldesa, aunque suplente, ¿eh?
2: Sí, la profesora Obeso de Puente, algo así.
0: Obeso, efectivamente, ¿sí? Lo digo porque usted lo sacó a colación y, por supuesto, nos dejó en claro que son los dos Samueles, ¿no? Uno en Mexicali, que fue alcalde, y la suplente, la profesora Obeso, que asume y se convierte en la primera mujer alcaldesa.
2: Sí. También fue en el tiempo en que Lupita Jones, primera vicegobernadora mexicana en ese tiempo. Yo estuve allí cuando hubo ese cambio en el edificio del municipio de Mexicali.
0: Uh-huh. Sí.
2: Sí, y no olvidamos al buen amigo Samuel Ramos Flores, sobre todo su hermana, la muy estimable dama Cristina Ramos de Hermosillo, que falleció en funciones como primera dama del municipio. Sí. Y esposa del arquitecto... Uh-huh. ¿Cómo se llama?
0: Víctor Hermosillo
2: Celada, sí, ¿no? Pues cómo olvidar a Cristi, si siempre nos habló muy bien. Sí.
0: Y fíjese, muy curioso, dos familias. La familia por el lado de Ramos, pues vinculado al Partido Revolucionario Institucional hasta que dejó este plano, y por el lado de la hermana, pues ligados al Partido Acción Nacional.
2: Sí, eran panistas por ese lado.
0: Bien, déjeme ir a la pausa, don Manuel, para que nos refresque un poquito la memoria haciendo historia de allá de Mexicali y nos hable, si recuerda, de las caceroleras.
2: Ah, por supuesto, con todo gusto.
0: ¿Sí? Ándale, sí, pues, no se me vaya a ir. Vamos a la pausa. Bueno. Regresamos.

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1: Dos de la tarde con 38 minutos. 2:38 hora de Baja California. El número telefónico aquí en el estudio, marcando el 664-303-1880. Es un número con LADA regional de Tijuana para mis amigas y amigos de allá de Mexicali, de Sonora, de Ensenada, de los Estados Unidos. A ver, se lo voy a repetir. Es con LADA regional de Tijuana, 664-303-1880. Un saludo para todo lo que es el Valle de Mexicali, Tecate, Rosarito, Ensenada y el sur de los Estados Unidos, así como para todos aquellos que nos están siguiendo en estos momentos a través de las redes sociales. Vamos a ver si mi amigo don Manuel Zamora, de allá de El Ejido Colima, el Mexicali, nos esperó.
2: Bueno.
1: Sí, adelante, bueno, Manuel.
2: Aquí estoy, don Pedro, muchas gracias todavía. Pues miren, de las casaroleras, en cuanto empezó el sexenio de Rufo Apple, pues empezaron a mostrar un perfil más bajo, menos actividad, como que ya no había tanto que protestar como lo hacían en tiempos del PRI, principalmente
1: sí.
2: En el sexenio de Ivo Cutera. Y así las cosas, en el sexenio de Leiva Mortera, o a lo mejor el último año de Roberto La Madrid, había un desfile del 20 de noviembre ahí por rectoría en la Reforma. Y yo iba a un lado de las señoras caseleras, eran como 20, y pasó un troquecito que lo manejaba Guillermo Aguilar Caiten, que después llegó diputado local, y de repente se oyó un tronadero, empezaron a tirar piedras y le pegaron en la cara al gorro, a Óscar Garzón Gárate. Le pegaron y el Lurri iba a un lado, y Eugenio Lurri, y pues yo empecé a tomar fotos. Y al siguiente día, junto con las fotos, Corpus hizo una caricatura de esa trifulca.
1: Sí.
2: Y Óscar Garzón dice, fue ese móndrigo panista. Y el Lurri está en la caricatura pelando los dientes.
1: Garzón con el paso de los años se convirtió en un líder de los ejidatarios, ¿verdad?
2: Sí, líder agrícola.
1: Líder agrícola, así como no.
2: Y como la CCI, Confederación Campesina Independiente, algo así. Y en la caricatura, el Urdi tiene un balón de fútbol en la mano, y el Urdi dice, el texto dice, yo también tengo derecho a patearla. Y el balón de fútbol dice, Revolución Mexicana.
1: Sí, y sí, efectivamente, pieza clave en las mujeres que salían a protestar, mejor conocida como las caceroleras. Dicen, se comenta y se rumora que atrás de ellas estaba Eugenio Elordi Walter, que posteriormente, y una vez con la llegada del primer gobierno emanado de Acción Nacional, pues se insertó, ¿sí? Luego, posteriormente, en el gobierno del caballero de la política, como le decían, ahí mismo, hasta convertirse en presidente municipal y posteriormente en gobernador. Fue un hombre muy duro, ¿eh?
2: Llegó alcalde y a gobernador de California.
1: Sí.
2: Pues entre las cotoleras estaba su señora esposa, María Elena Blacayer de Lurdi, pues es muy buena persona, muy respetable dama, pero pues ahí andaba entre las cotoleras, pues entonces sin duda ese grupo a lo mejor giraba alrededor de alguna influencia de Eugenio de Lurdi.
1: Sí.
2: Sí, es lo que recuerdo ahorita, lo que les puedo platicar de las caceroleras, pero también hicimos buena amistad con las señoras ahí, como Carmelita Morgan y la esposa de Rafa Morgan, que después fue diputado local. Eran muchas las señoras, y sí, como yo era reportero gráfico, pues me tocaba andar ahí cubriendo su actividad de sonadera con cazuela.
1: Sí, efectivamente. Era indudablemente otra forma y estilo de hacer política. El PAN como oposición al PRI, pues eran muy radicales. Sin embargo, una vez que llegaron al gobierno, pues las cosas no cambiaron, no fueron como las que se esperaban. Y lo mismo ocurrió en el resto de los municipios, ¿eh? Pero la permanencia que tuvo Acción Nacional en el gobierno de Baja California o en los gobiernos duró 30 años. No así en la presidencia de la República, que solamente duraron 2 años. Digo, sí, pues, 2 periodos, 12 pues, años.
2: Sí, 2 sexenios, Fox y Calderón. Uh-huh. Pues es tan amplio la cobertura de la política tan solo aquí en Mexicali. De repente se me barre algo debido a que no tengo fuerza en el abdomen para hablar, pues, pero sí hay muchas cosas.
1: Sí, se escucha muy bien. Ahora, recuérdame de un personaje de Mexicali, Lorenzo, de los ferrocarrileros, y que por supuesto formó parte de aquellos que traían el tema de la luz por los altos consumos.
2: Lorenzo.
1: Ajá.
2: Ferrocarrileros.
1: Sí, más o menos pertenecía ahí a este grupo.
2: ¿No recuerda el apellido?
1: No lo recuerdo. En fin, un movimiento también el de los de la luz. Es decir, sí, pues, aquellos que pugnaban para que se generaran las condiciones y el gobierno federal subsidiara la luz por los altos consumos. A mí me tocó vivir en Mexicali, Manuel, cuando pues todavía se usaba el cooler,
2: sí,
1: no la refrigeración como hoy en día.
2: Sí, no tanto como hoy, sí. Mire, pues sobre las tarifas de luz, el principal que traía el movimiento era Sergio Tamay.
1: Sergio Tamay, que conozco a Sergio Tamay papá y a Sergio Tamay hijo.
2: Sí, estos ya son dos, porque el papá de Sergio Tamay, el original, era don Aurelio Tamay.
1: Don Aurelio Tamay, efectivamente.
2: Y ahí estuvo, la última vez que lo vi fue en el edificio de Plaza Patria, ahí en el Boulevard Agua Caliente. Estaba él en algo como de Zahope, algo así, y como íbamos seguido a la Secretaría de Turismo por parte del periódico El Mexicano, allí lo miraba cuando iba a don Aurelio, y después supe que falleció, pues.
1: Uh-huh.
2: Y ahora sí. Lo que queda es un hijo de Sergio y un hijo de Sergio, nieto
1: sí,
2: de don Aurelio.
1: Sí, que por cierto, el nieto fue regidor allá en Mexicali, ¿no?
2: Ah, sí, sí, por supuesto.
1: Sí. Acá en diciembre del año pasado me tocó presentar el más reciente de mis libros, y fíjate qué curioso, me acompañó Tamay, ¿sí? Sergio Tamay.
2: Tamay Junior, el chico.
1: No, ¿al que te refieres? Al papá del que fue regidor.
2: Si no me acuerdo el segundo apellido de Tamay.
1: Sí, y fíjate, este libro que presenté se llama El Inmigrante, y en uno de los capítulos ahí menciono a Tamay. Bueno, a la familia Tamay. Lo mismo que acá un activista de nombre José María, Chema, sí, mi amigo Chema.
2: Sí, pues los Tamayos eran de origen japonés.
1: Sí, sí, sí. Sí, y no pueden negar la cruz de su parroquia.
2: No, pues muy muy activos, pues los japoneses sí. Muy bravos para defender sus intereses.
1: Muy bien, Manuel, me tengo que ir a una nueva pausa, te agradezco tu llamada, y a ver qué día nos miramos allá en Mexicali. Por cierto, ahí tenemos una promesa de ir a transmitir desde los micrófonos de la Gran D en la 1050.
2: Muy bien, yo también les agradezco me hayan tomado la llamada, y pues que disculpe la audiencia de que no estoy en mis mejores condiciones para echar la platicada, pero aún así echándole ganas, y a ver si el lunes hay chance de echar una platicada.
1: Me parece muy bien, sí. Saludos.
2: Sí. Para todos ustedes, sí. Gracias, Pedro.
1: Sí, cómo no. Manuel Zamora, de allá del ejido Colima, en la capital de Baja California. Vamos a una nueva pausa, no le cambie. Estamos en la auténtica Radio Tribuna del Pueblo, tercera edición. Transmitimos desde Tijuana para todo el estado. Regresamos.

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1: Dos de la tarde, ya con 50 minutos, 2:50 hora de Baja California. El teléfono aquí en el estudio marcando el 664-303-1880. Como decía don José Lino Ortiz, ya estamos en el cerrojazo final. Qué interesante el dato que nos proporciona Manuel Zamora, de allá elegido Colima, el Mexicali, por la siguiente razón: se acordó de mi amigo y maestro don José Lino Ortiz. Él efectivamente arrancó, curiosamente, nuestra cadena, en Radio Ranchito 1420. Muchos personajes iniciaron aquí. Bueno, me voy a poner la camiseta. Bueno, ¿desde cuándo traigo puesta la camiseta,
2: Sí. Profe, y el chaleco.
1: Ahí traigo el chaleco. Nuestra cadena, en la estación hermana de Radio Ranchito, muchos. El béisbol, híjole, no había otra estación más que la 1420 de Radio Ranchito para escuchar el mejor béisbol, la mejor narración. Grandes voces que aquí marcaron un antes y un después de la radio en Baja California. Así es de que saludos a todos aquellos que disfrutaron en el pasado, y bueno, pues hoy en el presente sabemos que siguen con nosotros por todas las frecuencias de Radio Cadena Enciso. Tenemos una llamada. Adelante, ¿quién nos habla?
3: Sí, habla el señor Zamora, pero no, el de Tijuana.
1: Señor Zamora, sí. ¿De qué ejido nos habla? ¿De qué ejido de Tijuana? En Tijuana tenemos ejido, señor Zamora,
3: Sí, el ejido del Pipina.
1: Pues no lo va a creer, pero ese es ejido,
3: Sabía que aquí era ejido antes.
1: Es ejido, sí, sigue siendo.
3: Pípila. Ajá. Sí. Sí. Pues fíjese que estaba escuchando ahí al señor Zamora, inclusive ahorita que dijo que era de por allá del ejido Colima. No sé si él sea también de por ahí de Colima, porque mi papá era de Colima.
1: No.
3: Era de Colima.
1: Mexicali tiene los nombres de los estados en el ejido, en el valle.
3: Ajá.
1: Está elegido, sí. Elegido Colima, elegido, sí. Elegido Nayarit, ajá. Sí.
3: Sí, no, de hecho le comento por esto, porque en el elegido Colima, pues mucha gente es de Colima. En lo que es el jefe y su grupo son los del elegido Michoacán, y viven y son de Michoacán, pero aquí viven en Mexicali. Y, sí. Y le comentaba
1: por Michoacán de Ocampo se llama elegido.
3: Ajá.
1: Pero no fue esa idea, de que se fueran los michoacanos al ejido, no. Les pusieron por nombre los estados de la República cuando se generó el reparto agrario y el asalto a las tierras en el caso de Mexicali, señor Zamora.
3: Sí, sí.
1: Que si ya alguien coincidió, pues ya fue una gran ventaja,
3: Sí, y dije, voy a... Fíjate que yo me acuerdo de Eligio Esquivel Méndez.
1: Sí, no sé si a ver, deténgase un poquito. Por ejemplo, yo quise conocer cuando viví en Mexicali, porque yo viví acá por la delegación Progreso, atrás de la, allá por la colonia Santa Isabel. Bueno, había tres colonias, La Estrella, La Luna y la Santa Isabel. Yo vivía en medio de todas esas colonias y tenía de fondo el Cerro del Centinela, y de aquel lado, pues, la Laguna Salada.
3: Fíjese que a lo mejor posiblemente, yo viajaba mucho, yo a viajes a Mexicali en el camión, y me tocaba ver unos almacenes muy grandes de unas tiendas de aquí de Tijuana, que se apellidan como el señor que habla mucho, José Manuel, algo así, que se apellida por ahí, no digo el apellido.
1: Víctor Manuel.
3: Ajá, pero otro apellido, así se llaman las tiendas de los almacenes en Mexicali.
1: Sí.
3: Y están ahí en la colonia Progreso, enfrente.
1: Sí, no, y de los Ley de allá de Sinaloa, sí podemos hablar, claro.
3: Sí.
1: Son personajes
3: sí,
1: que generaron fuentes de empleo, muchas fuentes de empleo, pero además un gran impulsor, lo sabe mejor el Scooby que nosotros, o que un servidor. La familia Ley allá en Sinaloa le metió mucha lana al deporte. Uno de los mejores estadios. No sé, ¿tú conoces el estadio, el nuevo estadio de allá de...?
2: No, el Kraken no, el nuevo estadio. No,
1: que es impresionante.
2: De lo más moderno, profe. De lo más moderno. Sí, lo hemos visto.
1: Sí, y lo hizo el señor Ley, la familia Ley, que lamentablemente bueno, pues, han ocurrido muchas cosas. Pero usted nos quería hablar de Eligio Esquivel Méndez.
3: Sí, que recuerdo, me acuerdo de él porque me tocaba ir mucho a Mexicali y cuando andaban las campañas de él, de Eligio Esquivel Méndez, y luego estaba Hermenegildo Cuenca Díaz, me tocó ir también con él, cuando Milton Castellanos, Everardo, también me tocó ir. Pues yo estuve en la agrupación cívica aquí en Tijuana.
1: Sí, a ver, vámonos por partes, como dijo el carnicero. Si alguien quiere conocer la casa de Cuenca Díaz, está aquí a un lado de Plaza Patria.
3: Yo ya sé cuál es.
1: Ajá, pues sí, ya, sí, pero muchos tijuanenses no saben. ¿Y sabe quién la compró?
3: El
1: ingeniero, el ingeniero Han. Se dice, se comenta y se rumora que fue el ingeniero Han. ¿Sí?
3: Ah, sí, sí, él es el dueño de la casa, está pegada ahí donde están los cholos.
1: Ajá, es la casa grandota ahí. Parte de los materiales para la construcción de esa casa salieron de Calete. Un saludo, por cierto, a mi amigo y maestro, Adolfo Calete Márquez.
3: Ah, sí. Yo conocí a él, el Fito Calete.
1: ¿El Fito? Ah, estoy hablando del Fito.
3: Anda mucho ahí en la aduana, por eso lo decía, porque ahí va mucho a la oficina con nosotros, ahí con el señor Manuel Vázquez, y él era amigo de él, y ahí iba.
1: Nos está escuchando ahorita el Fito, Mi amigo, mi maestro.
3: Ah, no, pues saludos ahí para que vea que todos vivimos, que están pataleándote.
1: Sí, todos los días, bueno, de lunes a viernes está muy al pendiente la radio mi maestro, de los buenos maestros que yo he tenido, el Fito Calete. Sí. Y me da la confianza que le diga Fito, es mi maestro, don Adolfo Calete.
3: Y de don Miguel Calete, también recuerdo también a don Miguel Calete, pues las tiendas Calete en la calle Tercera, en la
1: Calete
3: calle 11,
1: Anaya, Calete Anaya.
3: En la
1: diputado en constituyente y generador del emporio más importante de pinturas en el norte de toda la República Mexicana, premiadas a nivel internacional.
3: ¿Se acuerda de las tiendas Macons también?
1: Claro, sí.
3: Macons ya no existen. No existen tampoco. También eran de aquellos años. Los años 70, 70. 70 ya había, 70.
1: La Malinche, la Malinche. Yo estoy ahí a una cuadra en la Malinche.
3: Ah, sí, sí. Ah, pues a un ladito estaba PGR. Atrás de
1: estaba la PGR y la policía secreta.
3: Ajá.
1: Tijuana tuvo policía municipal secreta,
3: Ajá, sí.
1: No
3: sí
1: me tocó nada de eso, yo lo digo porque tengo fuentes que me lo confirmaron, como Romero Mesa en su momento, con quien yo tomé café, y con mi amigo y maestro Rodolfo Riva Palacio, quien le dio un fuerte abrazo y saludo.
3: Y ya que estaba a la vuelta por la calle 8, que ya ahora es un parque, ahora un parquecito ahí.
1: Sí.
3: Y la iglesia del Nazareno está ahí a un lado enfrente, casi.
1: Ándele,
3: enfrente
1: yo estoy entre la iglesia de Nazareno y contra esquina del parquecito de la 8.
3: No, pues debería de entrar, iglesia, no se quede afuera.
1: No me dejan entrar, no me dejan entrar.
3: No, sí, ¿cómo no?
1: No, me dijeron, usted va y se congrega con algunos grupos de allá, liberales, de pensamiento juarista. Está bien, yo no tengo ningún problema. Sí. Sí. Señor Zamora. Ah, no.
3: Ándele, me da gusto.
1: Oiga, bien, ¿no tiene hambre?
3: Ahí está el señor Zamora de Mexicali también. Sí.
1: ¿Usted no tiene hambre?
3: ¿Perdón?
1: ¿No tiene hambre?
3: Pues ya me aventé un molito, ahorita hay un caldo de pollo, ¿cómo la ve?
1: Ay.
3: Una naranja y...
1: Naranja, dulce. Muy bien, señor Zamora.
3: Galletitos con café.
1: Sí, ya los muchachos dicen, es viernes y ya está haciendo hambre. Sí. Así de que sí. No los voy a contradecir, no los voy a detener, porque luego se ponen muy bravos.
3: Ya al rato hago unos enchiladitos.
1: Sí, ándale pues, señor Zamora.
3: Ándale, gracias. Pues, que tengan bonito día.
1: Sí, bye, amigas bye. Y amigos, ya nos vamos, hemos llegado al final de este espacio. Yo le quiero agradecer a todos ustedes que hicieron el favor de acompañarnos ahí en Sonora, en el sur de los Estados Unidos, en Mexicali, por supuesto allá la capital y su valle, y en el resto de los municipios. Todos, todos están aquí en este condominio, en mi corazón. Y por supuesto, a quienes hicieron el favor también de acompañarnos a través de las redes sociales. Y la invitación es, por supuesto, a nombre de todo el equipo encabezado por Ubaldo Mesa, la invitación es para que usted nos acompañe. Quédese con toda la programación y nos acompañe en la próxima edición de esta auténtica Radio Tribuna del Pueblo, en donde se dicen las cosas de frente y como son, siempre apegados a la verdad, porque la verdad nos hará libres. Hasta entonces.

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14: ¿Sí me escuchas? Sí. ¿Ya estamos al aire? Hola, ¿qué tal? Buenas tardes. Aquí estoy buscando cómo escucharnos. Buenas tardes. Gracias por estar con nosotros. ¿Qué creen? Me siento feliz porque estoy aquí en Tijuana a través de Radio Ranchito. Y quiero agradecer, por supuesto, el respaldo de nuestro estimado líder Cala. Le mando un abrazo, Cala, gracias. Y aquí estoy también con nuestros compañeros en Radio Ranchito, en Tijuana, Baja California, llegando, así que no encontrábamos el lugar. Y es que quise venir a saludarles, niños, a los niños de Tijuana. Le quiero mandar un saludo grande de todo corazón. Vamos a ir a la primer cancioncita y regreso muy rápido.
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Y atención, porque justo antes de llegar a la línea de meta, los corredores se han quedado sin gasolina. ¡Qué emoción! 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
1: Y estamos de regreso aquí transmitiendo desde Radio Ranchito, que por cierto ya lo he comentado en otras ocasiones allá en Ensenada, que Radio Ranchito, miren, también se escucha en nuestro bello puerto de Ensenada, en el 1420 AM de tu radio, por supuesto. También estamos llegando a Radio Bahía aquí en Tijuana, en el 1470 AM de tu radio, y en nuestro bello Valle de Mexicali. Un abrazo para todos los compañeros y compañeras, a mis amistades que por allá tenemos en aquellos lares, como luego se dice, a través de la Grande de Mexicali en el 1050 AM. Gracias por estar con nosotros, y como digo, soy la profe Vicky. Es un honor venir a visitar Tijuana, esta ciudad cosmopolita. Muchísimas gracias por el respaldo. Y pues una ciudad bella, pero que para manejar aquí está un poco difícil, un poco complicado. Gracias. Ah, muy amable. Ah, qué lindo, gracias. Y el teléfono es 664-686-3670. Les invito, niños, para, si ustedes gustan, se comuniquen con nosotros. Yo sé que nos escuchan porque aquí en Tijuana también, igual que en Ensenada, a esta hora los niños van en el tráfico, saliendo de la escuela, en el carro y cansaditos, yo sé, con hambre y todo. Les mando abracitos y pues si pueden, comuníquense 664-686-3670. Me encantaría escucharlos. Vamos a ir a una melodía más y deseo que pues estén atentos a nuestro programa y pues vamos de una vez, por favor. Me emociono.
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1: Un poquito más y se puede subir, pero lo que no puedo es conectar. Vamos a la pausa comercial. Mandé el mensajito, por favor.
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0: Estamos de regreso. Muchísimas gracias por estar aquí. Oigan, estoy en Tijuana. ¿Lo pueden creer que desde qué hora estoy despierta? Tengo un hambre y quiero conocer toda la ciudad. Bueno, sí, sí conozco un poco, pero y casi no he manejado aquí porque sí, no puedo. Pero bueno, quiero invitarles para que llamen. Mis amores, ¿verdad que el domingo es el día de que se celebra a mamá? Bueno, pues también es tu oportunidad. Llámame, marca 664-686-3670. Así lo digo porque luego ya les he platicado que hay algunas mamitas allá en Ensenada, aquí no, pero en Ensenada, que me dicen, es que usted no dice el número de teléfono. Y otras señoras me dicen, es que lo dice muy rápido. Bueno, está bien, 664-686-3670. Y ustedes pueden llamar en este momento. Estamos a través de Radio Ranchito y por supuesto estamos también a través de Radio Bahía. Y felicita a tu mami. Hay una canción con Viper que se llama Mami, Mami. Está súper bonita. Ojalá que Carla, ¿verdad?, nos la pueda buscar. ¿Quién está allí? Buenas tardes.
1: Buenas tardes.
0: Alejandro, mi querido Alejandro. Vine a visitarte también, Alejandro. Aprovecho todo. ¿Cómo estás?
1: Bien, gracias. ¿Y usted?
0: Bien, también. Cansada por el viaje, pero muy contenta, Alejandro. Y tu mami, que ya se comunicó conmigo también, ¿eh?
1: Ah, sí.
0: ¿Tú vives aquí en Tijuana, mi vida?
1: Así es.
0: Así es, bellísima tu ciudad. ¿Qué canción te vamos a poner para tu mami?
1: Es la de, mami, se le dedico la canción de Evita, de la mamá.
0: Ah, la de mami, ¿verdad?
1: Sí.
0: Ah, muy bien, pues le vamos a pedir a Carla si nos la busca, la de mami con Viper, para tu mami, también para tu abuelita que te quiere tanto, ¿no?
1: Sí, también.
0: Ah, bueno, salúdamela, por favor.
1: A usted.
0: Ay, gracias, mi amor. Y luego vamos a poner con Cricri la patita, que también está dedicada a las mamitas que son súper trabajadoras, como tu mami. ¿Ok? Bueno, aquí está la canción con Viper y para todas las mamitas, mami, mami. Alejandro, te veo más tarde.
1: Bye.
0: Bye.

0: Ay, qué bonita canción con Viper. Y ya saben que siempre les recomiendo a Viper porque tiene muchas melodías bellísimas para los niños. Y también quiero decirles que Cepillín, ya también siempre lo recomiendo. Igual que, por supuesto, a Cricri. Cepillín tiene una canción. No sé si él la escribió, pero tiene una canción hermosa, un poquito triste, porque habla también de los niños o los adultos que por alguna razón ya no tienen a su mamita. Qué importante cuidar a mamá, quererla, respetarla. Tenemos una llamadita más, vamos a ver quién está allí. Hola.
1: Hola.
0: ¿Aurora?
1: Sí.
0: ¿Cómo estás, Aurora? Qué alegría escucharte. Desde Ensenada nos estás hablando, ¿verdad?
1: ¿Mande?
0: Nos estás escuchando en Ensenada, ¿verdad?
1: Sí.
0: Ajá, es que yo estoy acá en Tijuana, mi amor. ¿Qué pasó? ¿Le vas a mandar una felicitación a tu mami?
1: Sí.
0: Ah, bueno, a ver, adelante.
1: ¿Mande?
0: ¿Qué le quieres decir a tu mami, mi amor?
1: Que la quiero mucho.
0: Que la quieres mucho. Bueno, y nosotros deseamos que la pase muy bien tu mamita, ¿eh?
1: Ok.
0: Ok, y toda tu familia. ¿Qué canción le vamos a poner a mamá?
1: La de Mundo de Caramelo.
0: ¿A tu mami?
1: Sí.
0: Ok, aquí la vamos a buscar, mi amor. Gracias, Aurora.
1: No, Felipe.
0: Mande, mi vida.
1: ¿Puedo decir un chiste?
0: Claro, a ver, dímelo.
1: En un barco viajaba un español y un inglés.
0: Ajá.
1: El inglés cae al mar y grita, help, help. Entonces le dice el español, gel no tengo, pero si quiere champú.
0: Ay, qué bonito chiste, mi amor. Gracias, preciosa. Vamos a colgar a las 3, ¿verdad?
1: Sí.
0: Ok, a la 1, a las 2 y...
1: A las tres,
0: abracitos. Vamos a ir con Cricri, que tiene esta hermosa canción dedicada para todas las mamitas. Se llama La Patita. Si la tenemos allí a la mano, la vamos a poner de una vez. Gracias por el respaldo. Vamos pues con La Patita para todas las mamás que ya el domingo estarán celebrando su día.

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1: Y estamos de regreso. Quiero mandar un saludo muy grande a todas las personas, mamitas acá en Tijuana, a todas las abuelitas en Mexicali, por supuesto, con mucho cariño. Qué importante por la mamá es el, no puedo decir como el eje principal del hogar, porque el papá también forma parte sumamente importante en la familia. Así que le mandamos abrazos. Es el tiempo para consentir a mamá. Así, vamos, déjenme ver a quién tengo en la línea. Es que los niños me están buscando, los de Ensenada. Me están buscando. ¿Qué hago? Pero no podemos. A ver, necesitan llamar al teléfono de aquí de la radio, mis amores, porque si no, ¿cómo paso su llamadita al aire? Así que

De verdad, desde hace rato venía en el autobús y ya había mensajes y todo. Vamos a ir con una cancioncita más de las que programamos, si eres tan amable, y gracias por el respaldo, Carla. Muchísimas gracias.

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12: La presidenta de México, Claudia Sheinbaum Pardo, sostuvo una reunión en Palacio Nacional con legisladoras y legisladores de Morena, así como representantes del Partido Verde Ecologista de México y del Partido del Trabajo, a quienes agradeció su respaldo y disposición para mantener la unidad política del Movimiento de Transformación.
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12: Con el objetivo de fortalecer la participación de las nuevas generaciones en proyectos estratégicos para la ciudad, el gobierno del presidente municipal, Ismael Burgueño Ruiz,

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1: Estamos de regreso. Muchísimas gracias por seguir con nosotros en esta hermosa tarde desde Tijuana, Baja California. Así, así como lo escuchan, aquí estoy sentada en la cabina principal de Radio Ranchito en Tijuana, en el 1420 AM de tu radio. A usted que va en su carro, sí, usted que nos va escuchando, le mando un abrazo. Tenga paciencia, sí, hay mucho tráfico aquí en Tijuana, lo sé. Le mandamos un abrazo con cariño y también le animamos para que, pues, además de relajarse, que pueda usted entrar a ese ambiente tan bonito, porque a veces como que se pierde, ¿no? Lo que decimos, las tradiciones, las costumbres, lo que une a la familia, pues es el tiempo para pensar en mamá, pensar en qué le podemos obsequiar. Y claro que tu mamá te va a decir, no, no quiero que me regales nada, yo con que te portes bien. Así decimos todas las mamis, considerando la situación económica también que pues impera en muchas familias, pues sería interesante como pensar bien lo que le vas a regalar para que no vayas a hacer un desembolso, que gastes algo que pues quizá mamá te va a decir que, ay, qué bonito, justo lo que necesitaba y que lo guarde, ¿no? O como decía una mamita, a mí que no me regalen ollas, ¿eh? A mí que no me regalen la licuadora, ni la batidora, ni, no, yo quiero un spa, yo quiero ir esto, lo otro. Así que, bueno, hay mucho, mucho que podemos obsequiar a mamá para que descanse, para que se relaje, para que esté bien. Aquí que hay un mercado tan grande, no, si viviera yo aquí ya tuviera el programa especial desde las 6 de la mañana y por supuesto con muchos premios para mamita. Seguramente mis compañeros aquí en Radio Ranchito van a hacerlo, porque veo que hay mucha economía, mucho negocio. ¿Cuánto se puede hacer? Bueno, vamos a solicitar a los niños que se comuniquen al 664-686-3670, 664-686-3670, y soliciten la melodía que deseen escuchar en estos minutos que nos quedan de programa, o mis amores, que llamen y feliciten a mamá, a la abuelita, quien ustedes quieran. Vamos con una canción que nos solicitaron desde Ensenada, mi hermosa Aurora, que me encuentra donde yo esté. Vamos, Aurora, con la canción para tu mami, para toda tu familia, por supuesto, abuelitas, tías, para todas las mamitas de tu familia.

0: Y regresamos, gracias por estar con nosotros. Quiero mandar un saludo a un niño que quiero mucho, que anda por allá, por donde me dijo que anda, bueno, donde visitando a la gente por todos lados, le mando un abrazo. Él es responsable de que este programa, que es de Radio Bahía, pues este programa allí nació en Radio Bahía, y nuestra asociación civil Vivan los Niños le dimos el toque, la producción y los contenidos, por supuesto. Y estoy muy agradecida pues por la confianza. Hoy quiero llorar, siempre se me quiebra la voz con él. Le mando un abracito, lo quiero mucho y deseo que se cumplan todos sus sueños, todos sus anhelos. Así que bueno, vuelvo a hacer la invitación. Si quieres llamar aquí a Radio Ranchito, puedes marcar 664-686-3670. Allí puedes llamarnos si deseas que tu llamadita salga al aire. Señora, allí ándele, toma el celular y marque para que deme la bienvenida aquí a Tijuana. Me siento contenta. De aquí voy a ir, si Dios quiere, vamos a un congreso muy grande de liderazgo. Y como esas ocasiones que necesitas así retomar un poquito de nueva observar cómo vas y qué puedes mejorar y aprender de los que ya llevan una trayectoria muy grande, como el señor John Maxwell, que por cierto es mi escritor favorito en cuanto a liderazgo. John Maxwell, el día de hoy o mañana estaré allí disfrutando de su ponencia. Vamos a ir con la siguiente melodía. Esta es con Cepillín. Cepillín tiene esta canción, como decía hace rato, una canción que es un poquito como que te quiebra el corazón, porque si tú tuviste una abuelita que te quiso mucho, que fue, ya saben las abuelas, ¿no? ¿Cómo somos? Porque ahora yo también ya soy. Y las mamitas también, ¿verdad? A ver, tengo una llamadita. Vamos a ir a la canción con Cepillín para atender la llamada. Bueno.
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Y estamos de regreso, muchísimas gracias. Estamos a través de Radio Ranchito en el 1420 AM de tu radio aquí en Tijuana, Baja California, felicitando a todas las mamitas. Gracias a Mario, que me siento más tranquila, más segura contigo aquí. Mario, por favor, quédate aquí si quieres cerrarnos la puerta. Gracias. Y decía que estamos felicitando a todas las mamitas, a las abuelas, a las tías, que también muchas veces ejercen el papel de mamis, ¿eh? Abrazos para todas con cariño. Y a usted, si tiene algún niño o niña cerca de usted y tiene ese amor, porque no cabe duda que Dios nos ha dotado a las mujeres de un cariño muy, muy especial para nuestros pequeños. Vamos a ir con una, en lo que entra una llamada que estamos esperando, vamos a ir con la siguiente melodía de las primeras que anotamos, Carla, si eres tan amable. Y yo estoy feliz de estar aquí en Radio Ranchito. ¿Cómo me gustaría? ¿No podré venir una vez al mes, cuando menos, aquí? Oye, hay mucho para buscar patrocinadores y todo aquí, ¿verdad? Es un mundo de negocios. Vamos a la siguiente melodía, por favor.

0: Tenemos una llamadita, gracias por esa llamada. Vamos a ver quién está allí. Se nos marcó al 664-686-3670. Hola, ¿quién habla?
1: Hola, buenas tardes, bienvenida. Pero, a maestra Vicky.
0: Aquel,
1: Zamora.
0: Sí, cómo no, nuestro querido radio escucha de aquí de Tijuana. ¿Cómo ha estado?
1: Pues bien, bien, gracias a Dios. Nomás me dio, dije, caray, ¿dónde anda aquí en Tijuana? Dije,
0: para que vea, para que vea. Hay que sorprender a la gente.
1: Sí, no, no, me da gusto que haya venido a la casa del Señor.
0: Gracias, gracias. Pues aquí sí, estamos, con mucho cariño y tratando de dedicar el programa también a las mamitas, ¿eh?
1: Claro que sí. Bueno, así que la pase bonita y que pase bien su día de las mamás.
0: Gracias, un abrazo. El siguiente programa también vamos a estar tratando de recibir llamaditas. Le mando un abrazo con todo cariño. Vamos a continuar con la canción. Y gracias por llamar, señor. Sabe que les apreciamos mucho.
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0: Y estamos de regreso, muchísimas gracias. Oigan, un abrazo para todas las mamitas, con todo mi corazón. La profe Vicky desde aquí, desde Tijuana. Y ya sé que estoy sonando como muy apurada, pero es de felicidad. No crean que es otra cosa, es de felicidad, porque claro que quise aprovechar para hacer varios asuntos, atenderlos. Y por supuesto que voy bajándome del autobús y luego del taxi, que no dábamos con el lugar, pero ya estamos aquí. Niños, pues el Día de las Madres, obviamente que debe de ser todos los días, hay que amarlas, hay que cuidarlas, hay que consentirlas. Y pues quiero animarles para que si quieren, llamen. Todavía tenemos unos minutos de este programa infantil, pero sigue Stereo Music. Así que pueden llamar al 664-686-3670 y vamos a atender su llamadita, por supuesto. Vamos pues con la siguiente melodía para luego poner una reflexión bellísima que me encanta y que cada año comparto.
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0: Vaya, que cantamos tan alegres.
1: No puedo creer que ya casi terminamos el programa y quiero agradecer a Carlita que está siguiendo mi ritmo tan acelerado, ¿verdad, Carlita? Un poco nada más, dice. Y gracias a Mario por su importante respaldo. Es que en los programas para niños así son, ¿eh? Dinámicos y como que estás de un lado para otro. Oigan, quiero compartirles. Estaba esperando una llamada que no pudo entrar, luego la línea quedó así como obstruida, así que espero que, ojalá que se puedan comunicar con nosotros y enviar ese mensajito tan especial. Vamos a ir a una reflexión y este hombre en especial me encanta por su material tan bello, por su magnífica voz y obviamente también la entonación, ese toque personal que él le da a la poesía. Hay una reflexión dedicada a las mamás y es sobre que yo tuve la mamá más mala del mundo. De hecho, así se titula, yo tuve la mamá más mala del mundo. Y vas a escuchar cómo a veces no comprendemos a mamá, que es exigente, que cómo, que esto, que no, vas a ir para allá. Y como son a veces las mamitas, somos yo sí creo que fui estricta, pero no me arrepiento, fíjese. No me arrepiento porque, gracias a Dios, con muy buenos hijos. Así que la disciplina, con amor, nunca va a ser dañina. Y hay que ejercerla, que para eso Dios nos ha dado esa posición. Vamos con Mariano Osorio y yo tuve la mamá más mala del mundo.
2: Yo tuve la mamá más mala del mundo. Mientras otros niños no tenían que desayunar, yo tenía que comer cereal, huevos y pan tostado. Cuando los demás tomaban refrescos y dulces para el almuerzo, yo tenía que comer un sándwich y un licuado. Mi madre siempre insistía en saber en dónde estábamos. También tenía que saber quiénes eran nuestros amigos y lo que estábamos haciendo. Insistía en que si decíamos que íbamos a tardar una hora, solamente nos tardáramos una hora. Me da vergüenza admitirlo, pero hasta tuvo el descaro de romper las leyes contra el trabajo de menores. Hizo que laváramos trastos, tendiéramos camas, que aprendiéramos a cocinar, a planchar.
1: Y regresamos, bueno, les recomiendo buscar este material tan hermoso. Yo felicito a las mamitas de aquí de Tijuana, de Mexicali, donde quiera que nos estén escuchando a través de las apps. Muchísimas gracias, les mando un abrazo y cerramos el programa porque vamos a Stereo Music. Gracias, Carla.
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0: nos llevamos la alegría de seguir contando con el apoyo aquí de la comunidad de Ensenada y Villas del Roble.
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Y estamos de regreso. Muchísimas gracias por estar con nosotros. Soy su servidora Victoria Aguiar, la profe Vicky, y es un honor. Y quiero agradecer también pues a los líderes de Radio Cadena Enciso por esta bella oportunidad, no solamente de poder transmitir desde Ensenada este programa, sino en esta ocasión desde aquí, desde las mismas instalaciones de Radio Ranchito, 1420 AM de su radio, que tenía tantos deseos de conocer, por supuesto, y conocerles a ustedes. Escuchar la música instrumental es hermosa, y permítame, por favor, que evoquemos durante esta hora un poco en relación al amor de las madres, porque la mamá es tan valiosa, tan necesaria en el hogar, y es de esa parte, esa fuente que Dios ha otorgado de amor, de cariño, y por supuesto la del padre, de protección, de proveedor, y eso hace pues una pareja bellísima, ¿no? Y es de la manera en que los hijos también, obviamente, que van a crecer con solidez. Cuando alguno de los dos falta en el hogar, dicen algunos psicólogos, algunos terapeutas, que se mantiene como un desequilibrio. Así que quiero mandar un abrazo a las mamitas. Y la siguiente melodía, por supuesto que dedicada para todas ustedes. Y hoy les queremos animar para que, si ustedes desean, llamen por favor al 664-686-3670 y nos digan si quieren escuchar alguna melodía en especial y a quién se la quieren dedicar.

0: momento regresamos con más de la programación de Stereo Music.
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8: Y estamos de regreso. Muchísimas gracias a Fernando, a Mario. Gracias por el respaldo aquí en Radio Ranchito en Tijuana, porque estoy aquí en Tijuana visitándoles de sorpresa, como debe de ser. Así hay que llegar. Estamos en el 1420 AM de tu radio. Además, estamos llegando hasta nuestro hermoso Valle de Mexicali a través de la Grande de Mexicali en el 1050 AM de tu radio. Y por supuesto que estamos llegando a través de Radio Bahía, tu mejor compañía, que le voy a decir algo. Además de Radio Bahía ser pionera en muchos programas radiofónicos, obviamente, que han sido del gusto del auditorio y con una gran afluencia, gracias a Dios, o como luego decimos, con un rating alto, con programas pues que son clásicos de allí, de Radio Bahía. Y también Radio Bahía se caracteriza porque siempre, desde las 5 de la mañana, hemos producido programas dedicados a mamita. Hoy, aquí en este programa de Stereo Music, queremos aprovechar para también, por supuesto, dedicarle a esta persona tan especial como es tu mamá, mamita. Y madre no solamente es la que pues tiene a su bebé, hay madres que son adoptivas, hay, como decía hace unos minutos, madres que son también, que tienen el corazón de madre, ayudan, extienden los brazos a los demás. Así que una felicitación muy grande para usted. Y vamos a buscar la melodía que nos fue solicitada, es la melodía que interpreta Denise de Calaf, y vamos a buscarla en música instrumental, por supuesto. Gracias, Fernando. Vamos, qué profesional. Vamos a irnos con la siguiente melodía que ya teníamos programada, ¿verdad, Fernando? Y buscamos también la de Denise de Calaf, instrumental. Gracias.

qué bellísimo. Oiga, es que esta música característica, por supuesto, de aquí, de Tijuana, donde han surgido, por cierto, grandes músicos. Ahí está el maestro Javier Batis y también pues se atribuye a Carlos Santana, que además dicen que fue alumno del maestro Batis. Y pues algunos decimos que Carlos Santana es de aquí, de Tijuana. Y gracias por seguir con nosotros. Gracias también a quienes se han comunicado aquí a Radio Ranchito a través del teléfono 664-686-3670. Decía que el programa lo estamos dedicando a las madres con mucho cariño porque, pues miren, que la mamá, como lo menciono, es parte fundamental en la familia y de la familia, y por supuesto que si una mamá cumple con su propósito, con su labor, pues, y abraza con esa ternura y educa también con esa autoridad que es necesaria en ocasiones, obviamente que nuestra sociedad será mucho mejor. Continuamos.

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5: Para que niñas y niños estudien en aulas más dignas y adecuadas ante las altas temperaturas, la gobernadora Marina del Pilar Ávila Olmeda continúa con la entrega de nuevos equipos de aire acondicionado para 145 planteles de educación básica de Mexicali, Zuballe y San Felipe.
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5: En el seno de la Comisión de Justicia que preside la diputada Norma Angélica Peñalosa Escobedo, fueron aprobadas dos iniciativas relativas a dolo eventual, homicidio y lesiones, y una en materia civil con respecto a obligación de alimentos a hijas e hijos y su cumplimiento retroactivo.
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5: La selección mexicana para taekwondo, integrada por 9 deportistas, entre quienes destacan Luis Mario Nájera, medallista de plata de los Juegos Paralímpicos París 2024, y Jessica García, actual campeona mundial, viajó a Brasil para competir el 10 de mayo en el Campeonato Panamericano de para taekwondo que se llevará a cabo en Río de Janeiro. Para RCE Noticias, Carla López.
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Días que con algo con lo que muchas madres de familia tienen cierto conflicto es con la culpabilidad. No digo que todas las madres, pero muchas madres. Entonces yo le quiero animar el día de hoy para decirle que no hay ninguna mujer perfecta y que los hijos no nacieron con un manual que nos dijera cómo había que tratar a cada uno y que también nosotras no teníamos las herramientas, aunque se hable de tanto, haya tanta información en los medios, pero solamente quien está criando a este niño, son dos caracteres que pues hay maneras o habrá que buscar la forma de pues tener esa empatía y poder llevar a cabo este proyecto llamado vida para uno y para el otro. Le quiero motivar, señora. Y que Dios bendiga a todas las mamitas, por supuesto. Desde este programa Stereo Music, les felicitamos, les enviamos un abrazo caluroso y vamos a dedicarle esta siguiente pieza musical a usted, mamá.

¡Qué belleza! ¡Qué belleza! No cabe duda que en la música instrumental, sin duda que nuestro querido Ray Conniff y su orquesta y sus coros tiene un lugar muy especial. Pues continuando con la celebración para mamitas, dedicando por supuesto este programa a todas ustedes con mucho cariño, queremos enviarles un abrazo. Y también quiero decirle a los hijos y a los esposos, a los compañeros, principalmente a ustedes, señores, pues que hay quienes dicen, algunos terapeutas sobre matrimonios dicen que cuando mamá está feliz, toda la familia está feliz. Así que hay que consentirla, quererla mucho. Vamos a continuar y gracias, Fernando, por el respaldo.

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2: Estamos de regreso. Muchísimas gracias por seguir con nosotros, escuchando, apreciando la buena música. Y también le comento que este concepto es, por supuesto, de Radio Bahía para todas las emisoras hermanas de Radio Cadena Enciso. Teléfono aquí en cabina 664-686-3670. Felicidades a todas las mamitas. El programa está dedicado a ustedes con amor.

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9: Dicen que un ángel le preguntó a Dios, ¿y cómo son las mamás? Y que Dios le dijo, ellas son como un ángel en la tierra. Ellas no piden para ellas las cosas, primero piensan en el bienestar de... ¡Ay, se me quiebra la voz! En el bien, es que me estoy recordando la reflexión exacta, pero es un poquito amplia. Pero sintetizando, está diciendo que la madre es así, se sacrifica. Mamá, que no vas a comer, no, yo ya comí. Cosas similares, no que soy muy, a lo mejor quizá muy sentimental, pero hay madres que son así, hay que cuidarlas. No digo que así como poner un altar, ni mucho menos, pero siento que conforme, como trabajadora social, sé muy bien que a veces sé los valores, los principios, el trabajo, el afán del ir y venir, de repente se nos olvida lo esencial y nuestras raíces. He leído mucho últimamente sobre que cuando la madre falta, algo se simbra en la familia. Y quien ha perdido a su mamá sabe que así es. Esa esencia, ese origen, esa raíz. Así que si tienes a tu mami, abrázala, quiérela. Y yo no digo que la idolatres, pero reconoce la posición de ella en tu vida. Vamos con esta preciosa melodía y gracias por estar en Stereo Music.

Y continuamos. Me quedé pensando en esta hermosa melodía y también las reflexiones. Además, pues son muchos años en los medios de comunicación, gracias a Dios y a mi familia, Radio Cadena Enciso, que es aquí he nacido en esta hermosa empresa. Y muchos años transmitiendo programas dedicados a mamá, por supuesto. Quiero enviar un abrazo, señoras. Quiero decirles que ustedes son sumamente importantes. Quiero levantar ese ánimo también. Quiero motivar a la familia para que a veces no es como llevar un arreglo floral. Eso, los detalles los valoramos, por supuesto. Pero todos los días el respeto, el cuidado. Y quiero casi cerrar el programa el día de hoy. Con esta reflexión, como dije, es una edición especial Stereo Music, hoy dedicado a ustedes, señoras. Y miren lo que le voy a leer. Mamá resuelve, mamá acompaña, cuida, abraza, cocina, espera, corre, lleva, trae, aguanta, tolera, perdona, mima, consiente, comprende, regaña, hace malabares. Para que nada te falte, tu mamá educa, tu mamá siempre está para ti. Y he leído estos días también reflexiones que curiosamente coinciden con que en el mundo puede haber muchas personas que te aprecien, que estén contigo, pero quien es incondicional es mamá. De hecho, se dice que el amor de mamá es como el amor de Dios. Así te ama tal cual eres. Y envío un abrazo pues con mucho amor para ustedes, para las mamitas, para sus mamitas, y les animo para que pues fortalezcamos el nido familiar y de esta manera tengamos también obviamente una sociedad más sensible, más empática, porque proviene de allí, del hogar. Mi nombre es Victoria Aguiar, soy trabajadora social, comunicadora de radio, televisión, gestora social también, y quiero enviar un abrazo nuevamente a mis compañeros por el respaldo tan importante. Siempre digo que es un trabajo en equipo. Fernando, gracias por estar aquí en Controles. Ha sido un honor también conocerte y pues saber que eres amante de esta música también. Y de pronto te escuchamos en Ensenada a través de esta misma emisora, Radio Ranchito, en el 1420 AM, que se escucha además pues en Ensenada. A nombre de cada uno de mis compañeros, a nombre de los líderes de liderazgo de Radio Cadena Enciso, nuestra empresa le deseamos lo mejor a usted. Que la pase muy bien, feliz Día de las Madres, disfruten y si Dios quiere, la próxima semana, en mi caso, estaremos aquí. Hasta luego. Gracias, Fernando.

0: ¿podrías decirnos cuál es la peor?
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